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Para el mundo emitiendo

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0: ¡Vale, chicos! ¡Corta!
1: ¡Pasa ya, chicos!
2: Qué locura de día, ¿no? Aunque solo haría falta una cosa para que fuera el mejor día de mi vida.
3: ¿Qué?
2: Que sea el primer día del resto de mi vida contigo, hasta que seamos viejitos. Manuela.
3: ¿Quieres casarte conmigo?

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0: Un aplauso para mi compadre Yadán González, por favor.
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0: Gracias, Miguel.
1: De nada, Noa.
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0: te dejes vencer.
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Si alguna vez en tu celda el vino del dolor te hace llorar, ruega a Dios que no sea porque te hayan mentido, que no se marchiten tus ojos con el llanto asombrado de ver la realidad, esa realidad cruel que cerró mi corazón.

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0: muchísimas gracias. Gracias, de verdad. Muchas gracias. Gracias por venir y gracias por estar aquí, de veras. Compartiendo esto, que yo no sé qué va a ser, pero seguro que en cuanto les graben la cara a ustedes va a ser incluso bonito.
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1: Señor, ábreme los labios.
2: Y mi boca proclamará tu alabanza.
1: Dios mío, ven en mi auxilio.
2: Señor, date prisa en socorrerme.
1: Gloria al Padre, y al Hijo, y al Espíritu Santo.
2: Como era en el principio, ahora y siempre, por los siglos de los siglos. Amén.
1: Misterios dolorosos del Santo Rosario.

0: Misterios que dan sentido al dolor físico, a la enfermedad, al sufrimiento moral, a la muerte.
1: Todo, unido al valor redentor de Cristo, que sufre y muere en la cruz, y unido a la cooperación de María, la Madre Dolorosa.
2: Primer misterio, la oración de Jesús en el huerto.

0: Jesús se alejó de los discípulos como a un tiro de piedra, y su sudor se hizo como gotas de sangre que caían por tierra.
1: Cristo, te acompaño en tu oración y aprendo de ti a aceptar la voluntad del Padre, que a veces exige renuncia, sacrificio, sangre.
2: Padre nuestro que estás en el cielo, santificado sea tu nombre. Venga a nosotros tu reino. Hágase tu voluntad en la tierra como en el cielo.
3: Danos hoy nuestro pan de cada día. Perdona nuestras ofensas como también nosotros perdonamos a los que nos ofenden. No nos dejes caer en la tentación y líbranos del mal. Amén.
2: Dios te salve María, llena eres de gracia, el Señor es contigo, bendita tú eres entre todas las mujeres, y bendito es el fruto de tu vientre Jesús.
3: Santa María, Madre de Dios, ruega por nosotros pecadores, ahora y en la hora de nuestra muerte. Amén.
2: Dios te salve María, llena eres de gracia, el Señor es contigo, bendita tú eres entre todas las mujeres, y bendito es el fruto de tu vientre Jesús.
3: Santa María, Madre de Dios, ruega por nosotros pecadores, ahora y en la hora de nuestra muerte. Amén.
2: Dios te salve María, llena eres de gracia, el Señor es contigo, bendita tú eres entre todas las mujeres, y bendito es el fruto de tu vientre Jesús.
3: Santa María, Madre de Dios, ruega por nosotros pecadores, ahora y en la hora de nuestra muerte. Amén.
2: Dios te salve María, llena eres de gracia, el Señor es contigo, bendita tú eres entre todas las mujeres, y bendito es el fruto de tu vientre Jesús.
3: Santa María, Madre de Dios, ruega por nosotros pecadores, ahora y en la hora de nuestra muerte. Amén.
2: Dios te salve María, llena eres de gracia, el Señor es contigo, bendita tú eres entre todas las mujeres, y bendito es el fruto de tu vientre Jesús.
3: Santa María, Madre de Dios, ruega por nosotros pecadores, ahora y en la hora de nuestra muerte. Amén.
2: Dios te salve María, llena eres de gracia, el Señor es contigo, bendita tú eres entre todas las mujeres, y bendito es el fruto de tu vientre Jesús.
3: Santa María, Madre de Dios, ruega por nosotros pecadores, ahora y en la hora de nuestra muerte. Amén.
2: Dios te salve María, llena eres de gracia, el Señor es contigo, bendita tú eres entre todas las mujeres, y bendito es el fruto de tu vientre Jesús.
3: Santa María, Madre de Dios, ruega por nosotros pecadores, ahora y en la hora de nuestra muerte. Amén.
2: Dios te salve María, llena eres de gracia, el Señor es contigo, bendita tú eres entre todas las mujeres, y bendito es el fruto de tu vientre Jesús.
3: Santa María, Madre de Dios, ruega por nosotros pecadores, ahora y en la hora de nuestra muerte. Amén.
2: Dios te salve María, llena eres de gracia, el Señor es contigo, bendita tú eres entre todas las mujeres, y bendito es el fruto de tu vientre Jesús.
3: Santa María, Madre de Dios, ruega por nosotros pecadores, ahora y en la hora de nuestra muerte. Amén.
2: Dios te salve María, llena eres de gracia, el Señor es contigo, bendita tú eres entre todas las mujeres, y bendito es el fruto de tu vientre Jesús.
3: Santa María, Madre de Dios, ruega por nosotros pecadores, ahora y en la hora de nuestra muerte. Amén.
2: Gloria al Padre, y al Hijo, y al Espíritu Santo.
3: Como era en el principio, ahora y siempre, por los siglos de los siglos. Amén.
2: Segundo misterio. Los azotes que padeció el Señor atado a la columna.
0: Entonces Judas besó a Jesús. Los que le seguían lo sujetaron y lo prendieron. Y todos los discípulos le abandonaron y huyeron. Pilato, queriendo complacer a la gente, le soltó a Barrabás y entregó a Jesús después de azotarle.
1: Señor, traicionado, abandonado, azotado, escarnecido, por tus dolores, enséñame a sufrir en silencio la enfermedad, el desprecio, la injuria, la soledad.
3: Padre nuestro que estás en el cielo, santificado sea tu nombre, venga a nosotros tu reino, hágase tu voluntad en la tierra como en el cielo.
2: Danos hoy nuestro pan de cada día. Perdona nuestras ofensas como también nosotros perdonamos a los que nos ofenden. No nos dejes caer en la tentación y líbranos del mal. Amén.
3: Dios te salve María, llena eres de gracia, el Señor es contigo.
4: Bendita tú eres entre todas las mujeres y bendito es el fruto de tu vientre, Jesús.
2: Santa María, Madre de Dios, ruega por nosotros pecadores, ahora y en la hora de nuestra muerte. Amén.
4: Dios te salve María, llena eres de gracia, Señor es contigo. Bendita tú eres entre todas las mujeres y bendito es el fruto de tu vientre, Jesús.
2: Santa María, Madre de Dios, ruega por nosotros pecadores, ahora y en la hora de nuestra muerte. Amén.
4: Dios te salve María, llena eres de gracia, Señor es contigo. Bendita tú eres entre todas las mujeres y bendito es el fruto de tu vientre, Jesús.
2: Santa María, Madre de Dios, ruega por nosotros pecadores, ahora y en la hora de nuestra muerte. Amén.
4: Dios te salve María, llena eres de gracia, el Señor es contigo. Bendita tú eres entre todas las mujeres y bendito es el fruto de tu vientre, Jesús.
2: Santa María, Madre de Dios, ruega por nosotros pecadores, ahora y en la hora de nuestra muerte. Amén.
4: Dios te salve María, llena eres de gracia, el Señor es contigo. Bendita tú eres entre todas las mujeres y bendito es el fruto de tu vientre, Jesús.
2: Santa María, Madre de Dios, ruega por nosotros pecadores, ahora y en la hora de nuestra muerte. Amén.
4: Dios te salve María, llena eres de gracia, el Señor es contigo. Bendita tú eres entre todas las mujeres y bendito es el fruto de tu vientre, Jesús.
2: Santa María, Madre de Dios, ruega por nosotros pecadores, ahora y en la hora de nuestra muerte. Amén.
4: Dios te salve María, llena eres de gracia, el Señor es contigo. Bendita tú eres entre todas las mujeres y bendito es el fruto de tu vientre, Jesús.
2: Santa María, Madre de Dios, ruega por nosotros pecadores, ahora y en la hora de nuestra muerte. Amén.
4: Dios te salve María, llena eres de gracia, el Señor es contigo. Bendita tú eres entre todas las mujeres y bendito es el fruto de tu vientre, Jesús.
2: Santa María, Madre de Dios, ruega por nosotros pecadores, ahora y en la hora de nuestra muerte. Amén.
4: Dios te salve María, llena eres de gracia, el Señor es contigo. Bendita tú eres entre todas las mujeres y bendito es el fruto de tu vientre, Jesús.
2: Santa María, Madre de Dios, ruega por nosotros pecadores, ahora y en la hora de nuestra muerte. Amén.
4: Dios te salve María, llena eres de gracia, el Señor es contigo. Bendita tú eres entre todas las mujeres y bendito es el fruto de tu vientre, Jesús.
2: Santa María, Madre de Dios, ruega por nosotros pecadores, ahora y en la hora de nuestra muerte. Amén.
4: Gloria al Padre, al Hijo y al Espíritu Santo.
2: Como era en el principio, ahora y siempre, por los siglos de los siglos. Amén. Tercer misterio: la coronación de espinas.
0: Los soldados del procurador llevaron consigo a Jesús dentro del pretorio y reunieron alrededor de él a toda la cohorte. Le desnudaron y le echaron encima un manto de púrpura, y trenzando una corona de espinas, se la pusieron sobre su cabeza, y en su mano derecha una caña. Después doblaban la rodilla delante de él y le hacían burla. Le escupían y le quitaban la caña para golpearle en la cabeza.
1: Señor, aunque te vea en ese estado irrisorio, sé tú mi rey, quien gobierne mi vida, quien imponga su cetro cuando yo camine al margen de tu ley.
2: Padre nuestro que estás en el cielo, santificado sea tu nombre, venga a nosotros tu reino, hágase tu voluntad en la tierra como en el cielo.
3: Danos hoy nuestro pan de cada día, perdona nuestras ofensas como también nosotros perdonamos a los que nos ofenden. No nos dejes caer en la tentación y líbranos del mal. Amén.
2: Dios te salve María, llena eres de gracia, el Señor es contigo. Bendita tú eres entre todas las mujeres y bendito es el fruto de tu vientre, Jesús.
3: Santa María, Madre de Dios, ruega por nosotros pecadores, ahora y en la hora de nuestra muerte. Amén.
2: Dios te salve María, llena eres de gracia, el Señor es contigo. Bendita tú eres entre todas las mujeres y bendito es el fruto de tu vientre, Jesús.
3: Santa María, Madre de Dios, ruega por nosotros pecadores, ahora y en la hora de nuestra muerte. Amén.
2: Dios te salve María, llena eres de gracia, el Señor es contigo. Bendita tú eres entre todas las mujeres y bendito es el fruto de tu vientre, Jesús.
3: Santa María, Madre de Dios, ruega por nosotros pecadores, ahora y en la hora de nuestra muerte. Amén.
2: Dios te salve María, llena eres de gracia, el Señor es contigo. Bendita tú eres entre todas las mujeres y bendito es el fruto de tu vientre Jesús.
3: Santa María, Madre de Dios, ruega por nosotros pecadores, ahora y en la hora de nuestra muerte. Amén.
2: Dios te salve María, llena eres de gracia, el Señor es contigo. Bendita tú eres entre todas las mujeres y bendito es el fruto de tu vientre Jesús.
3: Santa María, Madre de Dios, ruega por nosotros pecadores, ahora y en la hora de nuestra muerte. Amén.
2: Dios te salve María, llena eres de gracia, el Señor es contigo. Bendita tú eres entre todas las mujeres y bendito es el fruto de tu vientre Jesús.
3: Santa María, Madre de Dios, ruega por nosotros pecadores, ahora y en la hora de nuestra muerte. Amén.
2: Dios te salve María, llena eres de gracia, el Señor es contigo. Bendita tú eres entre todas las mujeres y bendito es el fruto de tu vientre Jesús.
3: Santa María, Madre de Dios, ruega por nosotros pecadores, ahora y en la hora de nuestra muerte. Amén.
2: Dios te salve María, llena eres de gracia, el Señor es contigo. Bendita tú eres entre todas las mujeres y bendito es el fruto de tu vientre Jesús.
3: Santa María, Madre de Dios, ruega por nosotros pecadores, ahora y en la hora de nuestra muerte. Amén.
2: Dios te salve María, llena eres de gracia, el Señor es contigo. Bendita tú eres entre todas las mujeres y bendito es el fruto de tu vientre Jesús.
3: Santa María, Madre de Dios, ruega por nosotros pecadores, ahora y en la hora de nuestra muerte. Amén.
2: Dios te salve María, llena eres de gracia, el Señor es contigo. Bendita tú eres entre todas las mujeres y bendito es el fruto de tu vientre Jesús.
3: Santa María, Madre de Dios, ruega por nosotros pecadores, ahora y en la hora de nuestra muerte. Amén.
2: Gloria al Padre y al Hijo y al Espíritu Santo.
3: Como era en el principio, ahora y siempre, por los siglos de los siglos. Amén.
2: Cuarto misterio. Cristo con la cruz a cuestas.

0: Pilato les entregó a Jesús para que fuera crucificado. Tomaron pues a Jesús, y él, cargando con su cruz, salió al sitio llamado Calvario. Lo seguía una gran muchedumbre, y cuando lo llevaban, tomaron a un tal Simón de Cirene, que venía del campo, y le cargaron la cruz para que la llevara detrás de Jesús.
1: Muchos te siguen, Señor, pero solo tú llevas la cruz, hasta que obligan a Simón a que te ayude. Haz que te siga tomando cada día mi cruz, cruz del deber, del trabajo, del dolor, no a la fuerza, sino voluntariamente, con generosidad.
2: Padre nuestro que estás en el cielo, santificado sea tu nombre, venga a nosotros tu reino, hágase tu voluntad en la tierra como en el cielo.
3: Danos hoy nuestro pan de cada día. Perdona nuestras ofensas como también nosotros perdonamos a los que nos ofenden. No nos dejes caer en la tentación y líbranos del mal. Amén.
2: Dios te salve María, llena eres de gracia, el Señor es contigo. Bendita tú eres entre todas las mujeres y bendito es el fruto de tu vientre Jesús.
3: Santa María, Madre de Dios, ruega por nosotros pecadores, ahora y en la hora de nuestra muerte. Amén.
2: Dios te salve María, llena eres de gracia, el Señor es contigo. Bendita tú eres entre todas las mujeres, y bendito es el fruto de tu vientre, Jesús.
3: Santa María, Madre de Dios, ruega por nosotros pecadores, ahora y en la hora de nuestra muerte. Amén.
2: Dios te salve, María, llena eres de gracia, Señor es contigo. Bendita tú eres entre todas las mujeres, y bendito es el fruto de tu vientre, Jesús.
3: Santa María, Madre de Dios, ruega por nosotros pecadores, ahora y en la hora de nuestra muerte. Amén.
2: Dios te salve María, llena eres de gracia, el Señor es contigo. Bendita tú eres entre todas las mujeres, y bendito es el fruto de tu vientre, Jesús.
3: Santa María, Madre de Dios, ruega por nosotros pecadores, ahora y en la hora de nuestra muerte. Amén.
2: Dios te salve María, llena eres de gracia, el Señor es contigo. Bendita tú eres entre todas las mujeres, y bendito es el fruto de tu vientre, Jesús.
3: Santa María, Madre de Dios, ruega por nosotros pecadores, ahora y en la hora de nuestra muerte. Amén.
2: Dios te salve María, llena eres de gracia, el Señor es contigo. Bendita tú eres entre todas las mujeres, y bendito es el fruto de tu vientre, Jesús.
3: Santa María, Madre de Dios, ruega por nosotros pecadores, ahora y en la hora de nuestra muerte. Amén.
2: Dios te salve María, llena eres de gracia, el Señor es contigo. Bendita tú eres entre todas las mujeres y bendito es el fruto de tu vientre, Jesús.
3: Santa María, Madre de Dios, ruega por nosotros pecadores, ahora y en la hora de nuestra muerte. Amén.
2: Dios te salve María, llena eres de gracia, el Señor es contigo. Bendita tú eres entre todas las mujeres y bendito es el fruto de tu vientre, Jesús.
3: Santa María, Madre de Dios, ruega por nosotros pecadores, ahora y en la hora de nuestra muerte. Amén.
2: Dios te salve María, llena eres de gracia, el Señor es contigo. Bendita tú eres entre todas las mujeres y bendito es el fruto de tu vientre, Jesús.
3: Santa María, Madre de Dios, ruega por nosotros pecadores, ahora y en la hora de nuestra muerte. Amén.
2: Dios te salve María, llena eres de gracia, el Señor es contigo. Bendita tú eres entre todas las mujeres, y bendito es el fruto de tu vientre, Jesús.
3: Santa María, Madre de Dios, ruega por nosotros pecadores, ahora y en la hora de nuestra muerte. Amén.
2: Gloria al Padre, al Hijo y al Espíritu Santo.
3: Como era en el principio, ahora y siempre, por los siglos de los siglos. Amén. Quinto misterio: la crucifixión y muerte del Señor.

0: Cuando llegaron al lugar llamado Calvario, lo crucificaron allí, a él y a los dos malhechores, uno a la derecha y otro a la izquierda. Junto a la cruz de Jesús estaba su madre.
1: Señor, tan acostumbrado estoy a verte en la cruz, que apenas me sorprende el horrendo deicidio que cometimos los hombres y el maravilloso gesto de darnos tu vida y tu sangre por amor. Déjame que me quede meditando con tu madre al pie de la cruz.
2: Padre nuestro que estás en el cielo, santificado sea tu nombre. Venga a nosotros tu reino. Hágase tu voluntad en la tierra como en el cielo.
3: Danos hoy nuestro pan de cada día. Perdona nuestras ofensas, como también nosotros perdonamos a los que nos ofenden. No nos dejes caer en la tentación y líbranos del mal. Amén.
2: Dios te salve María, llena eres de gracia, el Señor es contigo. Bendita tú eres entre todas las mujeres y bendito es el fruto de tu vientre, Jesús.
3: Santa María, Madre de Dios, ruega por nosotros pecadores, ahora y en la hora de nuestra muerte. Amén.
2: Dios te salve María, llena eres de gracia, el Señor es contigo. Bendita tú eres entre todas las mujeres y bendito es el fruto de tu vientre, Jesús.
3: Santa María, Madre de Dios, ruega por nosotros pecadores, ahora y en la hora de nuestra muerte. Amén.
2: Dios te salve María, llena eres de gracia, el Señor es contigo. Bendita tú eres entre todas las mujeres y bendito es el fruto de tu vientre, Jesús.
3: Santa María, Madre de Dios, ruega por nosotros pecadores, ahora y en la hora de nuestra muerte. Amén.
2: Dios te salve María, llena eres de gracia, el Señor es contigo. Bendita tú eres entre todas las mujeres y bendito es el fruto de tu vientre, Jesús.
3: Santa María, Madre de Dios, ruega por nosotros pecadores, ahora y en la hora de nuestra muerte. Amén.
2: Dios te salve María, llena eres de gracia, el Señor es contigo. Bendita tú eres entre todas las mujeres y bendito es el fruto de tu vientre, Jesús.
3: Santa María, Madre de Dios, ruega por nosotros pecadores, ahora y en la hora de nuestra muerte. Amén.
2: Dios te salve María, llena eres de gracia, el Señor es contigo. Bendita tú eres entre todas las mujeres y bendito es el fruto de tu vientre, Jesús.
3: Santa María, Madre de Dios, ruega por nosotros pecadores, ahora y en la hora de nuestra muerte. Amén.
2: Dios te salve María, llena eres de gracia, el Señor es contigo. Bendita tú eres entre todas las mujeres y bendito es el fruto de tu vientre, Jesús.
3: Santa María, Madre de Dios, ruega por nosotros pecadores, ahora y en la hora de nuestra muerte. Amén.
2: Dios te salve María, llena eres de gracia, el Señor es contigo. Bendita tú eres entre todas las mujeres y bendito es el fruto de tu vientre, Jesús.
3: Santa María, Madre de Dios, ruega por nosotros pecadores, ahora y en la hora de nuestra muerte. Amén.
2: Dios te salve María, llena eres de gracia, el Señor es contigo. Bendita tú eres entre todas las mujeres y bendito es el fruto de tu vientre, Jesús.
3: Santa María, Madre de Dios, ruega por nosotros pecadores, ahora y en la hora de nuestra muerte. Amén.
2: Dios te salve María, llena eres de gracia, el Señor es contigo. Bendita tú eres entre todas las mujeres y bendito es el fruto de tu vientre, Jesús.
3: Santa María, Madre de Dios, ruega por nosotros pecadores, ahora y en la hora de nuestra muerte. Amén.
2: Gloria al Padre y al Hijo y al Espíritu Santo.
3: Como era en el principio, ahora y siempre, por los siglos de los siglos. Amén.
2: Letanías de Nuestra Señora. Señor, ten piedad.
3: Señor, ten piedad.
2: Cristo, ten piedad.
3: Cristo, ten piedad.
2: Señor, ten piedad.
3: Señor, ten piedad.
2: Cristo, óyenos.
3: Cristo, óyenos.
2: Cristo, escúchanos.
3: Cristo, escúchanos.
2: Dios Padre Celestial,
3: ten misericordia de nosotros.
2: Dios Hijo Redentor del mundo,
3: ten misericordia de nosotros.
2: Dios Espíritu Santo,
3: ten misericordia de nosotros.
2: Trinidad Santa, un solo Dios,
3: ten misericordia de nosotros.
2: Santa María,
3: ruega por nosotros.
2: Santa Madre de Dios,
3: ruega por nosotros.
2: Santa Virgen de las Vírgenes,
3: ruega por nosotros.
2: Madre de Cristo,
3: ruega por nosotros.
2: Madre de la Iglesia,
3: ruega por nosotros.
2: Madre de la Divina Gracia,
3: ruega por nosotros.
2: Madre Purísima,
3: ruega por nosotros.
2: Madre Castísima,
3: ruega por nosotros.
2: Madre y Virgen,
3: ruega por nosotros.
2: Madre Santa,
3: ruega por nosotros.
2: Madre Inmaculada,
3: ruega por nosotros.
2: Madre amable,
3: ruega por nosotros.
2: Madre admirable,
3: ruega por nosotros.
2: Madre del buen consejo,
3: ruega por nosotros.
2: Madre del Creador,
3: ruega por nosotros.
2: Madre del Salvador,
3: ruega por nosotros.
2: Virgen prudentísima,
3: ruega por nosotros.
2: Virgen digna de veneración,
3: ruega por nosotros.
2: Virgen digna de alabanza,
3: ruega por nosotros.
2: Virgen poderosa,
3: ruega por nosotros.
2: Virgen clemente,
3: ruega por nosotros.
2: Virgen fiel,
3: ruega por nosotros.
2: Ideal de santidad,
3: ruega por nosotros.
2: Morada de la sabiduría,
3: ruega por nosotros.
2: Causa de nuestra alegría,
3: ruega por nosotros.
2: Templo del Espíritu Santo,
3: ruega por nosotros.
2: Honor de los pueblos,
3: ruega por nosotros.
2: Modelo de entrega a Dios,
3: ruega por nosotros.
2: Rosa escogida,
3: ruega por nosotros.
2: Fuerte como la Torre de David,
3: ruega por nosotros.
2: Hermosa como Torre de Marfil,
3: ruega por nosotros.
2: Casa de oro,
3: ruega por nosotros.
2: Arca de la Nueva Alianza,
3: ruega por nosotros.
2: Puerta del Cielo,
3: ruega por nosotros.
2: Estrella de la Mañana,
3: ruega por nosotros.
2: Salud de los enfermos,
3: ruega por nosotros.
2: Refugio de los pecadores,
3: ruega por nosotros.
2: Consoladora de los afligidos,
3: ruega por nosotros.
2: Auxilio de los cristianos,
3: ruega por nosotros.
2: Reina de los ángeles,
3: ruega por nosotros.
2: Reina de los patriarcas,
3: ruega por nosotros.
2: Reina de los profetas,
3: ruega por nosotros.
2: Reina de los apóstoles,
3: ruega por nosotros.
2: Reina de los mártires,
3: ruega por nosotros.
2: Reina de los que viven su fe,
3: ruega por nosotros.
2: Reina de las vírgenes,
3: ruega por nosotros.
2: Reina de todos los santos,
3: ruega por nosotros.
2: Reina concebida sin pecado original,
3: ruega por nosotros.
2: Reina elevada al cielo,
3: ruega por nosotros.
2: Reina del Santísimo Rosario,
3: ruega por nosotros.
2: Reina de la familia,
3: ruega por nosotros.
2: Reina de la paz,
3: ruega por nosotros.
2: Cordero de Dios que quitas el pecado del mundo,
3: perdónanos, Señor.
2: Cordero de Dios que quitas el pecado del mundo,
3: escúchanos, Señor.
2: Cordero de Dios que quitas el pecado del mundo,
3: ten misericordia de nosotros.
2: Ruega por nosotros, Santa Madre de Dios,
3: para que seamos dignos de las promesas de Cristo.
2: Te pedimos, Señor, que nosotros, tus siervos, gocemos siempre de salud de alma y cuerpo, y por la intercesión de Santa María la Virgen, líbranos de las tristezas de este mundo y concédenos las alegrías del cielo. Por Jesucristo nuestro Señor.
3: Amén.

0: que el lenguaje que uno utiliza para la radio es un lenguaje necesariamente popular. 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
1: Cada 4 años el planeta ensaya una tregua invisible y se sienta frente a una pantalla o en la grada de un estadio. No existe en la modernidad un fenómeno de masas comparable a una Copa del Mundo de fútbol. Una maquinaria social y mediática capaz de detener países enteros y de sintonizar los latidos de millones de personas en una misma fracción de segundo. Más allá del negocio, de las intrigas geopolíticas y de la simple destreza física, el Mundial se convierte como el test de Rorschach de la globalización. Es el escenario donde el fútbol deja de ser un deporte para convertirse en un lenguaje universal y en el mayor catalizador multicultural de nuestra era. La magnitud del torneo desafía cualquier métrica convencional. No se trata solo de los estadios colosales llenos hasta la bandera ni de las audiencias televisivas que se cuentan por miles de millones. La verdadera condición de evento de masa se mide en las calles, en las plazas, en los mercados, en las avenidas o en los vecindarios culturales de todas las ciudades del mundo. Durante un mes y algo más, el espacio público se transforma. El fútbol democratiza la emoción. Ricos y pobres, jóvenes y ancianos, todos comparten una narrativa común. En un mundo cada vez más fragmentado por burbujas algorítmicas e intereses individuales, el Mundial es uno de los pocos hilos conductores que nos obliga a mirarnos, a identificarnos y a congregarnos colectivamente en torno a un mito moderno. Lejos de homogeneizar el planeta, este gigantesco escaparate potencia la riqueza de su diversidad. Cada selección no solo exporta futbolistas, traslada la identidad, los traumas, las alegrías y el orgullo de toda una nación. Las gradas se convierten en embajadas efímeras donde el choque de civilizaciones no se traduce en conflicto, sino en un auténtico carnaval de cánticos, disfraces e intercambio cultural. Es la diplomacia de la bandera donde el único territorio que se disputa mide 100 metros de largo. El Mundial nos demuestra que la diversidad cultural no es una barrera para el entendimiento, sino la partitura que hace de la fiesta del fútbol una verdadera, rica e inolvidable seña de identidad.
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2: Rezando voy. Todo comienza con una promesa.

0: Me dispongo a continuar este camino contigo, Señor. Si antes me decías, ven y verás, hoy te digo, aquí estoy. Quiero venir y ver. Vengo a este rato de oración con el corazón abierto a tu palabra, Señor. Vengo para ver. Quiero estar disponible y escuchar tu promesa. Intento apartar las distracciones. Dejo a un lado las urgencias del día a día. Este momento es para ti, Señor. Rezamos hoy con el libro del Génesis.
1: Cuando Abraham tenía 99 años, se le apareció el Señor y le dijo: Yo soy el Dios Todopoderoso. Camina en mi presencia y sé honrado. Yo haré una alianza contigo. Haré que te multipliques sin medida. Abraham cayó rostro en tierra y Dios le habló así: Mira, este es mi pacto contigo. Serás padre de una multitud de pueblos. Ya no te llamarás Abraham, sino Abraham, porque te hago padre de una multitud de pueblos. Te haré fecundo sin medida, sacando pueblos de ti, y reyes nacerán de ti. Estableceré mi alianza contigo y con tu descendencia a través de las generaciones. Mi alianza será una alianza eterna. Yo seré tu Dios y el de tus descendientes. Yo te daré en posesión perpetua, a ti y a tus descendientes, toda la tierra de Canaán, esa tierra donde ahora resides como extranjero, y yo seré vuestro Dios. Después, Dios dijo a Abraham: Tú, por tu parte, serás fiel a mi alianza, tú y todos tus descendientes a lo largo de las generaciones.

Todo camino de fe comienza con una promesa, no con una petición, una exigencia, unas condiciones. No. Es una promesa que supera todas las expectativas. La promesa de algo bueno. Abraham tiene 99 años. Su mujer es estéril. Es imposible que sean padres. Su tiempo parece acabarse. Y sin embargo, Dios irrumpe con una promesa increíble. Serán padres de una multitud. ¿Es esto posible?

La promesa de Dios habla de un fruto incalculable, de una fecundidad sin medida. Pueblos enteros, reyes, generaciones y generaciones. El plan de Dios es desbordante para Abraham, como lo es para cada uno de nosotros. Es el amor sin medida. Pues bien, en esta búsqueda de mi vocación, intuyo que Dios tiene una promesa para mí, la promesa de algo bueno. ¿Lo puedo intuir así?

La promesa de Dios en la vida religiosa es también sorprendente. Una fecundidad sin hijos, una familia con vínculos más profundos que la sangre, un encuentro con otros tras las mismas huellas, una misión que le da sentido a la propia vida, un lugar propio, único, diferente, un hombre nuevo, como el de Abraham. ¿Cómo me suena eso? ¿Me ilusiona? ¿Me asusta? ¿Me abre un horizonte diferente?

0: Contemplo de nuevo la escena e intento imaginarme la sorpresa de Abraham. Imagino la desproporción que siente entre su ancianidad y la promesa que se le hace. Con él, caigo rostro en tierra y me dejo bendecir por la generosidad de Dios.
1: Cuando Abraham tenía 99 años, se le apareció el Señor y le dijo: «Yo soy el Dios Todopoderoso. Camina en mi presencia y sé honrado. Yo haré una alianza contigo. Haré que te multipliques sin medida». Abraham cayó rostro en tierra y Dios le habló así: «Mira, este es mi pacto contigo. Serás padre de una multitud de pueblos. Ya no te llamarás Abraham, sino Abraham, porque te hago padre de una multitud de pueblos. Te haré fecundo sin medida, sacando pueblos de ti, y reyes nacerán de ti. Estableceré mi alianza contigo y con tu descendencia a través de las generaciones. Mi alianza será una alianza eterna. Yo seré tu Dios y el de tus descendientes. Yo te daré en posesión perpetua, a ti y a tus descendientes, toda la tierra de Canaán, esa tierra donde ahora resides como extranjero. Y yo seré vuestro Dios». Después, Dios dijo a Abraham: «Tú, por tu parte, serás fiel a mi alianza. Tú y todos tus descendientes a lo largo de las generaciones».

0: En este momento, Señor, dejo que tu promesa descienda sobre mí. No te pongo límites. Quiero entrar en ese sueño tuyo, que es el reino de Dios. Un reino donde todos vivimos conforme a tu alianza, caminando en tu presencia, amándonos como hermanos. Un reino en el que entra quien confía en tus promesas.
1: Dios te salve María, llena eres de gracia, el Señor es contigo. Bendita tú eres entre todas las mujeres, y bendito es el fruto de tu vientre, Jesús. Santa María, Madre de Dios, ruega por nosotros pecadores, ahora y en la hora de nuestra muerte. Amén.

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Dejo por unos momentos lo que venía haciendo para entrar ahora dentro de mí. Deseo encontrarme con el Dios que me habita. Respiro profundamente. Me voy relajando, hago silencio. Siento los latidos de mi corazón. Me abro a la gracia y pido experimentar la suave brisa del Espíritu.

0: La lectura de hoy es del Evangelio de Mateo.
1: Jesús dijo: «Ay de vosotros, escribas y fariseos hipócritas, que pagáis el diezmo de la menta, del anís y del comino, y descuidáis lo más importante de la ley, la justicia, la misericordia y la fidelidad. Esto es lo que habría que practicar, aunque sin descuidar aquello. Guías ciegos, que filtráis el mosquito y os tragáis el camello. Ay de vosotros, escribas y fariseos hipócritas, que limpiáis por fuera la copa y el plato, mientras por dentro estáis llenos de rapiña y codicia. Fariseo ciego, limpia primero la copa por dentro y así quedará limpia también por fuera».
0: La lectura de hoy me interpela profundamente. Jesús no soporta la hipocresía. Rechaza de plano esa actitud engañosa y falsa, sutil y engreída, que se instala en el corazón de quienes equivocadamente ponen su seguridad en lo que no se sostiene por sí mismo. El prestigio, las apariencias, el cumplimiento estricto de la ley.

no basta con cumplir lo establecido, que tranquiliza nuestras conciencias, nos hace sentirnos justos, estar entre los buenos y que nos coloca justificadamente a niveles de mínimos. No basta con esto. Pero lo más grave de esta actitud, lo que Jesús cuestiona, es que lleva a descuidar, incluso a olvidar, que la razón de ser de la ley no es sino practicar la justicia, defender la verdad y generar compasión.

Hoy es un buen día para preguntarme por las actitudes que descubro en mi interior cuando miro a los demás, cuando analizo situaciones, cuando juzgo hechos y tomo decisiones. ¿Qué hay en mí de la ley que da seguridad, marca bien los límites, pone la fuerza en lo que se ve? ¿Qué hay en mí de la ley que comprende, libera, perdona, levanta, espera, ama?

0: al volver a contemplar la escena, me fijo en una palabra de Jesús: descuidáis. Y acojo tantas situaciones en que no he cuidado que la ley y la justicia caminen juntas.
1: Jesús dijo: ¡Ay de vosotros, escribas y fariseos hipócritas, que pagáis el diezmo de la menta, del anís y del comino, y descuidáis lo más importante de la ley, la justicia, la misericordia y la fidelidad! Esto es lo que habría que practicar, aunque sin descuidar aquello. Guías ciegos, que filtráis el mosquito y os tragáis el camello. ¡Ay de vosotros, escribas y fariseos hipócritas, que limpiáis por fuera la copa y el plato, mientras por dentro estáis llenos de rapiña y codicia! Fariseo ciego, limpia primero la copa por dentro y así quedará limpia también por fuera.

Dirige tu mirada a Jesús. Háblale con sinceridad de tus descuidos. Confíale tus deseos. Agradécele sus cuidados de amor, sabiendo que el amor todo lo excusa.

0: Dios te salve, María, llena eres de gracia, el Señor es contigo. Bendita tú eres entre todas las mujeres, y bendito es el fruto de tu vientre, Jesús. Santa María, Madre de Dios, ruega por nosotros pecadores, ahora y en la hora de nuestra muerte. Amén.
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0: Dios te salve María, llena eres de gracia, el Señor es contigo, bendita tú eres entre todas las mujeres y bendito es el fruto de tu vientre Jesús.
1: Santa María, Madre de Dios, ruega por nosotros pecadores, ahora y en la hora de nuestra muerte. Amén.
0: Y el Verbo se hizo carne.
1: Y habitó entre nosotros.
0: Dios te salve María, llena eres de gracia, el Señor es contigo, bendita tú eres entre todas las mujeres, bendito es el fruto de tu vientre Jesús.
1: Santa María, Madre de Dios, ruega por nosotros pecadores, ahora y en la hora de nuestra muerte. Amén.
0: Ruega por nosotros, Santa Madre de Dios.
1: Para que seamos dignos de alcanzar las promesas de nuestro Señor Jesucristo. Amén.
0: Derrama, Señor, tu gracia sobre nosotros, que por el anuncio del ángel hemos conocido la encarnación de tu Hijo, para que lleguemos por su pasión y su cruz a la gloria de la resurrección. Por Jesucristo nuestro Señor.
1: Amén.
0: Gloria al Padre, al Hijo y al Espíritu Santo.
1: Como era en un principio, ahora y siempre, por los siglos de los siglos. Amén.
0: Gloria al Padre, al Hijo y al Espíritu Santo.
1: Como era en un principio, ahora y siempre, por los siglos de los siglos. Amén.
0: Gloria al Padre, al Hijo y al Espíritu Santo.
1: Como era en un principio, ahora y siempre, por los siglos de los siglos. Amén.
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3: Cada 4 años el planeta ensaya una tregua invisible y se sienta frente a una pantalla o en la grada de un estadio. No existe en la modernidad un fenómeno de masas comparable a una Copa del Mundo de fútbol. Una maquinaria social y mediática capaz de detener países enteros y de sintonizar los latidos de millones de personas en una misma fracción de segundo. Más allá del negocio, de las intrigas geopolíticas y de la simple destreza física, el Mundial se convierte como el test de Rorschach de la globalización. Es el escenario donde el fútbol deja de ser un deporte para convertirse en un lenguaje universal y en el mayor catalizador multicultural de nuestra era. La magnitud del torneo desafía cualquier métrica convencional. No se trata solo de los estadios colosales llenos hasta la bandera ni de las audiencias televisivas que se cuentan por miles de millones. La verdadera condición de evento de masa se mide en las calles, en las plazas, en los mercados, en las avenidas o en los vecindarios culturales de todas las ciudades del mundo. Durante un mes y algo más, el espacio público se transforma. El fútbol democratiza la emoción. Ricos y pobres, jóvenes y ancianos, todos comparten una narrativa común. En un mundo cada vez más fragmentado por burbujas algorítmicas e intereses individuales, el Mundial es uno de los pocos hilos conductores que nos obliga a mirarnos, a identificarnos y a congregarnos colectivamente en torno a un mito moderno. Lejos de homogeneizar el planeta, este gigantesco escaparate potencia la riqueza de su diversidad. Cada selección no solo exporta futbolistas, traslada la identidad, los traumas, las alegrías y el orgullo de toda una nación. Las gradas se convierten en embajadas efímeras donde el choque de civilizaciones no se traduce en conflicto, sino en un auténtico carnaval de cánticos, disfraces e intercambio cultural. Es la diplomacia de las banderas donde el único territorio que se disputa mide 100 metros de largo. El Mundial nos demuestra que la diversidad cultural no es una barrera para el entendimiento, sino la partitura que hace de la fiesta del fútbol una verdadera, rica e inolvidable seña de identidad.
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4: de agosto, San Luis IX, rey de Francia, que se distinguió excepcionalmente por su activa fe tanto en tiempo de paz como durante guerras interpuestas en defensa del cristianismo y por la justicia en el gobierno, el amor a los pobres y la constancia en las adversidades. Tuvo 11 hijos en su matrimonio, a los que educó de una manera inmejorable y piadosa, y gastó sus bienes y sus fuerzas y su vida misma en la adoración de la cruz, la corona de espinas y el sepulcro del Señor, hasta que, estando acampado cerca de Túnez, en la costa de África del Norte, murió contagiado de peste. San José de Calasanz, presbítero, que promovió escuelas populares para la formación

protección de los niños y adolescentes en el amor y en la sabiduría del Evangelio, y fundó en Roma la Orden de Clérigos Regulares de las Escuelas Pías. En Córdoba, en la República Argentina, Beata María del Tránsito de Jesús Sacramentado, Cabanillas, Virgen, que se dedicó con empeño a la formación cristiana de la infancia pobre y abandonada, y fundó en este país el Instituto de Hermanas Misioneras de la Tercera Orden Regular de San Francisco.

En este camino hacia la reconciliación, prepárate para dar un paso que es al tiempo difícil y sanador. Todos necesitamos mirarnos por dentro y ponerle nombre a lo que hemos hecho o dejado de hacer. Es importante revisar la vida. Es importante pedir perdón. Y es importante el saber por qué lo hacemos, pues nuestra vida deja huella. Antes de comenzar a orar, pídele a Dios lucidez, valentía y honestidad para ponerle nombre a la parte más sombría de tu historia. El canto Ad Tende Domine es una oración para presentarle a Dios nuestra fragilidad. Escucha, Señor, y ten misericordia de nosotros, porque hemos pecado contra ti.

0: Rezamos hoy con el Evangelio de Lucas.
1: Un hombre tenía dos hijos. El menor dijo al padre: «Padre, dame la parte de la fortuna que me corresponde». Él le repartió los bienes. A los pocos días, el hijo menor reunió todo y emigró a un país lejano, donde derrochó su fortuna viviendo como un libertino. Cuando gastó todo, sobrevino una carestía grave en aquel país y empezó a pasar necesidad. Fue y se puso al servicio de un hacendado del país, el cual lo envió a sus campos a cuidar cerdos. Deseaba llenarse el estómago de las bellotas que comían los cerdos, pero nadie se las daba. Entonces, recapacitando, pensó: «¿A cuántos jornaleros de mi padre les sobra el pan mientras yo me muero de hambre? Me pondré en camino a casa de mi padre y le diré: he pecado contra Dios y te he ofendido. Ya no merezco llamarme hijo tuyo. Trátame como a uno de tus jornaleros». Y se puso en camino a casa de su padre.

Seguro que has oído muchas veces la parábola del hijo pródigo. Presta atención aquí a la primera parte. Esa historia de un muchacho insensato, apresurado, quizás un poco banal, que abandona padre y hermano, derrocha bienes y vida, y lo pierde todo. Pero fíjate en la palabra que describe lo que ocurre entonces. Se nos dice que el joven recapacita. Recapacitar es tratar de mirar la propia verdad. Se te invita a ti hoy a recapacitar, a mirar tu vida reciente y tratar de descubrir tu pecado.

para examinar tu pecado, piensa primero en la ofensa contra el prójimo. Trata de recapacitar. ¿Has podido herir a gente con tus palabras, tus actitudes o tus acciones, cuando podrías haberlo evitado?

Te descubres tratando con abuso, con injusticia, con egoísmo, con soberbia, con frialdad a otros.

Tal vez el problema no es lo que haces, sino lo que no haces. ¿El pecado de omisión? Hay asignaturas pendientes con el prójimo, cercano y lejano, que nunca parecen encontrar su momento en tu vida.

Dedica ahora un espacio a pensar en el pecado contra ti misma, contra ti mismo. Dios nos llama a ser su imagen. Nos ha dado la posibilidad de serlo. Nos ha creado con tantas capacidades y talentos, pero a menudo uno entierra el talento y deja que crezcan otras cosas. Piensa en si hay palabras, pensamientos, dinámicas personales, adicciones, consumos, maneras de vivirte que te encierran, te empobrecen o te dañan.

dedica un momento a pensar en el pecado contra Dios. Padre, he pecado contra ti. Piensa si tu fe tiene más de rutina que de pasión. Si en realidad vives un ateísmo práctico. Si su palabra cae en terreno baldío y no da fruto. Piensa si de verdad le dejas amarte. Y si respondes a ese amor. Piensa si cultivas la fe, buscando crecer y seguirle más. Si tomas en serio su evangelio.

Me declaro culpable de no haber hecho, con estas manos que me dieron, una escoba. ¿Por qué no hice una escoba? ¿Por qué me dieron manos? ¿Para qué sirvieron si solo vi el rumor del cereal, si solo tuve oídos para el viento y no recogí el hilo de la escoba, verde aún en la tierra, y no puse a secar los tallos tiernos y no los pude unir en un haz áureo, y no junté una caña de madera a la falda amarilla hasta dar una escoba a los caminos? Así fue. No sé cómo, se me pasó la vida sin aprender, sin ver, sin recoger y unir los elementos. En esta hora no niego que tuve tiempo, tiempo, pero no tuve manos y así, ¿cómo podía aspirar con razón a la grandeza si nunca fui capaz de hacer una escoba, una sola, una? Sí, soy culpable de lo que no dije, de lo que no sembré, corté, medí, de no haberme incitado a poblar tierras, de haberme mantenido en los desiertos y de mi voz hablando con la arena.

0: La última palabra no la tiene el mal, ni la tiene nuestra fragilidad o nuestro pecado. La tiene un Dios que perdona, que acoge, al que se puede volver. Quizás puedes terminar este momento como ese hijo pródigo. Después de recapacitar, puedes decir: me levantaré y volveré donde mi padre para pedirle perdón.
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1: Misterios dolorosos. Primer misterio, la oración de Jesús en el huerto. Jesús salió como de costumbre al monte de los Olivos y lo siguieron los discípulos. Al llegar al sitio, les dijo:
2: Orad para no caer en la tentación.
1: Él, arrodillado, oraba diciendo:
2: Padre, si quieres, aparta de mí este cáliz, pero que no se haga mi voluntad, sino la tuya.
1: Y se le apareció un ángel del cielo que lo animaba. En medio de la angustia oraba con más insistencia y le bajaba el sudor a goterones como de sangre hasta el suelo. Y levantándose, fue hacia sus discípulos, los encontró dormidos y les dijo:
2: ¿Por qué dormís? Levantaos y orad para no caer en la tentación.
3: La soledad de Cristo y su dolor interior llegan hasta extremos que no hay pensamiento humano capaz de imaginarlos. El Padre ha cargado sobre él el pecado del mundo. Todo el pecado del mundo. Señor, que esta hora no haya sido inútil para nosotros.
1: Padre nuestro que estás en el cielo, santificado sea tu nombre. Venga a nosotros tu reino. Hágase tu voluntad en la tierra como en el cielo.
4: Danos hoy nuestro pan de cada día. Perdona nuestras ofensas, como también nosotros perdonamos a los que nos ofenden. No nos dejes caer en la tentación y líbranos del mal. Amén.
1: Dios te salve, María, llena eres de gracia, el Señor es contigo. Bendita tú eres entre todas las mujeres, y bendito es el fruto de tu vientre, Jesús.
5: Santa María, Madre de Dios, ruega por nosotros, pecadores, ahora y en la hora de nuestra muerte. Amén.
1: Dios te salve, María, llena eres de gracia, el Señor es contigo. Bendita tú eres entre todas las mujeres, y bendito es el fruto de tu vientre, Jesús.
5: Santa María, Madre de Dios, ruega por nosotros, pecadores, ahora y en la hora de nuestra muerte. Amén.
1: Dios te salve, María, llena eres de gracia, el Señor es contigo. Bendita tú eres entre todas las mujeres, y bendito es el fruto de tu vientre, Jesús.
5: Santa María, Madre de Dios, ruega por nosotros, pecadores, ahora y en la hora de nuestra muerte. Amén.
1: Dios te salve, María, llena eres de gracia, el Señor es contigo. Bendita tú eres entre todas las mujeres, y bendito es el fruto de tu vientre, Jesús.
5: Santa María, Madre de Dios, ruega por nosotros, pecadores, ahora y en la hora de nuestra muerte. Amén.
1: Dios te salve, María, llena eres de gracia, el Señor es contigo. Bendita tú eres entre todas las mujeres, y bendito es el fruto de tu vientre, Jesús.
5: Santa María, Madre de Dios, ruega por nosotros, pecadores, ahora y en la hora de nuestra muerte. Amén.
1: Dios te salve, María, llena eres de gracia, el Señor es contigo. Bendita tú eres entre todas las mujeres, y bendito es el fruto de tu vientre, Jesús.
5: Santa María, Madre de Dios, ruega por nosotros, pecadores, ahora y en la hora de nuestra muerte. Amén.
1: Dios te salve, María, llena eres de gracia, el Señor es contigo. Bendita tú eres entre todas las mujeres, y bendito es el fruto de tu vientre, Jesús.
5: Santa María, Madre de Dios, ruega por nosotros, pecadores, ahora y en la hora de nuestra muerte. Amén.
1: Dios te salve, María, llena eres de gracia, el Señor es contigo. Bendita tú eres entre todas las mujeres, y bendito es el fruto de tu vientre, Jesús.
5: Santa María, Madre de Dios, ruega por nosotros, pecadores, ahora y en la hora de nuestra muerte. Amén.
1: Dios te salve, María, llena eres de gracia, el Señor es contigo. Bendita tú eres entre todas las mujeres, y bendito es el fruto de tu vientre, Jesús.
5: Santa María, Madre de Dios, ruega por nosotros, pecadores, ahora y en la hora de nuestra muerte. Amén.
1: Dios te salve, María, llena eres de gracia, el Señor es contigo. Bendita tú eres entre todas las mujeres, y bendito es el fruto de tu vientre, Jesús.
5: Santa María, Madre de Dios, ruega por nosotros, pecadores, ahora y en la hora de nuestra muerte. Amén.
1: Gloria al Padre, al Hijo y al Espíritu Santo.
5: Como era en el principio, ahora y siempre, por los siglos de los siglos. Amén.
1: Segundo misterio, la flagelación del Señor. Pilato preguntó a Jesús:
6: ¿Eres tú el rey de los judíos?
1: Él respondió:
2: Tú lo dices.
1: Los sumos sacerdotes lo acusaban de muchas cosas. Pilato le preguntó de nuevo:
6: ¿No contestas nada? Mira de cuántas cosas te acusan.
1: Jesús no contestó más. Los sumos sacerdotes soliviantaron a la gente para que pidieran la libertad de Barrabás. Pilato tomó de nuevo la palabra y les preguntó:
6: ¿Qué hago con el que llamáis rey de los judíos?
1: Ellos gritaron:
7: ¡Crucifícalo!
1: Pilato les dijo:
6: Pues qué mal ha hecho.
1: Ellos gritaron más fuerte:
2: ¡Crucifícalo!
1: Y Pilato, queriendo dar gusto a la gente, le soltó a Barrabás, y a Jesús, después de azotarlo, lo entregó para que lo crucificaran.
3: Cristo silencioso, atado a la columna, sufriendo el terrible suplicio de la flagelación. Ha empezado su pasión cruenta y sabe de las negaciones de los suyos, de las nuestras. ¿Podremos negarle algo?
4: Padre nuestro que estás en el cielo, santificado sea tu nombre. Venga a nosotros tu reino. Hágase tu voluntad en la tierra como en el cielo.
1: Danos hoy nuestro pan de cada día. Perdona nuestras ofensas, como también nosotros perdonamos a los que nos ofenden. No nos dejes caer en la tentación y líbranos del mal. Amén.
5: Dios te salve María, llena eres de gracia. El Señor es contigo. Bendita tú eres entre todas las mujeres y bendito es el fruto de tu vientre, Jesús.
1: Santa María, Madre de Dios, ruega por nosotros pecadores, ahora y en la hora de nuestra muerte. Amén.
5: Dios te salve María, llena eres de gracia. El Señor es contigo. Bendita tú eres entre todas las mujeres y bendito es el fruto de tu vientre, Jesús.
1: Santa María, Madre de Dios, ruega por nosotros pecadores, ahora y en la hora de nuestra muerte. Amén.
5: Dios te salve María, llena eres de gracia. El Señor es contigo. Bendita tú eres entre todas las mujeres y bendito es el fruto de tu vientre, Jesús.
1: Santa María, Madre de Dios, ruega por nosotros pecadores, ahora y en la hora de nuestra muerte. Amén.
5: Dios te salve María, llena eres de gracia. El Señor es contigo. Bendita tú eres entre todas las mujeres y bendito es el fruto de tu vientre, Jesús.
1: Santa María, Madre de Dios, ruega por nosotros pecadores, ahora y en la hora de nuestra muerte. Amén.
5: Dios te salve María, llena eres de gracia. El Señor es contigo. Bendita tú eres entre todas las mujeres y bendito es el fruto de tu vientre, Jesús.
1: Santa María, Madre de Dios, ruega por nosotros pecadores, ahora y en la hora de nuestra muerte. Amén.
5: Dios te salve María, llena eres de gracia. El Señor es contigo. Bendita tú eres entre todas las mujeres y bendito es el fruto de tu vientre, Jesús.
1: Santa María, Madre de Dios, ruega por nosotros pecadores, ahora y en la hora de nuestra muerte. Amén.
5: Dios te salve María, llena eres de gracia. El Señor es contigo. Bendita tú eres entre todas las mujeres y bendito es el fruto de tu vientre, Jesús.
1: Santa María, Madre de Dios, ruega por nosotros pecadores, ahora y en la hora de nuestra muerte. Amén.
5: Dios te salve María, llena eres de gracia. El Señor es contigo. Bendita tú eres entre todas las mujeres y bendito es el fruto de tu vientre, Jesús.
1: Santa María, Madre de Dios, ruega por nosotros pecadores, ahora y en la hora de nuestra muerte. Amén.
5: Dios te salve María, llena eres de gracia. El Señor es contigo. Bendita tú eres entre todas las mujeres y bendito es el fruto de tu vientre, Jesús.
1: Santa María, Madre de Dios, ruega por nosotros pecadores, ahora y en la hora de nuestra muerte. Amén.
5: Dios te salve María, llena eres de gracia. El Señor es contigo. Bendita tú eres entre todas las mujeres y bendito es el fruto de tu vientre, Jesús.
1: Santa María, Madre de Dios, ruega por nosotros pecadores, ahora y en la hora de nuestra muerte. Amén.
5: Gloria al Padre, al Hijo y al Espíritu Santo.
1: Como era en el principio, ahora y siempre, por los siglos de los siglos. Amén. Tercer misterio, la coronación de espinas. Los soldados del gobernador se llevaron a Jesús al pretorio, lo desnudaron y le pusieron un manto de color púrpura y trenzando una corona de espinas, se la ciñeron a la cabeza y le pusieron una caña en la mano derecha. Y doblando ante él la rodilla, se burlaban diciendo, «¡Salve, rey de los judíos!». Luego lo escupían, le quitaban la caña y le golpeaban con ella la cabeza. Y terminada la burla, le quitaron el manto, le pusieron su ropa y lo llevaron a crucificar.
3: Los soldados tienen ante sí al reo. Cristo es el reo, terriblemente maltratado. ¿Se acuerdan de que le han llamado rey de los judíos? Y hacen ese feroz juego de burla y escarnio a aquel que ha venido a salvar la dignidad humana. ¿Cómo le costó dignificarnos?
1: Padre nuestro que estás en el cielo, santificado sea tu nombre. Venga a nosotros tu reino. Hágase tu voluntad en la tierra como en el cielo.
4: Danos hoy nuestro pan de cada día. Perdona nuestras ofensas, como también nosotros perdonamos a los que nos ofenden. No nos dejes caer en la tentación y líbranos del mal. Amén.
1: Dios te salve, María, llena eres de gracia, el Señor es contigo. Bendita tú eres entre todas las mujeres y bendito es el fruto de tu vientre, Jesús.
5: Santa María, Madre de Dios, ruega por nosotros pecadores, ahora y en la hora de nuestra muerte. Amén.
1: Dios te salve, María, llena eres de gracia, el Señor es contigo. Bendita tú eres entre todas las mujeres, y bendito es el fruto de tu vientre, Jesús.
5: Santa María, Madre de Dios, ruega por nosotros pecadores, ahora y en la hora de nuestra muerte. Amén.
1: Dios te salve, María, llena eres de gracia, el Señor es contigo. Bendita tú eres entre todas las mujeres, y bendito es el fruto de tu vientre, Jesús.
5: Santa María, Madre de Dios, ruega por nosotros pecadores, ahora y en la hora de nuestra muerte. Amén.
1: Dios te salve, María, llena eres de gracia, el Señor es contigo. Bendita tú eres entre todas las mujeres, y bendito es el fruto de tu vientre, Jesús.
5: Santa María, Madre de Dios, ruega por nosotros pecadores, ahora y en la hora de nuestra muerte. Amén.
1: Dios te salve, María, llena eres de gracia, el Señor es contigo. Bendita tú eres entre todas las mujeres, y bendito es el fruto de tu vientre, Jesús.
5: Santa María, Madre de Dios, ruega por nosotros pecadores, ahora y en la hora de nuestra muerte. Amén.
1: Dios te salve, María, llena eres de gracia, el Señor es contigo. Bendita tú eres entre todas las mujeres, y bendito es el fruto de tu vientre, Jesús.
5: Santa María, Madre de Dios, ruega por nosotros pecadores, ahora y en la hora de nuestra muerte. Amén.
1: Dios te salve, María, llena eres de gracia, el Señor es contigo. Bendita tú eres entre todas las mujeres, y bendito es el fruto de tu vientre, Jesús.
5: Santa María, Madre de Dios, ruega por nosotros pecadores, ahora y en la hora de nuestra muerte. Amén.
1: Dios te salve, María, llena eres de gracia, el Señor es contigo. Bendita tú eres entre todas las mujeres, y bendito es el fruto de tu vientre, Jesús.
5: Santa María, Madre de Dios, ruega por nosotros pecadores, ahora y en la hora de nuestra muerte. Amén.
1: Dios te salve, María, llena eres de gracia, el Señor es contigo. Bendita tú eres entre todas las mujeres, y bendito es el fruto de tu vientre, Jesús.
5: Santa María, Madre de Dios, ruega por nosotros pecadores, ahora y en la hora de nuestra muerte. Amén.
1: Dios te salve, María, llena eres de gracia, el Señor es contigo. Bendita tú eres entre todas las mujeres, y bendito es el fruto de tu vientre, Jesús.
5: Santa María, Madre de Dios, ruega por nosotros pecadores, ahora y en la hora de nuestra muerte. Amén.
1: Gloria al Padre, al Hijo y al Espíritu Santo.
5: Como era en el principio, ahora y siempre, por los siglos de los siglos. Amén.
1: Cuarto misterio, Jesús con la cruz a cuestas. Mientras lo conducían, echaron mano de un cierto Simón de Cirene y le cargaron la cruz para que la llevase detrás de Jesús. Lo seguía un gran gentío del pueblo y de mujeres que se daban golpes y lanzaban lamentos por él. Jesús se volvió hacia ellas y les dijo:
2: Hijas de Jerusalén, no lloréis por mí, llorad por vosotras y por vuestros hijos.
3: El camino doloroso de Cristo al Calvario y con nuestra cruz a cuestas. Nosotros somos su cruz. El que no toma su cruz y le sigue no es digno de él. ¿Cuál ha de ser nuestro encuentro con Jesús en la vía dolorosa?
4: Padre nuestro que estás en el cielo, santificado sea tu nombre. Venga a nosotros tu reino. Hágase tu voluntad en la tierra como en el cielo.
1: Danos hoy nuestro pan de cada día. Perdona nuestras ofensas, como también nosotros perdonamos a los que nos ofenden. No nos dejes caer en la tentación y líbranos del mal. Amén.
5: Dios te salve, María, llena eres de gracia. El Señor es contigo. Bendita tú eres entre todas las mujeres y bendito es el fruto de tu vientre, Jesús.
1: Santa María, Madre de Dios, ruega por nosotros pecadores, ahora y en la hora de nuestra muerte. Amén.
5: Dios te salve, María, llena eres de gracia. El Señor es contigo. Bendita tú eres entre todas las mujeres y bendito es el fruto de tu vientre, Jesús.
1: Santa María, Madre de Dios, ruega por nosotros pecadores, ahora y en la hora de nuestra muerte. Amén.
5: Dios te salve, María, llena eres de gracia. El Señor es contigo. Bendita tú eres entre todas las mujeres, y bendito es el fruto de tu vientre, Jesús.
1: Santa María, Madre de Dios, ruega por nosotros pecadores, ahora y en la hora de nuestra muerte. Amén.
5: Dios te salve, María, llena eres de gracia. El Señor es contigo. Bendita tú eres entre todas las mujeres, y bendito es el fruto de tu vientre, Jesús.
1: Santa María, Madre de Dios, ruega por nosotros pecadores, ahora y en la hora de nuestra muerte. Amén.
5: Dios te salve, María, llena eres de gracia. El Señor es contigo. Bendita tú eres entre todas las mujeres, y bendito es el fruto de tu vientre, Jesús.
1: Santa María, Madre de Dios, ruega por nosotros pecadores, ahora y en la hora de nuestra muerte. Amén.
5: Dios te salve, María, llena eres de gracia. El Señor es contigo. Bendita tú eres entre todas las mujeres, y bendito es el fruto de tu vientre, Jesús.
1: Santa María, Madre de Dios, ruega por nosotros pecadores, ahora y en la hora de nuestra muerte. Amén.
5: Dios te salve, María, llena eres de gracia. El Señor es contigo. Bendita tú eres entre todas las mujeres, y bendito es el fruto de tu vientre, Jesús.
1: Santa María, Madre de Dios, ruega por nosotros pecadores, ahora y en la hora de nuestra muerte. Amén.
5: Dios te salve, María, llena eres de gracia. El Señor es contigo. Bendita tú eres entre todas las mujeres, y bendito es el fruto de tu vientre, Jesús.
1: Santa María, Madre de Dios, ruega por nosotros pecadores, ahora y en la hora de nuestra muerte. Amén.
5: Dios te salve, María, llena eres de gracia. El Señor es contigo. Bendita tú eres entre todas las mujeres, y bendito es el fruto de tu vientre, Jesús.
1: Santa María, Madre de Dios, ruega por nosotros pecadores, ahora y en la hora de nuestra muerte. Amén.
5: Dios te salve, María, llena eres de gracia. El Señor es contigo. Bendita tú eres entre todas las mujeres, y bendito es el fruto de tu vientre, Jesús.
1: Santa María, Madre de Dios, ruega por nosotros pecadores, ahora y en la hora de nuestra muerte. Amén.
5: Gloria al Padre, al Hijo y al Espíritu Santo.
1: Como era en el principio, ahora y siempre, por los siglos de los siglos. Amén. Quinto misterio. Jesús muere en la cruz. Tomaron a Jesús y lo crucificaron. Junto a la cruz de Jesús estaba su madre. Jesús, al ver a su madre y cerca al discípulo que tanto quería, dijo a su madre:
2: Mujer, ahí tienes a tu hijo.
1: Luego dijo al discípulo:
2: Ahí tienes a tu madre.
1: Y desde aquella hora el discípulo la recibió en su casa. Después Jesús dijo:
2: Tengo sed.
1: Había allí un jarro lleno de vinagre, y sujetando una esponja empapada en vinagre a una caña de hisopo, se la acercaron a la boca. Jesús, cuando tomó el vinagre, dijo:
2: Está cumplido.
1: E inclinando la cabeza, entregó el espíritu.
3: La hora plena de la entrega y de la seguridad total. Nos amó hasta el extremo. Todos hemos de saborear frecuentemente las siete palabras de Cristo en ese momento crucial de nuestra historia humana. Todo un programa de vida, muerte y esperanza de gloria.
1: Padre nuestro que estás en el cielo, santificado sea tu nombre. Venga a nosotros tu reino. Hágase tu voluntad en la tierra como en el cielo.
4: Danos hoy nuestro pan de cada día. Perdona nuestras ofensas, como también nosotros perdonamos a los que nos ofenden. No nos dejes caer en la tentación y líbranos del mal. Amén.
1: Dios te salve, María, llena eres de gracia, el Señor es contigo. Bendita tú eres entre todas las mujeres y bendito es el fruto de tu vientre, Jesús.
5: Santa María, Madre de Dios, ruega por nosotros pecadores, ahora y en la hora de nuestra muerte. Amén.
1: Dios te salve, María, llena eres de gracia, el Señor es contigo. Bendita tú eres entre todas las mujeres, y bendito es el fruto de tu vientre, Jesús.
5: Santa María, Madre de Dios, ruega por nosotros pecadores, ahora y en la hora de nuestra muerte. Amén.
1: Dios te salve, María, llena eres de gracia, el Señor es contigo. Bendita tú eres entre todas las mujeres, y bendito es el fruto de tu vientre, Jesús.
5: Santa María, Madre de Dios, ruega por nosotros pecadores, ahora y en la hora de nuestra muerte. Amén.
1: Dios te salve, María, llena eres de gracia, el Señor es contigo. Bendita tú eres entre todas las mujeres, y bendito es el fruto de tu vientre, Jesús.
5: Santa María, Madre de Dios, ruega por nosotros pecadores, ahora y en la hora de nuestra muerte. Amén.
1: Dios te salve, María, llena eres de gracia, el Señor es contigo. Bendita tú eres entre todas las mujeres, y bendito es el fruto de tu vientre, Jesús.
5: Santa María, Madre de Dios, ruega por nosotros pecadores, ahora y en la hora de nuestra muerte. Amén.
1: Dios te salve, María, llena eres de gracia, el Señor es contigo. Bendita tú eres entre todas las mujeres, y bendito es el fruto de tu vientre, Jesús.
5: Santa María, Madre de Dios, ruega por nosotros pecadores, ahora y en la hora de nuestra muerte. Amén.
1: Dios te salve, María, llena eres de gracia, el Señor es contigo. Bendita tú eres entre todas las mujeres, y bendito es el fruto de tu vientre, Jesús.
5: Santa María, Madre de Dios, ruega por nosotros pecadores, ahora y en la hora de nuestra muerte. Amén.
1: Dios te salve, María, llena eres de gracia, el Señor es contigo. Bendita tú eres entre todas las mujeres, y bendito es el fruto de tu vientre, Jesús.
5: Santa María, Madre de Dios, ruega por nosotros pecadores, ahora y en la hora de nuestra muerte. Amén.
1: Dios te salve, María, llena eres de gracia, el Señor es contigo. Bendita tú eres entre todas las mujeres, y bendito es el fruto de tu vientre, Jesús.
5: Santa María, Madre de Dios, ruega por nosotros pecadores, ahora y en la hora de nuestra muerte. Amén.
1: Dios te salve, María, llena eres de gracia, el Señor es contigo. Bendita tú eres entre todas las mujeres, y bendito es el fruto de tu vientre, Jesús.
5: Santa María, Madre de Dios, ruega por nosotros, pecadores, ahora y en la hora de nuestra muerte. Amén.
1: Gloria al Padre, al Hijo y al Espíritu Santo.
5: Como era en el principio, ahora y siempre, por los siglos de los siglos. Amén.
1: Letanías de Nuestra Señora. Señor, ten piedad.
7: Señor, ten piedad.
1: Cristo, ten piedad.
7: Cristo, ten piedad.
1: Señor, ten piedad.
7: Señor, ten piedad.
1: Santa María,
7: ruega por nosotros.
1: Santa Madre de Dios,
7: ruega por nosotros.
1: Santa Virgen de las Vírgenes,
7: ruega por nosotros.
1: Hija predilecta del Padre,
7: ruega por nosotros.
1: Madre de Cristo Rey,
7: ruega por nosotros.
1: Gloria del Espíritu Santo,
7: ruega por nosotros.
1: Virgen hija de Sion,
7: ruega por nosotros.
1: Virgen pobre y humilde,
7: ruega por nosotros.
1: Virgen sencilla y obediente,
7: ruega por nosotros.
1: Esclava del Señor,
7: ruega por nosotros.
1: Madre del Señor,
7: ruega por nosotros.
1: Colaboradora del Redentor,
7: ruega por nosotros.
1: Llena de gracia,
7: ruega por nosotros.
1: Fuente de hermosura,
7: ruega por nosotros.
1: Conjunto de todas las virtudes,
7: ruega por nosotros.
1: Fruto escogido de la redención,
7: ruega por nosotros.
1: Discípula perfecta de Cristo,
7: ruega por nosotros.
1: Imagen purísima de la Iglesia,
7: ruega por nosotros.
1: Mujer nueva,
7: ruega por nosotros.
1: Mujer vestida de sol,
7: ruega por nosotros.
1: Mujer coronada de estrellas,
7: ruega por nosotros.
1: Señora llena de benignidad,
7: ruega por nosotros.
1: Señora llena de clemencia,
7: ruega por nosotros.
1: Señora nuestra,
7: ruega por nosotros.
1: Alegría de Israel,
7: ruega por nosotros.
1: Esplendor de la Iglesia,
7: ruega por nosotros.
1: Honor del género humano,
7: ruega por nosotros.
1: Abogada de la gracia,
7: ruega por nosotros.
1: Dispensadora de la piedad,
7: ruega por nosotros.
1: Auxiliadora del pueblo de Dios,
7: ruega por nosotros.
1: Reina de la caridad,
7: ruega por nosotros.
1: Reina de la misericordia,
7: ruega por nosotros.
1: Reina de la paz,
7: ruega por nosotros.
1: Reina de los ángeles,
7: ruega por nosotros.
1: Reina de los patriarcas,
7: ruega por nosotros.
1: Reina de los profetas,
7: ruega por nosotros.
1: Reina de los apóstoles,
7: ruega por nosotros.
1: Reina de los mártires,
7: ruega por nosotros.
1: Reina de los confesores,
7: ruega por nosotros.
1: Reina de las vírgenes,
7: ruega por nosotros.
1: Reina de todos los santos,
7: ruega por nosotros.
1: Reina concebida sin pecado original,
7: ruega por nosotros.
1: Reina asunta a los cielos,
7: ruega por nosotros.
1: Reina del mundo,
7: ruega por nosotros.
1: Reina del cielo,
7: ruega por nosotros.
1: Reina del universo,
7: ruega por nosotros.
1: Cordero de Dios, que quitas el pecado del mundo,
7: perdónanos, Señor.
1: Cordero de Dios, que quitas el pecado del mundo,
7: escúchanos, Señor.
1: Cordero de Dios, que quitas el pecado del mundo,
7: ten piedad de nosotros.
1: Ruega por nosotros, Santa Madre de Dios,
7: para que seamos dignos de las promesas de Jesucristo.
1: Oremos. Señor y Dios nuestro, concédenos gozar de constante salud de alma y cuerpo, y por los ruegos de la Virgen María, líbranos de las penas de esta vida, y haz que alcancemos la alegría sin fin. Por Cristo nuestro Señor.
7: Amén.

0: Primero ser consciente de que ocupamos un lugar de privilegio, cada uno a su nivel. Pues eso, para empezar, al nivel que sea, poder estar todos los días delante de la radio o escribir en un medio, sea cual sea, y que tengas tu audiencia, sea mayor o menor, eso es un privilegio. O sea, al final la gente, de alguna forma, te inviste de una autoridad que te tienes que ganar. Hay que ganarse lo que llamaba Michael Ignatieff, hablaba del derecho a ser escuchado. Un periodista, un político también, una autoridad pública que vive de su palabra, tiene que conquistar el derecho a ser escuchado. Porque como hay tanto ruido, como todo el mundo tiene su propia tribuna individual, para que sobresalga una, tiene que ganarse el derecho a que todos digan, no te voy a escuchar, voy a escuchar a ese. Todos los días voy a escuchar a ese. Todos los días tienes que ganarte el derecho a ser escuchado. Y decía Ignatieff, hay un momento en el que lo conquistas, que después de mucho trabajo, la gente dice, voy. Y entonces, ahora se trata de no perder el derecho que has ganado con tu trabajo.
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¿Cuántas veces no hace falta que alguien pues nos anime, hombre, que nos diga algo que valga la pena para echar un día más? Cuando compuse esta canción y la canté la primera vez acá en Valle de Bravo, me acuerdo en Estado de México, un amigo muy querido me dice: oye, qué buena onda, ¿quién se la compusiste que estaba tan fregado? Le dije sonriendo: a mí. Sí, fue un automedicamento. Fue un automedicamento. Hace falta que pues nos digan sencillamente: sigue. Así se llama esta canción. Sigue. Un paso a la vez. Yo quisiera con este canto animar a cada uno de ustedes en su diferente misión aquí en la tierra, porque todos tenemos una. Como laicos, como religiosos, como padres de familia, como sacerdote, ahí en tu obra. Es una canción que también lanzamos a través de esta grabación a todos los misioneros, donde quiera que estén. Para que sigan, para que crean. Para que aunque no veas en este momento todo lo que quisieras ver, cree en lo que estás logrando. Acuérdate lo que dice el Salmo: hoy siembras con lágrimas, pero mañana Dios te promete que cosecharás entre gritos de alegría. Échale ganas, no es fácil. Vas a frustrarte, vas a cansarte, es lógico. Es la iglesia además. Si hasta Jesús se frustró con Jerusalén. Ánimo. Yo quiero animarte en tu trabajo, en lo que haces. De estudiante, de joven, de papá, de mamá, de religioso, de maestro, de sacerdote. Sigue. Yo sé que no es fácil, pero no quiero cantarte una canción fácil. Fue hace apenas unos 3-4 años en la parroquia de San Pedro en Monterrey, cuando el sacerdote me dice: cumplo 27 años de cura, cántame una canción. Yo dije: ¿qué le canto? Y le canté esta: sigue. Son los 27 primeros apenas. Una canción para ti, para tu lucha diaria. Escúchame con tu corazón.

0: seguir.
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0: Martes de la primera semana. Señor, ábreme los labios.
1: Y mi boca proclamará tu alabanza.
0: Gloria al Padre, y al Hijo, y al Espíritu Santo.
1: Como era en el principio, ahora y siempre, por los siglos de los siglos. Amén.
0: Aleluya. Venid, adoremos al Señor, Dios soberano.
1: Venid, adoremos al Señor, Dios soberano.
0: Venid, aclamemos al Señor, demos vítores a la roca que nos salva. Entremos a su presencia, dándole gracias, aclamándolo con cantos.
1: Porque el Señor es un Dios grande, soberano de todos los dioses. Tiene en su mano las cimas de la tierra, son suyas las cumbres de los montes. Suyo es el mar, porque Él lo hizo, la tierra firme que modelaron sus manos.
0: Entrad, postrémonos por tierra, bendiciendo al Señor, Creador nuestro, porque Él es nuestro Dios, y nosotros su pueblo, el rebaño que Él guía.
1: Ojalá escuchéis hoy su voz. No endurezcáis el corazón como en Meribá, como el día de Masá en el desierto, cuando vuestros padres me pusieron a prueba y me tentaron, aunque habían visto mis obras.
0: Durante 40 años aquella generación me asqueó y dije: es un pueblo de corazón extraviado que no reconoce mi camino. Por eso he jurado en mi cólera que no entrarán en mi descanso. Gloria al Padre, y al Hijo, y al Espíritu Santo.
1: Como era en el principio, ahora y siempre, por los siglos de los siglos. Amén.
0: Venid, adoremos al Señor, Dios soberano.
1: Venid, adoremos al Señor, Dios soberano.
0: El Señor hará justicia a los pobres.
1: El Señor hará justicia a los pobres.
0: Salmo 9b. ¿Por qué te quedas lejos, Señor, y te escondes en el momento del aprieto? La soberbia del impío oprime al infeliz y lo enreda en las intrigas que ha tramado.
1: El malvado se gloría de su ambición. El codicioso blasfema y desprecia al Señor. El malvado dice con insolencia: no hay Dios que me pida cuentas.
0: La intriga vicia siempre su conducta, aleja de su mente tus juicios y desafía a sus rivales. Piensa: no vacilaré, nunca jamás seré desgraciado.
1: Su boca está llena de maldiciones, de engaños y de fraudes. Su lengua encubre maldad y opresión. En el zaguán se sienta al acecho para matar a escondidas al inocente.
0: Sus ojos espían al pobre. Acecha en su escondrijo como león en su guarida. Acecha al desgraciado para robarle, arrastrándolo a sus redes.
1: Se agacha y se encoge, y con violencia cae sobre el indefenso. Piensa: Dios lo olvida. Se tapa la cara para no enterarse.
0: Gloria al Padre, y al Hijo, y al Espíritu Santo.
1: Como era en el principio, ahora y siempre, por los siglos de los siglos. Amén.
0: El Señor hará justicia a los pobres.
1: El Señor hará justicia a los pobres.

0: Tú, Señor, ves las penas y los trabajos.
1: Tú, Señor, ves las penas y los trabajos.
0: Levántate, Señor, extiende tu mano. No te olvides de los humildes. ¿Por qué ha de despreciar a Dios el malvado, pensando que no le pedirá cuentas?
1: Pero tú ves las penas y los trabajos. Tú miras y los tomas en tus manos. A ti se encomienda el pobre. Tú socorres al huérfano.
0: Rómpele el brazo al malvado. Pídele cuentas de su maldad y que desaparezca. El Señor reinará eternamente y los gentiles desaparecerán de su tierra.
1: Señor, tú escuchas los deseos de los humildes. Les prestas oído y los animas. Tú defiendes al huérfano y al desvalido. Que el hombre hecho de tierra no vuelva a sembrar su terror.
0: Gloria al Padre, y al Hijo, y al Espíritu Santo.
1: Como era en el principio, ahora y siempre, por los siglos de los siglos. Amén.
0: Tú, Señor, ves las penas y los trabajos.
1: Tú, Señor, ves las penas y los trabajos.
0: Las palabras del Señor son palabras auténticas, como plata refinada 7 veces.
1: Las palabras del Señor son palabras auténticas, como plata refinada 7 veces.
0: Salmo 11. Sálvanos, Señor, que se acaban los buenos, que desaparece la lealtad entre los hombres. No hacen más que mentir a su prójimo, hablan con labios embusteros, y con doblez de corazón.
1: Extirpe el Señor los labios embusteros y la lengua fanfarrona de los que dicen: la lengua es nuestra fuerza, nuestros labios nos defienden. ¿Quién será nuestro amo?
0: El Señor responde: por la opresión del humilde, por el gemido del pobre, yo me levantaré y pondré a salvo al que lo ansía.
1: Las palabras del Señor son palabras auténticas, como plata limpia de Ganga, refinada 7 veces.
0: Tú nos guardarás, Señor, nos librarás para siempre de esa gente, de los malvados que merodean, para chupar como sanguijuelas sangre humana. Gloria al Padre, y al Hijo, y al Espíritu Santo.
1: Como era en el principio, ahora y siempre, por los siglos de los siglos. Amén.
0: Las palabras del Señor son palabras auténticas, como plata refinada 7 veces.
1: Las palabras del Señor son palabras auténticas, como plata refinada 7 veces.
0: El Señor hace caminar a los humildes con rectitud.
1: Enseña su camino a los humildes.

0: Comienza el libro del profeta Jeremías. Palabras de Jeremías, hijo de Elzías, de los sacerdotes residentes en Anatot, territorio de Benjamín. Recibió la palabra del Señor en tiempo de Josías, hijo de Amón, rey de Judá, el año 13 de su reinado, y en tiempo de Joaquín, hijo de Josías, rey de Judá, hasta el final del año 11 de Sedecías, hijo de Josías, rey de Judá, hasta la deportación de Jerusalén en el quinto mes. Recibí esta palabra del Señor. Antes de formarte en el vientre te escogí. Antes de que salieras del seno materno te consagré. Te nombré profeta de los gentiles. Yo repuse: ¡Ay, Señor mío! Mira que no sé hablar, que soy un muchacho. El Señor me contestó: No digas soy un muchacho, que a donde yo te envíe irás, y lo que yo te mande lo dirás. No les tengas miedo, que yo estoy contigo para librarte, oráculo del Señor. El Señor extendió la mano y me tocó la boca, y me dijo: Mira, yo pongo mis palabras en tu boca. Hoy te establezco sobre pueblos y reyes, para arrancar y arrasar, para destruir y demoler, para edificar y plantar. Recibí esta palabra del Señor. ¿Qué ves, Jeremías? Respondí: Veo una rama de almendro. El Señor me dijo: Bien visto, porque yo velo para cumplir mi palabra. Recibí otra palabra del Señor. ¿Qué ves? Respondí: Veo una olla hirviendo que sale por el lado del norte. Me dijo el Señor: Desde el norte se derramará la desgracia sobre todos los habitantes del país, pues yo he de convocar a todas las tribus del norte, oráculo del Señor. Vendrán y pondrá cada una su trono junto a las puertas de Jerusalén, en torno a sus murallas y frente a las ciudades de Judá. Entablaré juicio con ellos por todas sus maldades, porque me abandonaron, quemaron incienso a dioses extranjeros y se postraron ante las obras de sus manos. Pero tú cíñete los lomos, ponte en pie y diles lo que yo te mando. No les tengas miedo, que si no, yo te meteré miedo de ellos. Mira, yo te convierto hoy en plaza fuerte, en columna de hierro, en muralla de bronce, frente a todo el país, frente a los reyes y príncipes de Judá, frente a los sacerdotes y la gente del campo. Lucharán contra ti, pero no te podrán, porque yo estoy contigo para librarte. Oráculo del Señor. Palabra de Dios.
1: Te alabamos, Señor.
0: Antes de formarte en el vientre, te escogí. Antes de que salieras del seno materno, te consagré.
1: Y puse mis palabras en tu boca.
0: Yo, el Señor, te he llamado con justicia y te he hecho alianza de un pueblo, luz de las naciones.
1: Y puse mis palabras en tu boca.

0: de las homilías de San Juan Crisóstomo, obispo. ¿Queréis que os recuerde los diversos caminos de penitencia? Hay ciertamente muchos, distintos y diferentes, y todos ellos conducen al cielo. El primer camino de penitencia consiste en la acusación de los pecados. Confiesa primero tus pecados y serás justificado. Por eso dice el salmista: propuse, confesaré al Señor mi culpa, y tú perdonaste mi culpa y mi pecado. Condena pues tú mismo aquello en lo que pecaste, y esta confesión te obtendrá el perdón ante el Señor, pues quien condena aquello en lo que faltó, con más dificultad volverá a cometerlo. Haz que tu conciencia esté siempre despierta y sea como tu acusador doméstico, y así no tendrás quien te acuse ante el tribunal de Dios. Este es el primer y óptimo camino de penitencia. Hay también otro, no inferior al primero, que consiste en perdonar las ofensas que hemos recibido de nuestros enemigos, de tal forma que, poniendo a raya nuestra ira, olvidemos las faltas de nuestros hermanos. Obrando así obtendremos que Dios perdone aquellas deudas que ante Él hemos contraído. He aquí pues un segundo modo de expiar nuestras culpas. Porque si perdonáis a los demás sus culpas, dice el Señor, también vuestro Padre del cielo os perdonará a vosotros. ¿Quieres conocer un tercer camino de penitencia? Lo tienes en la oración ferviente y continuada que brota de lo íntimo del corazón. Si deseas que te hable aún de un cuarto camino, te diré que lo tienes en la limosna. Ella posee una grande y extraordinaria virtualidad. También, si eres humilde y obras con modestia, en este proceder encontrarás, no menos que en cuanto hemos dicho hasta aquí, un modo de destruir el pecado. De ello tienes un ejemplo en aquel publicano que, si bien no pudo recordar ante Dios su buena conducta en lugar de buenas obras, presentó su humildad y se vio descargado del gran peso de sus muchos pecados. Te he recordado, pues, cinco caminos de penitencia. Primero, la acusación de los pecados. Segundo, el perdón de las ofensas de nuestro prójimo. Tercero, la oración. Cuarto, la limosna. Y quinto, la humildad. No te quedes, por tanto, ocioso. Antes procura caminar cada día por la senda de estos caminos. Ello, en efecto, resulta fácil y no te puedes excusar aduciendo tu pobreza, pues aunque vivieres en gran penuria, podrías deponer tu ira y mostrarte humilde. Podrías orar asiduamente y confesar tus pecados. La pobreza no es obstáculo para dedicarte a estas prácticas. ¿Pero qué estoy diciendo? La pobreza no impide de ninguna manera el andar por aquel camino de penitencia que consiste en seguir el mandato del Señor, distribuyendo los propios bienes. Hablo de la limosna, pues esto lo realizó incluso aquella viuda pobre que dio sus dos pequeñas monedas. Ya que has aprendido con estas palabras a sanar tus heridas, decídete a usar de estas medicinas, y así, recuperada ya tu salud, podrás acercarte confiado a la mesa santa y salir con gran gloria al encuentro del Señor, Rey de la gloria, y alcanzar los bienes eternos por la gracia, la misericordia y la benignidad de nuestro Señor Jesucristo. De las homilías de San Juan Crisóstomo, obispo. La oración y el ayuno son prácticas recomendables, y más vale hacer limosnas que atesorar dinero.
1: La limosna expía el pecado.
0: Perdonad y seréis perdonados. Dad y se os dará.
1: La limosna expía el pecado.

0: Oración. Oh Dios, que une los corazones de tus fieles en un mismo deseo. Inspira a tu pueblo el amor a tus preceptos y la esperanza en tus promesas, para que en medio de las vicisitudes del mundo nuestros corazones estén firmes en la verdadera alegría. Por nuestro Señor Jesucristo, tu Hijo, que vive y reina contigo en la unidad del Espíritu Santo y es Dios por los siglos de los siglos.
1: Amén.

25 de agosto, San Luis IX, rey de Francia, que se distinguió excepcionalmente por su activa fe, tanto en tiempo de paz como durante guerras interpuestas en defensa del cristianismo, y por la justicia en el gobierno, el amor a los pobres y la constancia en las adversidades. Tuvo 11 hijos en su matrimonio, a los que educó de una manera inmejorable y piadosa, y gastó sus bienes y sus fuerzas y su vida misma en la adoración de la cruz, la corona de espinas y el sepulcro del Señor, hasta que, estando acampado cerca de Túnez, en la costa de África del Norte, murió contagiado de peste. San José de Calasanz, presbítero, que promovió escuelas populares para la formación de los niños y adolescentes en el amor y en la sabiduría del Evangelio, y fundó en Roma la Orden de Clérigos Regulares de las Escuelas Pías. En Córdoba, en la República Argentina, Beata María del Tránsito de Jesús Sacramentado, Cabanillas, Virgen, que se dedicó con empeño a la formación cristiana de la infancia pobre y abandonada, y fundó en este país el Instituto de Hermanas Misioneras de la Tercera Orden Regular de San Francisco.

Dejo por unos momentos lo que venía haciendo para entrar ahora dentro de mí. Deseo encontrarme con el Dios que me habita. Respiro profundamente. Me voy relajando, hago silencio. Siento los latidos de mi corazón. Me abro a la gracia y pido experimentar la suave brisa del Espíritu.

0: La lectura de hoy es del Evangelio de Mateo.
1: Jesús dijo: «Ay de vosotros, escribas y fariseos hipócritas, que pagáis el diezmo de la menta, del anís y del comino, y descuidáis lo más importante de la ley, la justicia, la misericordia y la fidelidad. Esto es lo que habría que practicar, aunque sin descuidar aquello. Guías ciegos, que filtráis el mosquito y os tragáis el camello. Ay de vosotros, escribas y fariseos hipócritas, que limpiáis por fuera la copa y el plato, mientras por dentro estáis llenos de rapiña y codicia. Fariseo ciego, limpia primero la copa por dentro y así quedará limpia también por fuera».
0: La lectura de hoy me interpela profundamente. Jesús no soporta la hipocresía. Rechaza de plano esa actitud engañosa y falsa, sutil y engreída, que se instala en el corazón de quienes equivocadamente ponen su seguridad en lo que no se sostiene por sí mismo. El prestigio, las apariencias, el cumplimiento estricto de la ley.

no basta con cumplir lo establecido, que tranquiliza nuestras conciencias, nos hace sentirnos justos, estar entre los buenos y que nos coloca justificadamente a niveles de mínimos. No basta con esto. Pero lo más grave de esta actitud, lo que Jesús cuestiona, es que lleva a descuidar, incluso a olvidar, que la razón de ser de la ley no es sino practicar la justicia, defender la verdad y generar compasión.

Hoy es un buen día para preguntarme por las actitudes que descubro en mi interior cuando miro a los demás, cuando analizo situaciones, cuando juzgo hechos y tomo decisiones. ¿Qué hay en mí de la ley que da seguridad, marca bien los límites, pone la fuerza en lo que se ve? ¿Qué hay en mí de la ley que comprende, libera, perdona, levanta, espera, ama?

0: al volver a contemplar la escena, me fijo en una palabra de Jesús: descuidáis. Y acojo tantas situaciones en que no he cuidado que la ley y la justicia caminen juntas.
1: Jesús dijo: ¡Ay de vosotros, escribas y fariseos hipócritas, que pagáis el diezmo de la menta, del anís y del comino, y descuidáis lo más importante de la ley, la justicia, la misericordia y la fidelidad! Esto es lo que habría que practicar, aunque sin descuidar aquello. Guías ciegos, que filtráis el mosquito y os tragáis el camello. ¡Ay de vosotros, escribas y fariseos hipócritas, que limpiáis por fuera la copa y el plato, mientras por dentro estáis llenos de rapiña y codicia! Fariseo ciego, limpia primero la copa por dentro y así quedará limpia también por fuera.

Dirige tu mirada a Jesús. Háblale con sinceridad de tus descuidos. Confíale tus deseos. Agradécele sus cuidados de amor, sabiendo que el amor todo lo excusa.

Dios te salve, María, llena eres de gracia, el Señor es contigo. Bendita tú eres entre todas las mujeres, y bendito es el fruto de tu vientre, Jesús. Santa María, Madre de Dios, ruega por nosotros pecadores, ahora y en la hora de nuestra muerte. Amén.

Madre, con el tiempo he comprendido que aunque hayan muchos discípulos de tu Hijo, solo los que te reciben a ti, en su vida, en su corazón, en su casa, como el discípulo Juan, solo esos, Madre, se transforman en discípulos amados.

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0: Dios mío, ven en mi auxilio.
1: Señor, date prisa en socorrerme.
0: Gloria al Padre, al Hijo y al Espíritu Santo.
1: Como era en el principio, ahora y siempre, por los siglos de los siglos. Amén.
0: Aleluya. En esta luz del nuevo día que me concedes, oh Señor, dame mi parte de alegría y haz que consiga ser mejor.
1: Dichoso yo si al fin del día un odio menos llevo en mí, si una luz más mis pasos guía y si un error más yo extinguí.
0: Que cada tumbo en el sendero me vaya haciendo conocer, cada pedrusco traicionero que mi ojo ruin no supo ver.
1: Que ame a los seres este día, que a todo trance ame la luz, que ame mi gozo y mi agonía, que ame el amor y ame la cruz. Amén.

0: El hombre de manos inocentes y puro corazón subirá al monte del Señor.
1: El hombre de manos inocentes y puro corazón subirá al monte del Señor.
0: Del Señor es la tierra y cuanto la llena, el orbe y todos sus habitantes. Él la fundó sobre los mares, Él la afianzó sobre los ríos.
1: ¿Quién puede subir al monte del Señor? ¿Quién puede estar en el recinto sacro?
0: El hombre de manos inocentes y puro corazón, que no confía en los ídolos, ni jura contra el prójimo en falso, ese recibirá la bendición del Señor. Le hará justicia el Dios de salvación.
1: Este es el grupo que busca al Señor, que viene a tu presencia, Dios de Jacob.
0: Portones, alzad los dinteles, que se alcen las antiguas compuertas. Va a entrar el Rey de la Gloria.
1: ¿Quién es ese Rey de la Gloria? El Señor, héroe valeroso, el Señor, héroe de la guerra.
0: Portones, alzad los dinteles, que se alcen las antiguas compuertas. Va a entrar el Rey de la Gloria.
1: ¿Quién es ese Rey de la Gloria? El Señor, Dios de los ejércitos. Él es el Rey de la Gloria.
0: Gloria al Padre, al Hijo y al Espíritu Santo.
1: Como era en el principio, ahora y siempre, por los siglos de los siglos. Amén.
0: El hombre de manos inocentes y puro corazón subirá al monte del Señor.
1: El hombre de manos inocentes y puro corazón subirá al monte del Señor.

0: Ensalzad con vuestras obras al Rey de los siglos.
1: Ensalzad con vuestras obras al Rey de los siglos.
0: Bendito sea Dios, que vive eternamente, y cuyo reino dura por los siglos. Él azota y se compadece, hunde hasta el abismo y saca de él, y no hay quien escape de su mano.
1: Dadle gracias, israelitas, ante los gentiles, porque él nos dispersó entre ellos. Proclamad allí su grandeza, ensalzadlo ante todos los vivientes, que él es nuestro Dios y Señor, nuestro Padre por todos los siglos.
0: Él nos azota por nuestros delitos, pero se compadecerá de nuevo, y os congregará de entre las naciones por donde estáis dispersados.
1: Si volvéis a él de todo corazón y con toda el alma, siendo sinceros con él, él volverá a vosotros y no os ocultará su rostro.
0: Veréis lo que hará con vosotros. Le daréis gracias a boca llena. Bendeciréis al Señor de la justicia y ensalzaréis al Rey de los siglos.
1: Yo le doy gracias en mi cautiverio. Anuncio su grandeza y su poder a un pueblo pecador.
0: Convertíos, pecadores. Obrad rectamente en su presencia. Quizá os mostrará benevolencia y tendrá compasión.
1: Ensalzaré a mi Dios, al Rey del cielo, y me alegraré de su grandeza. Que todos alaben al Señor y le den gracias en Jerusalén.
0: Gloria al Padre, al Hijo y al Espíritu Santo.
1: Como era en el principio, ahora y siempre, por los siglos de los siglos. Amén.
0: Ensalzad con vuestras obras al Rey de los siglos.
1: Ensalzad con vuestras obras al Rey de los siglos.

0: El Señor merece la alabanza de los buenos.
1: El Señor merece la alabanza de los buenos.
0: Aclamad, justos, al Señor, que merece la alabanza de los buenos.
1: Dad gracias al Señor con la cítara, tocad en su honor el arpa de 10 cuerdas, cantadle un cántico nuevo, acompañando los vítores con bordones.
0: Que la palabra del Señor es sincera, y todas sus acciones son leales. Él ama la justicia y el derecho, y su misericordia llena la tierra.
1: La palabra del Señor hizo el cielo, el aliento de su boca sus ejércitos. Encierra en un odre las aguas marinas, mete en un depósito el océano.
0: Tema al Señor la tierra entera, tiemblen ante Él los habitantes del orbe, porque Él lo dijo y existió, Él lo mandó y surgió.
1: El Señor deshace los planes de las naciones, frustra los proyectos de los pueblos, pero el plan del Señor subsiste por siempre, los proyectos de su corazón de edad en edad.
0: Dichosa la nación cuyo Dios es el Señor, el pueblo que Él se escogió como heredad.
1: El Señor mira desde el cielo, se fija en todos los hombres, desde su morada observa a todos los habitantes de la tierra. Él modeló cada corazón y comprende todas sus acciones.
0: No vence el rey por su gran ejército, no escapa el soldado por su mucha fuerza. Nada valen sus caballos para la victoria, ni por su gran ejército se salva.
1: Los ojos del Señor están puestos en sus fieles, en los que esperan en su misericordia, para librar sus vidas de la muerte y reanimarlos en tiempo de hambre.
0: Nosotros aguardamos al Señor. Él es nuestro auxilio y escudo. Con Él se alegra nuestro corazón. En su santo nombre confiamos.
1: Que tu misericordia, Señor, venga sobre nosotros como lo esperamos de ti.
0: Gloria al Padre, al Hijo y al Espíritu Santo.
1: Como era en el principio, ahora y siempre, por los siglos de los siglos. Amén.
0: El Señor merece la alabanza de los buenos.
1: El Señor merece la alabanza de los buenos.

0: De la carta a los romanos. Ya es hora de despertaros del sueño. La noche está avanzada. El día se echa encima. Dejemos las actividades de las tinieblas y pertrechémonos con las armas de la luz. Conduzcámonos como en pleno día, con dignidad. Dios mío, peña mía, refugio mío.
1: Dios mío, peña mía, refugio mío.
0: Mi alcázar, mi libertador.
1: Refugio mío.
0: Gloria al Padre, al Hijo y al Espíritu Santo.
1: Dios mío, peña mía, refugio mío. Dios mío.
0: El Señor nos suscitó una fuerza de salvación, según lo había predicho por boca de sus profetas.
1: El Señor nos suscitó una fuerza de salvación, según lo había predicho por boca de sus profetas.
0: Bendito sea el Señor, Dios de Israel, porque ha visitado y redimido a su pueblo, suscitándonos una fuerza de salvación en la casa de David, su siervo, según lo había predicho desde antiguo, por la boca de sus santos profetas.
1: Es la salvación que nos libra de nuestros enemigos y de la mano de todos los que nos odian, realizando la misericordia que tuvo con nuestros padres, recordando su santa alianza y el juramento que juró a nuestro padre Abraham.
0: Para concedernos que, libres de temor, arrancados de la mano de los enemigos, le sirvamos con santidad y justicia en su presencia todos nuestros días.
1: Y a ti, niño, te llamarán profeta del Altísimo, porque irás delante del Señor a preparar sus caminos, anunciando a su pueblo la salvación, el perdón de sus pecados.
0: Por la entrañable misericordia de nuestro Dios, nos visitará el sol que nace de lo alto, para iluminar a los que viven en tinieblas y en sombras de muerte, para guiar nuestros pasos por el camino de la paz. Gloria al Padre, al Hijo y al Espíritu Santo.
1: Como era en el principio, ahora y siempre, por los siglos de los siglos. Amén.
0: Ya que hemos sido llamados a participar de una vocación celestial, bendigamos por ello a Jesús, el sumo sacerdote de la fe que profesamos, y supliquémosles diciendo: Señor, nuestro Dios y nuestro Salvador.
1: Señor, nuestro Dios y nuestro Salvador.
0: Rey Todopoderoso, que por el bautismo has hecho de nosotros un sacerdocio real, haz que nuestra vida sea un continuo sacrificio de alabanza.
1: Señor, nuestro Dios y nuestro Salvador.
0: Ayúdanos, Señor, a guardar tus mandatos, para que, por la fuerza del Espíritu Santo, nosotros permanezcamos en ti y tú en nosotros.
1: Señor, nuestro Dios y nuestro Salvador.
0: Danos tu sabiduría eterna, para que nos asista en nuestros trabajos.
1: Señor, nuestro Dios y nuestro Salvador.
0: Concédenos ser la alegría de cuantos nos rodean y fuente de esperanza para los decaídos.
1: Señor, nuestro Dios y nuestro Salvador.
0: Como hijos que somos de Dios, dirijámonos a nuestro Padre con la oración que Cristo nos enseñó.
2: Padre nuestro que estás en el cielo, santificado sea tu nombre. Venga a nosotros tu reino. Hágase tu voluntad en la tierra como en el cielo. Danos hoy nuestro pan de cada día. Perdona nuestras ofensas, como también nosotros perdonamos a los que nos ofenden. No nos dejes caer en la tentación y líbranos del mal. Amén.
0: Oración. Escucha, Señor, nuestras súplicas matinales y con la luz de tu misericordia alumbra la oscuridad de nuestro corazón, que los que hemos sido iluminados por tu claridad no andemos nunca tras las obras de las tinieblas. Por nuestro Señor Jesucristo, tu Hijo, que vive y reina contigo en la unidad del Espíritu Santo y es Dios por los siglos de los siglos.
1: Amén.

0: Propaganda es lo contrario del pensamiento crítico. Es decir, queremos que pienses como yo te digo que pienses, que no escuches las razones del adversario. No se te ocurra poner la radio del adversario, porque hay un muro que nos separa. Esta es la verdad, lo que yo te cuento, y si crees otra cosa, estás con el fascismo, por ejemplo. Bueno, pues hay gente que vive en esa burbuja mental, y habrá gente en el lado contrario que diga hay que ilegalizar a todos los que tengan que ver con el gobierno actual y con la gente que les defiende, y cuando lleguemos al poder haremos todo lo que están haciendo ellos, pero al revés. Haremos todo lo contrario, pero lo mismo. Entonces deberíamos ser capaces de detener el péndulo. ¿Sabes? La ley del péndulo, ¿no? Después de un extremo, el péndulo no se queda quieto aquí. El péndulo hace así. Por su propia fuerza inercial, la gente está tan caliente, y lo estamos viendo en las elecciones, está tan enfadada, que parece que hay que pegarle una patada y que el péndulo gire. Pero entonces nunca vamos a salir de los extremos. Nunca vamos a corregir la polarización. Pero por desgracia estamos en un momento oscuro. Pero como decía Batman, la noche es más oscura justo antes del amanecer.
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1: Mí ante Dios nuestro Señor. Dios Todopoderoso, tenga misericordia de nosotros, perdone nuestros pecados, nos lleve a la vida eterna.
2: Amén.
1: Señor, ten piedad.
2: Señor, ten piedad.
1: Cristo, ten piedad.
2: Cristo, ten
1: Señor,
2: piedad.
1: Ten piedad.
2: Señor, ten piedad.
1: Oremos. Oh Dios, que unes los corazones de tus fieles en un mismo deseo, concede a tu pueblo amar lo que prescribes y esperar lo que prometes, para que en medio de las vicisitudes del mundo nuestros ánimos se afirmen allí donde están los gozos verdaderos. Por nuestro Señor Jesucristo, tu Hijo, que vive y reina contigo en la unidad del Espíritu Santo y es Dios por los siglos de los siglos.
2: Amén. Lectura de la segunda carta del apóstol San Pablo a los tesalonicenses. Hermanos, os rogamos a propósito de la última venida de nuestro Señor Jesucristo y de nuestro encuentro con Él, que no perdáis fácilmente la cabeza, ni os alarméis por supuestas revelaciones, dichos o cartas nuestras, como si afirmásemos que el día del Señor está encima. Que nadie, en modo alguno, os desoriente. Dios os llamó por medio del Evangelio que predicamos, para que sea vuestra la gloria de nuestro Señor Jesucristo. Así pues, hermanos, manteneos firmes y conservad las tradiciones que habéis aprendido de nosotros, de viva voz o por carta. Que Jesucristo, nuestro Señor, y Dios, nuestro Padre, que nos ha amado tanto y nos ha regalado un consuelo permanente y una gran esperanza, os consuele internamente y os dé fuerza para toda clase de palabras y de obras buenas. Palabra de Dios. El Señor llega a regir la tierra. Decid a los pueblos, el Señor es Rey. Él afianzó el orbe y no se moverá. Él gobierna a los pueblos rectamente. Alégrese el cielo, goce la tierra, retumbe el mar y cuanto lo llena, vitoreen los campos y cuanto hay en ellos. El Señor llega

El Señor esté con ustedes. Lectura del Santo Evangelio según San Mateo. En aquel tiempo, Jesús dijo: «Ay de ustedes, escribas y fariseos hipócritas, que pagan el diezmo de la menta, del anís y del comino, y descuidan lo más grave de la ley, la justicia, la misericordia y la fidelidad. Esto es lo que habría que hacer, aunque sin descuidar aquello. Guías ciegos que filtran el mosquito y tragan el camello. Ay de ustedes, escribas y fariseos hipócritas, que limpian por fuera la copa y el plato, mientras por dentro están rebosando de robo y desenfreno. Fariseo ciego, limpia primero la copa por dentro, y así quedará limpia también por fuera». Palabra del Señor.

En la primera lectura, San Pablo se dirige a la comunidad de los tesalonicenses y les habla de la venida de nuestro Señor Jesucristo. Había gente que se alarmaba, que vivían asustada, engañada, pues que nadie les engañe. Dios les llamó por medio del Evangelio para que lleguen a adquirir la gloria de nuestro Señor Jesucristo. Hoy vivimos también en un mundo caótico. La palabra para definir el mundo en el que vivimos es el caos. ¿A quién le haces caso? ¿En las noticias? De un mismo hecho, cada uno dice su interpretación, pero ¿dónde está la verdad? Cualquier mequetrefe hoy te monta un show a través de las redes y engaña a medio mundo y se forra. Y cuántas historias conocen ustedes y las que no conocemos, ¿no? Del caos en el que vivimos, de las mentiras, de los engaños, ¿eh? No es nada nuevo. Quizás hoy es verdad que las redes, los medios que tenemos son muy potentes, ¿eh? Y entonces la posibilidad de hacer el bien es más grande, pero también la posibilidad de hacer el mal, ¿eh? Por eso es importante estar despiertos, estar fuertes, ¿eh? Dice Pablo, termina diciendo que el mismo Señor Jesucristo y Dios de nuestro Padre, que nos ha amado y nos ha regalado un consuelo eterno, una esperanza dichosa, consuele vuestros corazones y les dé fuerza para toda clase de palabras y de obras buenas. Y lo importante es la fidelidad al Señor. Cuando no estamos bien unidos a Cristo, pues cualquier movida que hay en la sociedad, en el mundo, ¿dónde tiene el caldo de cultivo pues todo el mundo de la droga? Pues cuando la gente está en crisis, cuando hay soledad, cuando hay depresiones, la infancia, la adolescencia, que es el mundo más frágil, en medio de un mundo roto, donde muchas veces los niños, los jóvenes, no tienen seguridad ninguna, que es lo que necesitan en los hogares, ¿eh? Cariño, amor, seguridad para crecer. Entonces ahí es el caldo de cultivo de todo este mundo de las redes, este mundo falso y mentiroso, caótico, en el que vivimos. Pues en este mundo tenemos que vivir y tenemos que revisar nuestra vida también a la luz de la palabra siempre. ¿Dónde está nuestro corazón? En el Evangelio Jesús también sale al paso de la actitud de los escribas, de los fariseos, que tratan de engañar a la gente, ¿no? También con mentiras. Le lían cargas pesadas a los demás, pero ellos no las cumplen. Ustedes, escribas, fariseos, dice Jesús, que pagan el diezmo de la menta, del anís, del comino, y descuidan lo más grave, lo más importante de la ley, que es la justicia, que es la misericordia, que es la fidelidad. Es lo que donde pone, hay que poner el acento. Cuidar el interior. Del corazón bueno nacen cosas buenas. De un corazón podrido, enfermo, de violencia, de egoísmo, pues nacen todas las maldades que hay en este mundo. Entonces Jesús hace hincapié en que miremos el interior, que limpiemos por dentro nuestro corazón con su gracia, con su amor, pues pidámosle al Señor que nos ayude a llevar una vida buena, que no es lo mismo que una vida buena, una vida unidos a Él, una vida fraterna, cuidar la fraternidad. A veces nos preocupamos de cumplir las normas, sí, yo vengo a misa, cumplo con esto, con lo otro y tal. Pero es que, como el que va al médico y yo hice las cuatro
los 4 días que me mandó, me tomé los medicamentos, pero también me dijo que llevara una vida buena, ¿no? Que cuidara pues el caminar, que cuidara la alimentación. Ay, pero es que a mí me gustan tanto estas comidas. Pues si quieres cuidarte, pues tienes que hacer un esfuerzo, no basta con que te tomes las 4 pastillas. Si tienes que caminar, tienes que caminar. Si tienes que renunciar a estos alimentos porque para tu salud, pero claro, a veces, y como el que viene a misa, yo vine a misa, yo cumplo con todo lo de la iglesia, pero mi corazón, mi vida está en otro lado. No me llevo bien con nadie, no quiero a nadie, a todo el mundo miro mal, tengo el corazón podrido. Pues el Señor nos mira, que nos dice que miremos dentro, que limpiemos el corazón, que lo importante es la justicia, la fraternidad, la vida buena, una vida buena, honrada y religiosa, como dice también la Sagrada Escritura. Pues que el Señor nos ayude a mirar dentro de nuestra vida, de nuestro corazón, y a llevar una vida que sea de su agrado, una vida según su voluntad.

0: Le presentamos al Señor nuestras súplicas, nuestras oraciones, por nosotros, por la Iglesia, por el mundo entero.
1: Por nuestra diócesis, por nuestro obispo y por obispo auxiliar y por los responsables de la pastoral diocesana. Oremos al Señor.
0: Escucha, Señor, nuestra oración.
1: Por los maestros y profesores, por todos los que se dedican a la enseñanza y a la educación. Oremos al Señor.
0: Escucha, Señor, nuestra oración.
1: Por los ancianos, los enfermos y los que se encuentran solos. Oremos al Señor.
0: Escucha, Señor, nuestra oración. Señor Dios nuestro, que por tu misericordia escúchanos, no abandones la obra de tus manos. Por Jesucristo nuestro Señor. Amén.

Bendito sea Señor, Dios del universo, por este pan, fruto de la tierra y del trabajo del hombre, que recibimos de tu generosidad y que ahora te presentamos. Él será para nosotros pan de vida. Bendito sea Señor, Dios del universo, por este vino, fruto de la vid y del trabajo del hombre, que recibimos de tu generosidad y que ahora te presentamos. Él será para nosotros bebida de salvación. Orad, hermanos, para que este sacrificio mío y de ustedes sea agradable a Dios Padre Todopoderoso. Señor, que adquiriste para ti un pueblo de adopción con el sacrificio de una vez para siempre, concédenos propicios los dones de la unidad y de la paz en tu Iglesia. Por Jesucristo nuestro Señor, el Señor esté con ustedes. Levantemos el corazón. Demos gracias al Señor nuestro Dios. En verdad es justo y necesario, es nuestro deber y salvación darte gracias siempre y en todo lugar, Señor Padre Santo, Dios Todopoderoso y Eterno, pues aunque no necesitas nuestra alabanza ni nuestras bendiciones te enriqueces, tú inspiras y haces tuya nuestra acción de gracias para que nos sirva de salvación. Por Cristo, Señor nuestro, por eso, unidos a los coros angélicos, te alabamos proclamando llenos de alegría: Santo, santo, santo es el Señor, Dios del universo. Llenos están el cielo y la tierra de tu gloria. Hosanna en el cielo. Bendito el que viene en el nombre del Señor. Hosanna en el cielo. Santo eres en verdad, Señor, fuente de toda santidad. Por eso te pedimos que santifique estos dones con la efusión de tu Espíritu, de manera que se conviertan para nosotros en el cuerpo y la sangre de Jesucristo nuestro Señor, el cual, cuando iba a ser entregado a su pasión, voluntariamente aceptada, tomó pan, dándote gracias, lo partió y lo dio a sus discípulos diciendo: tomad y comed todos de él, porque esto es mi cuerpo que será entregado por vosotros.

Del mismo modo, acabada la cena, tomó el cáliz y dándote gracias de nuevo, lo pasó a sus discípulos diciendo, tomad y bebed todos de él, porque este es el cáliz de mi sangre, sangre de la alianza nueva y eterna, que será derramada por vosotros y por muchos para el perdón de los pecados. Haced esto en conmemoración mía.

Este es el sacramento de nuestra fe. Así pues, Padre, al celebrar ahora el memorial de la muerte y resurrección de tu Hijo, te ofrecemos el pan de vida y el cáliz de salvación, y te damos gracias porque nos haces dignos de servirte en tu presencia. Te pedimos humildemente que el Espíritu Santo congregue en la unidad a cuantos participamos del cuerpo y la sangre de Cristo. Acuérdate, Señor, de tu Iglesia extendida por toda la tierra, y con el Papa León, con nuestro obispo José, su obispo auxiliar Cristóbal y todos los pastores que cuidan de tu pueblo, llévala a su perfección por la caridad. Recuerda a las hermanas difuntas de la comunidad cisterciense de Teror, a quien ha llamado de este mundo a tu presencia. Concédeles que, así como han compartido ya la muerte de Jesucristo, compartan también con él la gloria de la resurrección. Acuérdate también de nuestros hermanos que durmieron en la esperanza de la resurrección y de todos los que han muerto en tu misericordia. Admítelos a contemplar la luz de tu rostro. Ten misericordia de todos nosotros, y así con María, la Virgen Madre de Dios, su esposo San José, los apóstoles y cuantos vivieron en tu amistad a través de los tiempos, merezcamos por tu Hijo Jesucristo compartir la vida eterna y cantar tus alabanzas. Por Cristo, con Él y en Él, a ti, Dios Padre omnipotente, en la unidad del Espíritu Santo, todo honor y toda gloria por los siglos de los siglos. Amén. El amor de Dios ha sido derramado en nuestros corazones con el Espíritu Santo que se nos ha dado. Digamos con fe y con esperanza: Padre nuestro que estás en el cielo, santificado sea tu nombre, venga a nosotros tu reino, hágase tu voluntad en la tierra como en el cielo. Danos hoy nuestro pan de cada día, perdona nuestras ofensas como también nosotros perdonamos a los que nos ofenden. No nos dejes caer en la tentación y líbranos del mal. Líbranos de todos los males, Señor, y concédenos la paz en nuestros días, para que, ayudados por tu misericordia, vivamos siempre libres de pecado y protegidos de toda perturbación, mientras esperamos la gloriosa venida de nuestro Salvador Jesucristo. Señor Jesucristo, que dijiste a tus apóstoles: la paz les dejo, mi paz les doy, no tengas en cuenta nuestros pecados, sino la fe de tu Iglesia. Y conforme a tu palabra, concédele la paz y la unidad, tú que vives y reinas por los siglos de los siglos. La paz del Señor esté siempre con todos ustedes. Daos fraternalmente la paz.

Este es el Cordero de Dios que quita el pecado del mundo. Dichosos los invitados a la mesa del Señor. Señor, no soy digno de que entres en mi casa, pero una palabra tuya bastará para sanar. El cuerpo y la sangre de Cristo nos guarden para la vida eterna. Amén.

Oremos. Te pedimos, Señor, que realices plenamente en nosotros el auxilio de tu misericordia y haz que seamos tales y actuemos de tal modo que en todo podamos agradarte. Por Jesucristo nuestro Señor. Amén. El Señor esté con ustedes. La bendición de Dios Todopoderoso, Padre, Hijo y Espíritu Santo descienda sobre ustedes y les acompañe siempre. Pueden ir en paz.

0: En la entrevista de hoy en la Casa de la Iglesia vamos a conversar con uno de nuestros seminaristas, con Joel, porque estamos en estos días de fiesta, de alegría, porque siempre que se acerca la festividad de San José, pues nos ponemos manos a la obra con la campaña del seminario. Y en esta ocasión queremos hablar con Joel, queremos conocer su trayectoria y especialmente en estos últimos meses que son los que lleva en el seminario, porque empezó este curso. ¿Qué tal, Joel? Gracias por acompañarnos.
1: Buenas tardes, gracias a ustedes.
0: Joel, tú estás en el primer curso del seminario. Cuéntanos cómo nació en ti la inquietud por la vocación sacerdotal.
1: Pues mira, yo desde que era pequeñito me estaba preparando para la comunión en Jinama con don Luis Laborda. Y entonces lo que hacía era, cuando llegaba de catequesis o de misa, me ponía a jugar a los sacerdotes, ¿verdad? Y entonces mi bisabuela, que era la que me estaba criando en ese momento, porque mi madre me tuvo muy joven y ella tenía que estudiar, entonces mi bisabuela era la que se comía mis misas. Y entonces, pues yo creo que a partir de ahí, el Señor también, aunque se pueden quedar en juegos de niño, ¿no? Pero el Señor también ya va marcando una semillita, ya va plantando algo, ¿no? Luego ya cuando crecí y demás, sí es verdad que ese sentimiento, ese amor por la iglesia, ese amor por el sacerdocio, fue madurando, está madurando, está creciendo, y ahora pues vamos a continuar en el seminario a ver qué va sucediendo, ¿no?
0: ¡Qué maravilla! ¿Hubo algún momento o alguna persona, alguna experiencia concreta, teniendo en cuenta esos detalles que nos has contado, que te ayudara a dar el paso y entrar en el seminario, o viene solo de ahí, de esos momentos en los que jugaba y que a mí me recuerdan a otros sacerdotes, bueno, a sacerdotes en este caso, me recuerda a sacerdotes que hacían lo mismo cuando niños?
1: Sí. Pues fíjate que, claro, uno se aparta en la adolescencia porque entra al instituto, ve otras amistades, conoce otra gente, conoce otras maneras de vivir la juventud, ¿no? Pero a partir de una Semana Santa que decidí ir, no sé por qué, fue ese deseo, ese impulso que me dio el Señor,

0: ir a la noche esa que se hace en Vegeta, que uh-huh. saca el Señor con la cruz. Pues entonces, a partir de ahí se empezó a despertar en mí esa curiosidad de nuevo por la iglesia, y empecé a ir a misa un domingo, a escondida, a misa a la feria con don Mario.
1: Sí.
0: Entonces yo me senté en el último banco de atrás. Entonces, luego Mario se presentó un jueves. Claro, cuando ya uno se presenta con el párroco, pues ya rompe todos los esquemas y ya rompe el hielo y ya empieza a vivir una vida comunitaria más cercana a la iglesia y a la comunidad. Entonces yo iba sintiendo cosas, ¿no? Iba admirando a Mario muchísimo, su trabajo, su forma de estar con la gente. Y claro, para uno ser buen sacerdote en un futuro, bueno, para ser buen cualquier cosa, cualquier profesión en un futuro, hay que tener buenos referentes, ¿no? Pues yo creo que también el ver el trabajo que hacía Mario en la parroquia, don Luis Laborda también, que lo tuve como referente cuando hice la comunión, pues esos sacerdotes han sido los que han ido inspirando en mí ese amor por la vocación, por hacer las cosas por los demás gratuitamente, sin buscar nada a cambio, sino como lo hacía Cristo, ¿no? Morir a sí mismo por los demás. Entonces, el momento cuando falleció mi bisabuela, en el tanatorio San Miguel, en la capilla, yo estaba llorando en la sala y no paraba de llorar. Entonces mi tío Felo, que es un católico practicante que hay en mi familia, mi tío Felo me cogió y me dijo, mira, te voy a llevar al mejor psicólogo que conozco. Y me bajó a la capilla del Santísimo Bajo en San Miguel. Y ahí yo le dije, mira, Felo, ¿sabes qué pasa? Porque claro, yo tenía una mezcla de emociones muy rara, Raúl, porque el fallecimiento de mi bisabuela, que era como mi segunda madre, más ese sentimiento vocacional que estaba reviviendo en mí, era como una sensación de alegría y tristeza muy extraña. Entonces yo le dije a mi tío, digo, Felo, creo que el Señor me está diciendo que quiero ser cura. Entonces él me dijo, dice, mira, lo que tenga que ser, será. Tú déjate sorprender por el Señor, que mi apoyo lo vas a tener siempre. Y esas fueron las palabras que más me motivaron para tomar la decisión de decir, pues mira, voy a hacer cursillos de cristiandad. Allí conocí a Juan Carlos y a partir de ese momento comencé el preseminario. En el preseminario pues empezó el discernimiento, a ver si entro al seminario mayor o no, que eso fue durante el año pasado, 24-25. Y pues se ve que sí, que el Señor lo vio viable que entrara al seminario mayor.
1: Qué bien, ¿eh? Vaya historia.
0: Sí.
1: Sí, Joel, ¿y cómo está siendo para ti este primer año de formación y qué es lo que más te está sorprendiendo de la vida en el seminario?
0: Pues mira, la primera semana yo solo hacía llorar.
1: Claro, claro.
0: Porque dejaba atrás muchas cosas, dejaba atrás emociones con personas que había vivido, dejaba atrás muchísimas cosas, ¿no? Entonces el verme también una vida, sí que estamos en comunidad, ¿verdad? Pero también hay momentos de soledad.
1: Claro. Y cuando están en comunidad, cada uno de su padre y de su madre, cada uno con su carácter.
0: Exactamente. Que la verdad te digo, la comunidad ayuda muchísimo. Entonces, claro, yo me veía a veces, porque por las tardes yo estoy en el seminario, porque por las mañanas yo estudio. Estoy mirando un ciclo de fotografía. Entonces, por las tardes, yo, que solo estaba en el seminario, claro, a mí la casa se me venía encima porque era enorme, es enorme la casa. Y yo solo allí yo decía, pero bueno, ¿qué hago? Entonces, pues, la primera semana llorando. Y después, fíjate que ya después, las demás semanas, a medida que iban pasando las semanas, los meses, pues yo ya iba necesitando un poco esa soledad. O sea, el Señor me hizo capaz de transformar lo que en principio era un poco el miedo en necesidad, ¿no? Porque aprendí a estar con él solo, aprendí a escucharlo a él, aprendí a estar en silencio, que a veces hace falta, ¿no? Y lo que decíamos antes, ¿no? Que la comunidad, pues cada uno es de su padre y de su madre. Pero si tú superas la alegría que me da, hoy en día me sigue dando la alegría de no verlos por las mañanas, pero después verlos por la tarde, cuando llega la hora de rezar vísperas, por ejemplo. De verdad, porque es una alegría porque es como, mira, ya estamos aquí todos, ¿no? Ya está toda la familia aquí. Claro. Ahora vamos a disfrutar. Y es muy bonito, es muy bonito. Y claro, que más que en el seminario para formarme, para dejarme llevar, para dejarme sorprender por el Señor, ¿no? Yo lo que digo una cosa es que yo estoy aquí para hacer su voluntad, no para imponer la mía. Porque a veces nos agarramos a una idea o a una vocación o a un... Y a lo mejor, pues el Señor nos sorprende con cosas que no sabíamos. Y eso es lo que he descubierto en el seminario, las sorpresas que da el Señor, ¿no? Y también la resiliencia que estoy teniendo, porque adaptarse tan rápido a cambios tan bruscos, ¿no? De estar en agosto con tu familia de vacaciones disfrutando, en septiembre estar en un sitio donde ya tienes tus normas, tus horarios, tus cosas, pues quieras o no, influye, ¿verdad?
1: El lema de este año, Joel, es deja tus redes y sígueme. ¿Qué significa para ti personalmente esta llamada?
0: Dejar las redes. Pues fíjate que dejar las redes, primeramente las redes sociales, ¿no? Que es lo que más ruido nos hace a los jóvenes hoy en día, ¿verdad? Y al seminarista también, no vamos a estar exentos de nada. Dejar las redes sociales. Dejar también a veces las redes familiares, porque cuando uno quiere seguir al Señor, pues tenemos que dejarlo todo, entre comillas, para seguirlo a Él, ¿no? Que mi familia no se lo toma mal esto, ¿eh? Pero me refiero a que a veces también debemos de separarnos un poco de lo que era nuestra vida para empezar a escuchar al Señor, para empezar a averiguar lo que Él quiere en nosotros, ¿no? Que eso puede llevar su tiempo perfectamente. También las redes, pues las del día a día, ¿no? Las redes que yo qué sé, el madrugar, el día a clase, la cotidianidad, ¿no? Que a veces nos metemos tanto en ella que nos quedamos exentos de todo lo demás. Y oye, pues a veces un retiro de vez en cuando, o un fin de semana en silencio, sin el teléfono móvil, sin tal, pues ayuda a volvernos a reconectar con nuestra vida espiritual. Para mí esas son las redes que más me están costando dejar, y sobre todo en Cuaresma, ¿no? Que es tiempo
1: De
0: de
1: reto.
0: mortificar y de efecto, ¿sí?
1: Muchos jóvenes hoy tienen dudas sobre su futuro. Bueno, tú conocerás también muchos casos de chicos que han pasado por el seminario, el preseminario, el seminario menor, ¿no? ¿Qué les dirías a quienes sienten una posible llamada, pero todavía tienen ese miedo de dar el paso, Joel?
0: Pues mire, primero, que el miedo es normal, que es algo que todos lo hemos tenido y lo vamos a tener porque es algo que es innato en el ser humano, sentir miedo. Y a veces es bueno sentir miedo porque significa que lo que estás haciendo te importa. Y lo que yo les diría, el consejo que yo les daría, que me dieron a mí en su momento, mira, hazlo, es decir, no vas a perder nada, todo lo contrario, lo vas a ganar todo. Vas a ganar virtudes, vas a ganar amigos, vas a ganar al Señor, que es lo más importante. Te vas a enamorar de Él y de la iglesia. Que después te haces sacerdote, bendito sea Dios. Que no, pues no pasa nada, porque lo importante es cumplir la voluntad del Señor y con lo que decía antes, no estar fijos en una idea. Porque si estamos todo el día con voy a ser cura, voy a ser cura, voy a ser cura, o me voy a casar, me voy a casar, me voy a casar, me voy a casar, al final vamos a estar poniéndonos unos ideales que a lo mejor conseguimos o a lo mejor no. Entonces que entren sin miedo, si quieren entrar, que se acerquen a los seminaristas, a los sacerdotes, que les digan sus inquietudes. Porque ahí cuando ellos hablan es cuando ya el Señor empieza a hacer su trabajo. Mientras nosotros nos quedemos callados, pues poco podemos hacer, ¿verdad?
1: Desde luego.
0: Sí.
1: ¿Y qué te gustaría que la gente conociera mejor sobre la vida de los seminaristas y sobre el seminario, Joel? Porque sigue siendo una casa, a pesar de que hay puertas abiertas y que, bueno, en los últimos años se viene haciendo un trabajo de que la gente lo conozca, pero sigue siendo una casa desconocida para muchos.
0: Sí, y es normal que sientan esa curiosidad, porque claro, ellos dirán, ellos ahí dentro estarán todo el día rezando, ¿no? Pues yo les diría que lo que yo me gustaría que conocieran es la normalidad que tenemos los seminaristas con nuestros formadores, con nuestras familias, en la casa, ¿no? La normalidad con la que vivimos. Luego me levanto a las 6, voy a estudiar, vuelvo a clases, almuerzo, por la tarde a lo mejor mira, me echo una siesta, luego estudio, luego voy a misa, hago mis obligaciones, después rezamos, después estamos juntos en comunidad, cenamos, si hay que hablar, se habla, si hay que ver una película, se ve, si hay que formarnos porque tenemos formaciones, pues nos formamos. Pero no es que estemos todo el día ni estudiando, ni todo el día rezando, ni todo el día haciendo cosas de... Es decir, no tenemos que confundir, por ejemplo, un convento con el seminario. El seminario es un lugar, una casa, donde sí, le damos mucha importancia a la oración porque la tiene, y al estudio, ni te digo, pero también a la vida comunitaria, a la vida normal, ¿no?
1: Joel, estaría bien, ya que hablamos de actividades, de conocer el seminario y demás, bueno, ¿qué actividades? O cuéntanos al menos algunas de las actividades previstas para esta campaña.
0: Y pues mira, este martes tenemos una vigilia de oración con Hakuna. Luego, el jueves 19, tenemos la solemnidad de San José. Y vamos a hacer el rezo de las laudes a las 9 de la mañana con las puertas abiertas. Es decir, todo el que quiera venir a rezar laudes con nosotros, pues está más que invitado. Y por la tarde, el jueves también, tenemos a las 7:30 la solemnidad de San José, la misa en Telde. Luego, del viernes 20 al sábado 21, hay una adoración nocturna, que eso va a ser maravilloso, porque vamos a estar 12 horas con el Señor, de 10 de la noche a 10 de la mañana. Y a las 10 de la mañana pues vamos a finalizar esas 12 horas con una Eucaristía, que lo vamos a pasar muy bien.
1: Estupendo.
0: Nosotros también vamos a seguir el sábado 21 y 22 dando testimonio por las parroquias. Y ya después a Semana Santa todo el mundo.
1: Estupendo, bien. Pues Joel, muchísimas gracias por tu testimonio, gracias por haber compartido con nosotros este tiempo. Y que vaya muy bien la campaña del seminario de este año.
0: Gracias a ustedes por estar siempre apoyándonos y dándonos voz.
1: Un abrazo para ti y para toda la comunidad del seminario.
0: Muchas gracias, así será.
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0: Santo Rosario, por la señal de la Santa Cruz de nuestros enemigos, líbranos, Señor, Dios nuestro. En el nombre del Padre, del Hijo y del Espíritu Santo.
1: Amén.
0: El Rosario nos ayuda a contemplar la vida de Jesús a través de los ojos de María. Por eso le pedimos a ella que nos deje acompañarla en su largo caminar. El Rosario es una oración de contemplación y reflexión. Amén.

0: Acto de contrición. Señor mío Jesucristo, Dios y hombre verdadero, Creador, Padre, Redentor mío, por ser tú quien eres, bondad infinita, y porque te amo sobre todas las cosas, me pesa de todo corazón haberte ofendido. También me pesa porque puedes castigarme con las penas del infierno. Ayudado de tu divina gracia, propongo firmemente nunca más pecar, confesarme y cumplir la penitencia que me fuera impuesta. Amén.
1: Los misterios que vamos a meditar en el día de hoy son los dolorosos. Primer misterio doloroso, la oración de Jesús en el huerto de Getsemaní.

0: Padre nuestro que estás en el cielo, santificado sea tu nombre. Venga a nosotros tu reino. Hágase tu voluntad en la tierra como en el cielo.
1: Danos hoy nuestro pan de cada día. Perdona nuestras ofensas, como también nosotros perdonamos a los que nos ofenden. No nos dejes caer en la tentación y líbranos del mal. Amén.
0: Dios te salve, María, llena eres de gracia, el Señor es contigo. Bendita tú eres entre todas las mujeres, y bendito es el fruto de tu vientre, Jesús.
1: Santa María, Madre de Dios, ruega por nosotros, pecadores, ahora y en la hora de nuestra muerte. Amén.
0: Dios te salve, María, llena eres de gracia, el Señor es contigo. Bendita tú eres entre todas las mujeres, y bendito es el fruto de tu vientre, Jesús.
1: Santa María, Madre de Dios, ruega por nosotros, pecadores, ahora y en la hora de nuestra muerte. Amén.
0: Dios te salve, María, llena eres de gracia, el Señor es contigo. Bendita tú eres entre todas las mujeres, y bendito es el fruto de tu vientre, Jesús.
1: Santa María, Madre de Dios, ruega por nosotros, pecadores, ahora y en la hora de nuestra muerte. Amén.
0: Dios te salve, María, llena eres de gracia, el Señor es contigo. Bendita tú eres entre todas las mujeres, y bendito es el fruto de tu vientre, Jesús.
1: Santa María, Madre de Dios, ruega por nosotros, pecadores, ahora y en la hora de nuestra muerte. Amén.
0: Dios te salve, María, llena eres de gracia, el Señor es contigo. Bendita tú eres entre todas las mujeres, y bendito es el fruto de tu vientre, Jesús.
1: Santa María, Madre de Dios, ruega por nosotros, pecadores, ahora y en la hora de nuestra muerte. Amén.
0: Dios te salve, María, llena eres de gracia, el Señor es contigo. Bendita tú eres entre todas las mujeres, y bendito es el fruto de tu vientre, Jesús.
1: Santa María, Madre de Dios, ruega por nosotros, pecadores, ahora y en la hora de nuestra muerte. Amén.
0: Dios te salve, María, llena eres de gracia, el Señor es contigo. Bendita tú eres entre todas las mujeres, y bendito es el fruto de tu vientre, Jesús.
1: Santa María, Madre de Dios, ruega por nosotros, pecadores, ahora y en la hora de nuestra muerte. Amén.
0: Dios te salve, María, llena eres de gracia, el Señor es contigo. Bendita tú eres entre todas las mujeres, y bendito es el fruto de tu vientre, Jesús.
1: Santa María, Madre de Dios, ruega por nosotros, pecadores, ahora y en la hora de nuestra muerte. Amén.
0: Dios te salve, María, llena eres de gracia, el Señor es contigo. Bendita tú eres entre todas las mujeres, y bendito es el fruto de tu vientre, Jesús.
1: Santa María, Madre de Dios, ruega por nosotros, pecadores, ahora y en la hora de nuestra muerte. Amén.
0: Dios te salve, María, llena eres de gracia, el Señor es contigo. Bendita tú eres entre todas las mujeres, y bendito es el fruto de tu vientre, Jesús.
1: Santa María, Madre de Dios, ruega por nosotros, pecadores, ahora y en la hora de nuestra muerte. Amén.
0: Gloria al Padre, y al Hijo, y al Espíritu Santo,
1: como era en el principio, ahora y siempre, por los siglos de los siglos. Amén.
0: Ave María Purísima,
1: sin pecado concebida.
0: María, Madre de Gracia, Madre de Misericordia, en la vida y en la muerte, ampáranos, Señora.
2: Segundo misterio doloroso, la flagelación de Jesús.

0: sea tu nombre, venga a nosotros tu reino, hágase tu voluntad en la tierra como en el cielo.
1: Danos hoy nuestro pan de cada día, perdona nuestras ofensas, como también nosotros perdonamos a los que nos ofenden. No nos dejes caer en la tentación y líbranos del mal. Amén.
0: Dios te salve María, llena eres de gracia, el Señor es contigo, bendita tú eres entre todas las mujeres, y bendito es el fruto de tu vientre Jesús.
1: Santa María, Madre de Dios, ruega por nosotros pecadores, ahora y en la hora de nuestra muerte. Amén.
0: Dios te salve María, llena eres de gracia, el Señor es contigo, bendita tú eres entre todas las mujeres, y bendito es el fruto de tu vientre, Jesús.
1: Santa María, Madre de Dios, ruega por nosotros pecadores, ahora y en la hora de nuestra muerte. Amén.
0: Dios te salve, María, llena eres de gracia, el Señor es contigo, bendita tú eres entre todas las mujeres, y bendito es el fruto de tu vientre, Jesús.
1: Santa María, Madre de Dios, ruega por nosotros pecadores, ahora y en la hora de nuestra muerte. Amén.
0: Dios te salve María, llena eres de gracia, el Señor es contigo, bendita tú eres entre todas las mujeres, y bendito es el fruto de tu vientre Jesús.
1: Santa María, Madre de Dios, ruega por nosotros pecadores, ahora y en la hora de nuestra muerte. Amén.
0: Dios te salve María, llena eres de gracia, el Señor es contigo, bendita tú eres entre todas las mujeres, y bendito es el fruto de tu vientre, Jesús.
1: Santa María, Madre de Dios, ruega por nosotros pecadores, ahora y en la hora de nuestra muerte. Amén.
0: Dios te salve, María, llena eres de gracia, el Señor es contigo, bendita tú eres entre todas las mujeres, y bendito es el fruto de tu vientre, Jesús.
1: Santa María, Madre de Dios, ruega por nosotros pecadores, ahora y en la hora de nuestra muerte. Amén.
0: Dios te salve María, llena eres de gracia, el Señor es contigo, bendita tú eres entre todas las mujeres, y bendito es el fruto de tu vientre Jesús.
1: Santa María, Madre de Dios, ruega por nosotros pecadores, ahora y en la hora de nuestra muerte. Amén.
0: Dios te salve María, llena eres de gracia, el Señor es contigo, bendita tú eres entre todas las mujeres, y bendito es el fruto de tu vientre, Jesús.
1: Santa María, Madre de Dios, ruega por nosotros pecadores, ahora y en la hora de nuestra muerte. Amén.
0: Dios te salve María, llena eres de gracia, el Señor es contigo, bendita tú eres entre todas las mujeres, y bendito es el fruto de tu vientre, Jesús.
1: Santa María, Madre de Dios, ruega por nosotros pecadores, ahora y en la hora de nuestra muerte. Amén.
0: Dios te salve María, llena eres de gracia, el Señor es contigo, bendita tú eres entre todas las mujeres, y bendito es el fruto de tu vientre Jesús.
1: Santa María, Madre de Dios, ruega por nosotros pecadores, ahora y en la hora de nuestra muerte. Amén.
0: Gloria al Padre, y al Hijo, y al Espíritu Santo,
1: como era en el principio, ahora y siempre, por los siglos de los siglos. Amén.
0: Ave María Purísima,
1: sin pecado concebida,
0: María, Madre de Gracia, Madre de Misericordia, en la vida y en la muerte, ampáranos, Señora.
2: Tercer misterio doloroso. Jesús es coronado de espinas.

0: Padre nuestro que estás en el cielo, santificado sea tu nombre. Venga a nosotros tu reino. Hágase tu voluntad en la tierra como en el cielo.
1: Danos hoy nuestro pan de cada día. Perdona nuestras ofensas, como también nosotros perdonamos a los que nos ofenden. No nos dejes caer en la tentación y líbranos del mal. Amén.
0: Dios te salve María, llena eres de gracia, el Señor es contigo. Bendita tú eres entre todas las mujeres, y bendito es el fruto de tu vientre, Jesús.
1: Santa María, Madre de Dios, ruega por nosotros pecadores, ahora y en la hora de nuestra muerte. Amén.
0: Dios te salve María, llena eres de gracia, el Señor es contigo. Bendita tú eres entre todas las mujeres, y bendito es el fruto de tu vientre, Jesús.
1: Santa María, Madre de Dios, ruega por nosotros pecadores, ahora y en la hora de nuestra muerte. Amén.
0: Dios te salve, María, llena eres de gracia, el Señor es contigo. Bendita tú eres entre todas las mujeres, y bendito es el fruto de tu vientre, Jesús.
1: Santa María, Madre de Dios, ruega por nosotros pecadores, ahora y en la hora de nuestra muerte. Amén.
0: Dios te salve, María, llena eres de gracia, el Señor es contigo. Bendita tú eres entre todas las mujeres, y bendito es el fruto de tu vientre, Jesús.
1: Santa María, Madre de Dios, ruega por nosotros pecadores, ahora y en la hora de nuestra muerte. Amén.
0: Dios te salve, María, llena eres de gracia, el Señor es contigo. Bendita tú eres entre todas las mujeres, y bendito es el fruto de tu vientre, Jesús.
1: Santa María, Madre de Dios, ruega por nosotros pecadores, ahora y en la hora de nuestra muerte. Amén.
0: Dios te salve, María, llena eres de gracia, el Señor es contigo. Bendita tú eres entre todas las mujeres, y bendito es el fruto de tu vientre, Jesús.
1: Santa María, Madre de Dios, ruega por nosotros pecadores, ahora y en la hora de nuestra muerte. Amén.
0: Dios te salve, María, llena eres de gracia, el Señor es contigo. Bendita tú eres entre todas las mujeres, y bendito es el fruto de tu vientre, Jesús.
1: Santa María, Madre de Dios, ruega por nosotros pecadores, ahora y en la hora de nuestra muerte. Amén.
0: Dios te salve, María, llena eres de gracia, el Señor es contigo. Bendita tú eres entre todas las mujeres, y bendito es el fruto de tu vientre, Jesús.
1: Santa María, Madre de Dios, ruega por nosotros pecadores, ahora y en la hora de nuestra muerte. Amén.
0: Dios te salve, María, llena eres de gracia, el Señor es contigo. Bendita tú eres entre todas las mujeres, y bendito es el fruto de tu vientre, Jesús.
1: Santa María, Madre de Dios, ruega por nosotros pecadores, ahora y en la hora de nuestra muerte. Amén.
0: Dios te salve, María, llena eres de gracia, el Señor es contigo. Bendita tú eres entre todas las mujeres, y bendito es el fruto de tu vientre, Jesús.
1: Santa María, Madre de Dios, ruega por nosotros pecadores, ahora y en la hora de nuestra muerte. Amén.
0: Gloria al Padre, y al Hijo, y al Espíritu Santo.
1: Como era en el principio, ahora y siempre, por los siglos de los siglos. Amén.
0: Ave María Purísima,
1: sin pecado concebida.
0: María, Madre de gracia, Madre de misericordia, en la vida y en la muerte, ampáranos, Señora.
2: Cuarto misterio. Jesús con la cruz a cuestas.

0: tierra como en el cielo.
1: Danos hoy nuestro pan de cada día. Perdona nuestras ofensas, como también nosotros perdonamos a los que nos ofenden. No nos dejes caer en la tentación y líbranos del mal. Amén.
0: Dios te salve María, llena eres de gracia, el Señor es contigo. Bendita tú eres entre todas las mujeres, y bendito es el fruto de tu vientre, Jesús.
1: Santa María, Madre de Dios, ruega por nosotros pecadores, ahora y en la hora de nuestra muerte. Amén.
0: Dios te salve María, llena eres de gracia, el Señor es contigo. Bendita tú eres entre todas las mujeres, y bendito es el fruto de tu vientre, Jesús.
1: Santa María, Madre de Dios, ruega por nosotros pecadores, ahora y en la hora de nuestra muerte. Amén.
0: Dios te salve María, llena eres de gracia, el Señor es contigo. Bendita tú eres entre todas las mujeres, y bendito es el fruto de tu vientre, Jesús.
1: Santa María, Madre de Dios, ruega por nosotros pecadores, ahora y en la hora de nuestra muerte. Amén.
0: Dios te salve María, llena eres de gracia, el Señor es contigo. Bendita tú eres entre todas las mujeres, y bendito es el fruto de tu vientre, Jesús.
1: Santa María, Madre de Dios, ruega por nosotros pecadores, ahora y en la hora de nuestra muerte. Amén.
0: Dios te salve María, llena eres de gracia, el Señor es contigo. Bendita tú eres entre todas las mujeres, y bendito es el fruto de tu vientre, Jesús.
1: Santa María, Madre de Dios, ruega por nosotros pecadores, ahora y en la hora de nuestra muerte. Amén.
0: Dios te salve María, llena eres de gracia, el Señor es contigo. Bendita tú eres entre todas las mujeres, y bendito es el fruto de tu vientre, Jesús.
1: Santa María, Madre de Dios, ruega por nosotros pecadores, ahora y en la hora de nuestra muerte. Amén.
0: Dios te salve María, llena eres de gracia, el Señor es contigo. Bendita tú eres entre todas las mujeres, y bendito es el fruto de tu vientre, Jesús.
1: Santa María, Madre de Dios, ruega por nosotros pecadores, ahora y en la hora de nuestra muerte. Amén.
0: Dios te salve María, llena eres de gracia, el Señor es contigo. Bendita tú eres entre todas las mujeres, y bendito es el fruto de tu vientre, Jesús.
1: Santa María, Madre de Dios, ruega por nosotros pecadores, ahora y en la hora de nuestra muerte. Amén.
0: Dios te salve María, llena eres de gracia, el Señor es contigo. Bendita tú eres entre todas las mujeres, y bendito es el fruto de tu vientre, Jesús.
1: Santa María, Madre de Dios, ruega por nosotros pecadores, ahora y en la hora de nuestra muerte. Amén.
0: Dios te salve María, llena eres de gracia, el Señor es contigo. Bendita tú eres entre todas las mujeres, y bendito es el fruto de tu vientre, Jesús.
1: Santa María, Madre de Dios, ruega por nosotros pecadores, ahora y en la hora de nuestra muerte. Amén.
0: Gloria al Padre, y al Hijo, y al Espíritu Santo,
1: como era en el principio, ahora y siempre, por los siglos de los siglos. Amén.
0: Ave María Purísima,
1: sin pecado concebida,
0: María, Madre de Gracia, Madre de Misericordia, en la vida y en la muerte, ampáranos, Señora.
2: Quinto misterio, Jesús muere en la cruz.

0: Padre nuestro que estás en el cielo, santificado sea tu nombre. Venga a nosotros tu reino. Hágase tu voluntad en la tierra como en el cielo.
1: Danos hoy nuestro pan de cada día. Perdona nuestras ofensas, como también nosotros perdonamos a los que nos ofenden. No nos dejes caer en la tentación y líbranos del mal. Amén.
0: Dios te salve María, llena eres de gracia, el Señor es contigo. Bendita tú eres entre todas las mujeres, y bendito es el fruto de tu vientre, Jesús.
1: Santa María, Madre de Dios, ruega por nosotros pecadores, ahora y en la hora de nuestra muerte. Amén.
0: Dios te salve María, llena eres de gracia, el Señor es contigo. Bendita tú eres entre todas las mujeres, y bendito es el fruto de tu vientre, Jesús.
1: Santa María, Madre de Dios, ruega por nosotros pecadores, ahora y en la hora de nuestra muerte. Amén.
0: Dios te salve María, llena eres de gracia, el Señor es contigo. Bendita tú eres entre todas las mujeres, y bendito es el fruto de tu vientre, Jesús.
1: Santa María, Madre de Dios, ruega por nosotros pecadores, ahora y en la hora de nuestra muerte. Amén.
0: Dios te salve María, llena eres de gracia, el Señor es contigo. Bendita tú eres entre todas las mujeres, y bendito es el fruto de tu vientre, Jesús.
1: Santa María, Madre de Dios, ruega por nosotros pecadores, ahora y en la hora de nuestra muerte. Amén.
0: Dios te salve María, llena eres de gracia, el Señor es contigo. Bendita tú eres entre todas las mujeres, y bendito es el fruto de tu vientre, Jesús.
1: Santa María, Madre de Dios, ruega por nosotros pecadores, ahora y en la hora de nuestra muerte. Amén.
0: Dios te salve María, llena eres de gracia, el Señor es contigo. Bendita tú eres entre todas las mujeres, y bendito es el fruto de tu vientre, Jesús.
1: Santa María, Madre de Dios, ruega por nosotros pecadores, ahora y en la hora de nuestra muerte. Amén.
0: Dios te salve María, llena eres de gracia, el Señor es contigo. Bendita tú eres entre todas las mujeres, y bendito es el fruto de tu vientre, Jesús.
1: Santa María, Madre de Dios, ruega por nosotros pecadores, ahora y en la hora de nuestra muerte. Amén.
0: Dios te salve María, llena eres de gracia, el Señor es contigo. Bendita tú eres entre todas las mujeres, y bendito es el fruto de tu vientre, Jesús.
1: Santa María, Madre de Dios, ruega por nosotros pecadores, ahora y en la hora de nuestra muerte. Amén.
0: Dios te salve María, llena eres de gracia, el Señor es contigo. Bendita tú eres entre todas las mujeres, y bendito es el fruto de tu vientre, Jesús.
1: Santa María, Madre de Dios, ruega por nosotros pecadores, ahora y en la hora de nuestra muerte. Amén.
0: Dios te salve María, llena eres de gracia, el Señor es contigo. Bendita tú eres entre todas las mujeres, y bendito es el fruto de tu vientre, Jesús.
1: Santa María, Madre de Dios, ruega por nosotros pecadores, ahora y en la hora de nuestra muerte. Amén.
0: Gloria al Padre, y al Hijo, y al Espíritu Santo.
1: Como era en el principio, ahora y siempre, por los siglos de los siglos. Amén.
0: Ave María Purísima,
1: sin pecado concebida.
0: María, Madre de Gracia, Madre de Misericordia, en la vida y en la muerte, ampáranos, Señora. Letanías de la Virgen. Señor, ten piedad.
1: Señor, ten piedad.
0: Cristo, ten piedad.
1: Cristo, ten piedad.
0: Señor, ten piedad.
1: Señor, ten piedad.
0: Cristo, óyenos.
1: Cristo, óyenos.
0: Cristo, escúchanos.
1: Cristo, escúchanos.
0: Dios Padre Celestial,
1: ten misericordia de nosotros.
0: Dios Hijo Redentor del mundo,
1: ten misericordia de nosotros.
0: Dios Espíritu Santo,
1: ten misericordia de nosotros.
0: Trinidad Santa, un solo Dios,
1: ten misericordia de nosotros.
0: Santa María,
1: ruega por nosotros.
0: Santa Madre de Dios,
1: ruega por nosotros.
0: Santa Virgen de las Vírgenes,
1: ruega por nosotros.
0: Madre de Cristo,
1: ruega por nosotros.
0: Madre de la Iglesia,
1: ruega por nosotros.
0: Madre de la Divina Gracia,
1: ruega por nosotros.
0: Madre Purísima,
1: ruega por nosotros.
0: Madre Castísima,
1: ruega por nosotros.
0: Madre Siempre Virgen,
1: ruega por nosotros.
0: Madre Inmaculada,
1: ruega por nosotros.
0: Madre amable,
1: ruega por nosotros.
0: Madre admirable,
1: ruega por nosotros.
0: Madre del buen consejo,
1: ruega por nosotros.
0: Madre del Creador,
1: ruega por nosotros.
0: Madre del Salvador,
1: ruega por nosotros.
0: Virgen prudentísima,
1: ruega por nosotros.
0: Virgen digna de veneración,
1: ruega por nosotros.
0: Virgen digna de alabanza,
1: ruega por nosotros.
0: Virgen poderosa,
1: ruega por nosotros.
0: Virgen clemente,
1: ruega por nosotros.
0: Virgen fiel,
1: ruega por nosotros.
0: Espejo de justicia,
1: ruega por nosotros.
0: Trono de la sabiduría,
1: ruega por nosotros.
0: Causa de nuestra alegría,
1: ruega por nosotros.
0: Vaso espiritual,
1: ruega por nosotros.
0: Vaso digno de honor,
1: ruega por nosotros.
0: Vaso de insigne devoción,
1: ruega por nosotros.
0: Rosa mística,
1: ruega por nosotros.
0: Fuerte como la torre de David,
1: ruega por nosotros.
0: Hermosa como la torre de marfil,
1: ruega por nosotros.
0: Casa de oro,
1: ruega por nosotros.
0: Arca de la nueva alianza,
1: ruega por nosotros.
0: Puerta del cielo,
1: ruega por nosotros.
0: Estrella de la mañana,
1: ruega por nosotros.
0: Salud de los enfermos,
1: ruega por nosotros.
0: Refugio de los pecadores,
1: ruega por nosotros.
0: Consoladora de los afligidos,
1: ruega por nosotros.
0: Auxilio de los cristianos,
1: ruega por nosotros.
0: Reina de los ángeles,
1: ruega por nosotros.
0: Reina de los patriarcas,
1: ruega por nosotros.
0: Reina de los profetas,
1: ruega por nosotros.
0: Reina de los apóstoles,
1: ruega por nosotros.
0: Reina de los mártires,
1: ruega por nosotros.
0: Reina de los confesores,
1: ruega por nosotros.
0: Reina de las vírgenes,
1: ruega por nosotros.
0: Reina de todos los santos,
1: ruega por nosotros.
0: Reina concebida sin pecado original,
1: ruega por nosotros.
0: Reina elevada a los cielos,
1: ruega por nosotros.
0: Reina del Santísimo Rosario,
1: ruega por nosotros.
0: Reina de la familia,
1: ruega por nosotros.
0: Reina de la paz,
1: ruega por nosotros.
0: Cordero de Dios que quitas el pecado del mundo,
1: perdónanos, Señor.
0: Cordero de Dios que quitas el pecado del mundo,
1: escúchanos, Señor.
0: Cordero de Dios que quitas el pecado del mundo,
1: ten misericordia de nosotros.
0: Ruega por nosotros, Santa Madre de Dios,
1: para que seamos dignos de alcanzar las promesas de nuestro Señor Jesucristo. Amén.
0: Te rogamos, nos conceda, Señor Dios nuestro, gozar de continua salud de alma y cuerpo, y por la gloriosa intercesión de la bienaventurada siempre Virgen María, nos veamos libres de las tristezas de la vida presente y disfrutemos de las alegrías eternas. Por Jesucristo nuestro Señor.
1: Amén.
0: Salve. Dios te salve, Reina y Madre de Misericordia, vida, dulzura y esperanza nuestra. Dios te salve, a ti llamamos los desterrados hijos de Eva, a ti suspiramos gimiendo y llorando en este valle de lágrimas. Ea pues, Señora, abogada nuestra, vuelve a nosotros esos tus ojos misericordiosos, y después de este destierro, muéstranos a Jesús, fruto bendito de tu vientre, oh clementísima, oh piadosa, oh dulce siempre Virgen María, ruega por nosotros, Santa Madre de Dios, para que seamos dignos de alcanzar las promesas de nuestro Señor Jesucristo. Amén.
2: Oremos ahora por las intenciones de nuestro Santo Padre el Papa. Padre nuestro que estás en el cielo, santificado sea tu nombre. Venga a nosotros tu reino. Hágase tu voluntad en la tierra como en el cielo.
1: Danos hoy nuestro pan de cada día. Perdona nuestras ofensas, como también nosotros perdonamos a los que nos ofenden. No nos dejes caer en la tentación y líbranos del mal. Amén.
0: Dios te salve María, llena eres de gracia, el Señor es contigo. Bendita tú eres entre todas las mujeres, y bendito es el fruto de tu vientre, Jesús.
1: Santa María, Madre de Dios, ruega por nosotros pecadores, ahora y en la hora de nuestra muerte. Amén.
0: Gloria al Padre, y al Hijo, y al Espíritu Santo.
1: Como era en el principio, ahora y siempre, por los siglos de los siglos. Amén.
0: Ave María Purísima,
1: sin pecado

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1: Que viva la vida y la naturaleza. Muy buenas, bienvenidos. Esto es Que viva la vida en un nuevo programa. Quizás se habrán sorprendido por el mensaje inicial. ¿Qué tendrá que ver el programa Que viva la vida con la naturaleza? No vamos a hablar de animales, desde luego. Vamos a hablar de la naturaleza humana, de cómo fuimos creados, de nuestra sexualidad. Fuimos hechos hombre y mujer por el Señor para que fuéramos complementarios, para que a través de esa complementariedad pudiera surgir la vida como un milagro en el que nos ha hecho partícipes también el Señor, un don realmente enorme del que no somos conscientes muchas veces y que nos da la capacidad de ser co-creadores con Él de más vidas humanas. Es que es inmenso todo lo que nos regala el Señor a través de nuestra naturaleza, que Él además también inscribió en nuestro corazón, en nuestra mente, en toda nuestra persona. Somos una unidad que no se puede diferenciar, como ahora intentan algunas ideologías, diciendo que por un lado la mente piensa una cosa, el corazón siente otra y el cuerpo va por un sitio que no hay que hacerle caso. Que ahora nuestra biología, nuestra corporalidad no tiene nada que ver con lo que somos o con lo que nos tienen que considerar. Desde luego, eso lo que nos hace es entrar en una lucha contra nosotros mismos, contra algo además que por mucho que nos pongamos no vamos a poder cambiar nunca. Y para que esto sea bien entendido, aceptado, acogido, estamos intentando hacer este programa del día de hoy con nuestro equipo, que ya les presento. Hoy tenemos a Clara como invitada, a Remedios, a Macadia, a Romina. ¿Qué tal, chicas?
2: Muy bien.
1: Sí. Bueno, para variar nos vamos a meter en chaleco de once varas.
3: Como tantas veces.
1: Porque toda esta introducción nos llevaba a la cuestión de la ideología de género, ¿no?
3: Exacto.
1: Que se dice que no existe. Para sus defensores dicen que no, que eso es una construcción que no es verdad, que es algo que lo que ellos

0: somos entre nuestro cuerpo, nuestra psique, nuestro razonamiento, incluso nuestra alma. No podemos separar y escindir a nuestro gusto e ir rearmando porque nuestra voluntad quiere que así sea. Realmente nosotros no nos hemos hecho, no nos hemos traído a la vida y quien nos ha creado es quien puede determinar eso, nosotros no. Y hay que aceptarlo. Y hay que agradecerlo, como decíamos al principio, ¿no? Ya solo pensar que nos fue impuesto en contra de nuestra voluntad y que nadie nos preguntó. No, al contrario, es decir, gracias por la vida, gracias por haberme hecho como soy. Y bueno, llamar a estas personas con todo el cariño del mundo a que se acepten y a que se quieran tal como Dios las quiere también. Entonces, ¿de esto se va a tratar o lo vamos a intentar en el programa del día de hoy? No sin denunciar que todo esto también tiene que ver con toda una campaña de ingeniería social. ¿Por qué decimos esto? Porque realmente esto está teniendo un auge últimamente, en los últimos años, de hecho, que no es natural, esto ha sido provocado. Realmente hemos, si nos damos cuenta, hemos recibido un bombardeo por parte de medios de comunicación, de series, de TV, de libros, de redes sociales, de todo tipo de estímulos que hemos recibido incluso a través de la educación, ya en los colegios. Esto incluso se enseña como algo que hay que aceptar y que nos viene dado y que no podemos nosotros revertir bajo sospecha de ser acusados de discriminadores o de personas que no aceptamos la realidad y no respetamos a los demás. Entonces, ¿esto cómo comienza? Pues atacando la identidad sexual de la gente, empezando por decir esta complementariedad no existe, yo ahora tengo derecho de que me guste lo que sea. Y ciertamente es que sí es verdad que la atracción por el mismo sexo, por ejemplo, ha existido siempre, pero es cierto que no había sido nunca llevado incluso al hecho de las leyes, no había sido reconocido como algo a la misma altura de un matrimonio que después puede ser fecundo y tener hijos y aportarlos a la sociedad. Siempre había sido, bueno, algo de un grupo reducido que siempre ha existido en la historia de la humanidad, pero ahora el poder está en el hecho de imponer incluso estas cuestiones, esta aceptación y de, como decimos, equipararlo a la altura de una familia de hombre y mujer que a la vez lo que están haciendo es traer una riqueza a la sociedad a través de los hijos. Y con esta misma lógica se ha ido en una pendiente deslizante, como siempre decimos, cada vez que se abre una puerta de una transgresión, por decir así, aceptándolo en lo mínimo, después con esa misma lógica termina llevando a la transexualidad, a el hecho de que se operen, se mutilen, se hagan barbaridades con gente que durante toda su vida después va a tener que terminar tomando hormonas, medicación, que sufra consecuencias físicas y psicológicas.
1: Sí, porque luego no hay reverso, ¿no?
0: Es muy difícil la detransición, como se le llama, el volver hacia atrás, porque a veces incluso se empieza en la época de la preadolescencia, antes de que incluso todos estos cambios se puedan llegar a producir, y eso es condenar a esa persona, ¿no? Que no es una persona, es un menor, es un niño que no sabe ni a lo que se está refiriendo, ¿no?
1: Hay muchos testimonios que se pueden encontrar en las redes perfectamente y que han provocado el que surjan leyes que protejan a la adolescencia en estos sentidos, en este sentido de cambiar de sexo y hormonar a los menores, porque se ha visto las las terribles consecuencias, casos

0: de verdad muy tristes, en que, bueno, algunos han llevado al suicidio, muchos a depresiones fuertes, a crisis, a intentos de suicidio, como digo, y que se han arrepentido en muchos casos, porque han visto que realmente ellos se vieron pues influenciados, a veces pues también en algunos casos muy mal conducidos, sin una atención adecuada psiquiátrica que podrían resolver en muchos casos, y todo esto así es muy complicado. O sea, no es solamente decir, bueno, es tu deseo y venga, te voy a favorecer todo esto. No es así. Ni tampoco es tan fácil como decir, bueno, si es su deseo, pues hay que aceptarlo, hay que ayudarle. No es así solamente.
1: Y lo peor de todo esto es que desde un sistema se apoye y también luego se califique a los que quieran ayudar, a los que quieran ayudar a discernir, sí. Y esos van a ser perjudicados, señalado, y señalados.
0: Sí,
1: ese es el problema. ¿Y qué, a dónde nos lleva todo esto, como tantas otras cosas? Al negocio, al dinero.
2: De hecho, se está yendo hacia atrás, como dice Remedios, en algunos países en donde esta política se había llevado como bandera. Reino Unido es uno de esos sitios. La clínica nefasta Tavistock, que durante décadas estuvo hormonando a menores de edad con estas terapias de afirmación que se le llaman, en donde cualquier problema que puedan llegar a expresar los adolescentes les dicen, ah, eso es porque estás en un cuerpo equivocado. Uh-huh. Cuando además es bastante común y en un porcentaje bastante alto que en la época de la adolescencia, con todos los cambios que esto genera a nivel físico y emocional, se sientan confundidos. Uh-huh. Pero después eso se vuelve a encaminar incluso prácticamente solo en la mayoría de los casos. Pero claro, si se los coge en ese momento vulnerable y se les dice, esto es porque tienes que cambiar de sexo, algo que es imposible realmente biológicamente, aunque lo venden así, y los usan, los han usado de conejillo de indias, y realmente se hizo una investigación exhaustiva por parte de una comisión encargada del gobierno, y que dijeron que esto había sido absolutamente negativo, y de hecho se ha cerrado ese sitio. El problema es que pueden abrir otras ramas y no desaparecen del todo. Pero realmente se está yendo para atrás, no solo en Reino Unido, sino también en los países nórdicos, que también fueron como pioneros,
0: sí,
2: en este tema.
0: En Noruega, en Finlandia, en Suecia, en Reino Unido, se ha hecho una restricción al acceso a los tratamientos de afirmación de género, viendo las consecuencias que tenía.
1: Sí, pero viendo las consecuencias que tienen, cierran, pero no son castigados, uh-huh. Que sería lo que...
0: El daño se ha hecho tanto también.
1: Claro.
0: Tanto.
1: Por, precisamente el daño que se ha hecho debe de ser castigado por incompetencia.
2: Pero bueno, eso no cambia a las pobres víctimas, ¿no?
1: Ya.
2: El tema es que también, y esto lo queríamos comentar en la noticia de hoy, hay países que quieren ir por otro derrotero, justamente por el derrotero de la familia natural,
1: claro.
2: Que quieren favorecer este tipo de uniones que son... las que verdaderamente, como decimos, pueden dar lugar a la vida y a la familia, que son Hungría y Polonia. Ellos quieren eso, que se reconozca el matrimonio hombre-mujer y favorecerlo, y por otro lado no quieren poner a la misma altura una pareja homosexual o una pareja de lesbianas que no tienen en su naturaleza la misma esencia, no pueden ser equiparadas. Entonces, bajo esta premisa, la Unión Europea ha estado atacando a Hungría y a Polonia duramente por no seguir con estas directrices de la ideología de género que quieren imponer en todos los países, pasando por encima de su soberanía, incluso.
0: Eso. El matrimonio entre personas del mismo sexo no lo reconocen en Italia, sí se reconocen ahí las uniones civiles, tampoco, además de Polonia y Hungría, en Bulgaria, en Rumanía y Eslovaquia.
2: De hecho, se ceban muy especialmente en Hungría y Polonia, porque ellos están a la vanguardia de muchos de los valores de familia y de, en fin, de fondo cristiano incluso, ¿no? Y claro, eso parece que hoy en día no se puede tolerar. Y a través de incluso tretas es lo que se está intentando minar esas convicciones que tienen no solo los dirigentes, sino el pueblo que los vota. En este caso, en Alemania hubo una pareja de polacos que se casaron como dos hombres, como se inscribieron como matrimonio ahí en Alemania, que eso sí está aceptado allí, y entonces quisieron que en su país, en Polonia, los inscribieran como tal, cuando en Polonia no está reconocido como matrimonio la unión del mismo sexo. Entonces presentaron una consulta al Tribunal de Justicia de la Unión Europea, que impuso el reconocimiento del matrimonio entre personas del mismo sexo en todos los Estados miembros. Tomó este caso en particular y entonces lo extrapoló a todos los Estados miembros, algo que no está capacitado para hacer, que no tiene derecho a hacer, genera una jurisprudencia y una especie de obligatoriedad a todos los países por encima, como decimos, de su soberanía y de la voluntad de sus ciudadanos, y eso es lo que usan, eso es lo que hacen muchas veces, el colarse por una rendija para después imponer al resto, lo cual es absolutamente injusto y que, vamos, va
1: es
2: en contra.
1: Es un descaro, pero a mansalva, porque la gente tiene capacidad para discernir en esto, y al igual que estás haciendo el comentario, pues todo el mundo, una parte grande de los europeos, tienen que no sé, es increíble cómo ponen unas normas y tajantes, y esto es así, se acabó.
2: Sí, incluso también Víctor Orbán, que es el mandatario de Hungría, también estuvo en una polémica hace poco porque dicen que prohibió la marcha del orgullo gay del año 25. Realmente no prohibió esa marcha, sino lo que dijo fue que no hubiera personas desnudas o en paños menores porque podían verlo niños, y claro, eso podía dañarlos. Entonces, claro, al no permitirse eso, ya lo tomaban como una prohibición, porque lo que hacen es descaradamente también mostrarse
1: atacar
2: de forma impúdica.
1: Claro.
2: Entonces,
0: que eso se está viendo ya desde hace años, tristemente, porque es una marcha que se supone que es para visualizar, pedir de respeto y
2: aceptación,
0: aceptación, y luego es un espectáculo vergonzoso, porque con actos fuera de lugar,
2: además humillando, sobre todo a los católicos,
0: por
2: porque
0: supuesto,
2: muchas veces se visten
0: de personas religiosas,
2: exacto, de obispo,
0: con unos gestos
2: de Cristo,
0: y a veces inmorales.
1: Increíble.
0: Llevando a los niños también,
2: exacto.
0: Que
2: y eso hay que pensar en ellos, sobre todo.
0: Y si un niño menor no puede asistir a un lugar donde se produce cosas inadecuadas para su edad, ¿por qué ahí sí se pueden llevar? ¿Por qué ahí no se prohíbe? ¿En España mismo?
2: Uh-huh. Exacto.
1: ¿Y más cerca todavía?
0: Aquí también, ya.
2: Pues como decimos, hay que proteger sobre todo a los niños. Y quien se encarga de hacer eso también es una federación que ha sufrido hace poco discriminación por parte de la Unión Europea, una vez más,
1: sí,
2: que es la Federación Europea Pro Familia, que lucha por la familia, claro, natural. No me gusta decir tradicional, porque parece que fuera también de una moda, sino la familia natural,
1: así,
2: como Dios la pensó, y que como no apoyan la ideología de género impuesta por la Unión Europea, han visto
1: cortados,
2: han visto cortados los fondos que recibían.
1: Que eran bastante cortos, o sea, que no es que tuvieran grandes aportaciones, pero hasta ese mínimo lo han quitado.
0: Lo han retirado, claro, sí.
1: Sí, sí, le han quitado la pequeña aportación que recibían.
2: Pues ellos han denunciado esto como discriminación ideológica, y tanto que lo es.
0: Tanto,
1: por supuesto.
0: Claro.
2: Porque otras asociaciones que defienden pues lo otro, ¿no?
1: Lo contrario.
2: Todo esto LGTBIQ+, y todo
1: sí,
2: el
1: que tienen bastante...
2: Reciben todo el apoyo.
1: Económico.
2: Económico y
1: que,
2: de las
1: que
2: leyes.
1: Que lo pagamos, lo tipo. Paga el pueblo. Porque no es algo que estén donando los que estén a favor de eso. No, no, no, no. Es de los impuestos del pueblo, de donde se paga todo... todas esas aportaciones.
2: Y además es una asociación que está haciendo un trabajo enorme, de una manera muy seria, profesional,
1: sí,
2: que está extendida por varios países de la Unión Europea.
1: Las noticias dicen que son 23 países.
2: O sea, que no estamos hablando de gente que hace cuestiones improvisadas.
1: No, y que ya lleva mucho tiempo.
2: Entonces, bueno, para que vean, ¿cómo es también el hecho de que hay que luchar de todas las maneras posibles, aunque nos corten los caminos? Uh-huh. Hay que también establecer el criterio de la verdad, aunque hay que hacerlo de una manera caritativa, pero no hay que faltar a la verdad, porque eso también sería un error y llevaría a la confusión, y que no ayuda, sino todo lo contrario. Hay que ya dejarse de respetos humanos, de miedos, de vergüenzas, y hablar claro con, como decimos siempre, con cariño y entendiendo, ¿no?, a las personas, pero no se los puede dejar en el error.
1: Como nos dice la Biblia, no podemos ser tibios.
2: Y ahora es el momento en donde tenemos que jugárnoslo.
0: Sí, la Iglesia Católica... En la Iglesia Católica está el principio de que la familia, el matrimonio, es hombre y mujer, por supuesto. Y esto no es que lo haya creado la Iglesia.
1: Cristiana es, también, ¿no? La católica.
0: Los cristianos también, cristiana, sí, cristiana. También los cristianos, pero como somos católicas en este caso. Uh-huh. Y esto no es porque la Iglesia lo haya dictaminado, sino que es la ley de Dios. Uh-huh. Esto está recogido en la palabra de Dios. Abandonará el hombre a su padre y a su madre, y serán uno con la mujer, y formarán serán una sola carne. Ya desde la creación, desde el Génesis, Dios los creó hombre y mujer, y es que es así. Nosotros hemos nacido un hombre y una mujer. Los que tienen uniones entre del mismo sexo no pueden tener hijos por su naturaleza, que nos tienen que ver la forma de crear a estos niños, adoptarlos, o en un laboratorio de aportaciones de semen, etcétera, etcétera. Pero no es lo normal. En un matrimonio es la unión del hombre y la mujer, y estos hijos que proceden de esa familia son cuidados, protegidos, y son la base de nuestra sociedad. Y los niños necesitan una madre y un padre, por mucho que queramos ver lo contrario. Los niños, no solamente es el cariño, es el modelo que se le da al niño y a la niña, porque los niños tienen ese reflejo del padre y la madre, que es necesario. Que hay familias en donde el padre está ausente o la madre está ausente, bueno, son cosas circunstanciales.
1: Eso es lo que te van a rebatir ellos.
0: Son cosas circunstanciales, sí, pero el niño lo necesita. Y además, los que somos maestros nos damos cuenta de ello. El niño necesita esa familia que esté sólida, para que el niño crezca bien, adecuadamente, y así sea un niño con unos principios de modelo que
2: como
0: tiene
2: una
0: referencia de identidad también.
2: Exacto. Pues como decimos entonces, con cariño, quisimos hacer esta tertulia, no juzgando, pero sí señalando lo que es la verdad de nuestra naturaleza, independientemente de que seamos creyentes o no. Pero, lógicamente, y no nos escondemos, somos creyentes, somos personas de fe quienes estamos en este equipo y en esta radio, y por eso intentamos transmitir la verdad de la manera más clara y más afectiva posible. Y esto también es lo que nos recuerda nuestra canción del día de hoy, que se titula justamente La Verdad, y canta Joaquín Chávez.

0: Seguimos en nuestro programa hablando sobre el tema del día de hoy, que es la ideología de género. Y para hablar con propiedad, nos hemos encargado de encontrar a un invitado que nos va a aclarar todo este asunto y que nos va a arrojar luz. Ya se los presento. Él es Marcel García, es creador de contenido e influencer. Y ya le damos la bienvenida. Muy buenas, Marcel. ¿Qué tal?
1: Hola, muy buenas, Romina. Pues encantado de estar aquí y muchísimas gracias por la invitación.
0: Muchas gracias a ti, porque tú hace años que estás en las redes luchando en parte por esta causa, que es, bueno, esto, aclarar de qué se trata la ideología de género y primero también hacer notar que existe, porque muchas veces nos han dicho que es un invento, que no es real. Pero tú sí lo has vivido en carne propia y entonces voy a empezar a preguntarte por tu experiencia, ¿no? ¿Cómo y cuándo fue tu toma de conciencia sobre la ideología de género?
1: Pues fíjate que yo corría el año 2018 y en aquellos días pues hice una canción, un videoclip, una parodia musical que se llamaba Transfobia, ¿no? Yo ya estaba viendo esa ola del movimiento LGTB, de todo el tema del activismo gay, que si bien siempre más o menos había estado, estaba pillando ya una deriva muy, muy agresiva, ¿no? También recordamos aquel famoso autobús que lanzaron, que decía que los niños tienen pene, las niñas bají. Yo en aquel momento pues ya dije, aquí está pasando algo, ¿no? ¿Y qué hice? Pues lancé ese tema, esa canción, y tuvo una repercusión brutal. Aquella canción, aquel videoclip, llegó a ese famoso colectivo, al lobby LGTB, hubo una persecución atroz hacia mí, y bueno, pues yo a partir de aquel momento empecé a investigar más, empecé a estudiar el tema, me empecé a formar, y mira, hasta aquí llegó, empecé a crear contenido, a explicar de dónde venía y sobre todo también las causas que estaba teniendo en las consecuencias que estaba teniendo en la gente, ¿no? Sobre todo en los más jóvenes, que pues ha sido una auténtica locura. Y no ha pasado solamente aquí en España, sino que esto ha sido un movimiento en todo el mundo occidental.
0: Y en ese primer momento que tú haces esa canción, ¿qué contenido tenía esa canción? Y tuvo, me imagino, adeptos y también gente que se posicionó en contra. ¿Por qué cada uno se justificaba en esas posturas?
1: Claro, pues a ver, en sus inicios esa canción llegó, ese videoclip llegó a toda la gente que pues del lobby LGTB, ¿no? En aquellos momentos tampoco había una resistencia tan brutal como hay ahora, ¿no? Por parte de la gente que ha despertado y que está viendo que la ideología de género es un absurdo y que es dañina, ¿no? Uh-huh. Pues en aquel momento nadie, o casi nadie, había algunos, ¿no? Pero eran como, era algo muy minoritario ese grupo de resistencia, ¿no? Y por eso pues fue brutal. La embestida contra mí fue enorme. Y nada, no decía nada. O sea, en realidad es una canción con una letra bastante normal y dentro de lo que es el rock se han escrito un montón de canciones iguales, ¿no? O sea, que decía pues cosas como que ahora se ha convertido en una pseudo mujer, y claro, era un tío que entraba en el bar y bueno, parecía una chica y se ligaba al prota, bueno, una parodia ahí con humor, básicamente, nada novedoso, pero la verdad es que funcionó muy bien. Y ahora sí que es verdad que conforme ha ido pasando los años, pues ha llegado la canción a la gente de la resistencia, digamos, y ahora pues ya sí, incluso la celebran y la comparten, y bueno, pues se ha reposicionado como algo más, con una mejor imagen, ¿no? Pero en ese inicio, pues fue, o sea, todo lo que me metían a mí era dislikes, era no me gusta. De gente que le metía me gusta a mi canción, prácticamente no había.
0: Pero desde luego que siempre desde el respeto y desde no tratar de ofender, como son todos tus vídeos, porque no sé si alguien que nos está escuchando no te sigue, pero también aclarar eso, ¿no? O sea, tú siempre expones tus opiniones de manera respetuosa y lo que intentas es dar argumentos, no hacer daño ni mucho menos, justamente lo contrario, ¿no?
1: Exactamente, exactamente, es así. Una cosa es ser provocativo, que es verdad que en aquellos momentos pues yo buscaba un poco la provocación, pero nunca atacando a nivel personal. Nadie, nunca atacando a nadie, ¿no? Digamos, siempre confrontando las ideas, y en este caso la ideología de género, que es una idea perversa y que ha hecho un montón de daño, pero nunca atacar a la persona, que esto es algo que ha costado mucho que lo entiendan, y además siempre han estado con el tema de la fobia, y no, no hay ninguna fobia porque aquí al ser humano, por mucho que esté confundido, tú no le tienes ningún odio, no le quieres ningún mal, al revés. Tú lo que ves es el problema de las ideas que están carcomiendo a la sociedad, y ahí es donde tú tienes que meter el foco.
0: Y realmente, justamente, ¿por qué crees tú que hay tanta presión para que no se hable de la ideología de género de manera crítica y si hay un movimiento claro a favor de imponerla?
1: Pues esto es una agenda que, bajo mi punto de vista, forma parte de algo mayor, porque la ideología de género al final es una herramienta que viene a reconstruir, digamos, o a deconstruir, como ellos utilizan el término que ellos utilizan, lo que es la antropología de la sexualidad humana, lo que es el ser humano en sí. Y al final, esto también viene de la mano de la confrontación de sexos, viene de la mano también de la agenda del abortismo y todo aquello que tenga que ver con dificultar la procreación del ser humano se ha estado imponiendo, ¿no? Y esto, pues bueno, estamos viendo ahora, por ejemplo, aquí en España, los niveles de la baja natalidad que tenemos y todo lo que está derivando de ahí, y es evidentemente el punto clave, el tema del control demográfico.
0: Absolutamente, por eso de hecho lo estamos también tocando en este programa, porque todo tiene que ver, aunque parezca a simple vista que no, pero tú has dado en el clavo, es eso. Primero, atacar la identidad sexual, después, por ende, la familia y, en consecuencia, los hijos, o sea, es decir, que la familia pueda también
1: Claro.
0: llegar a dar vida, ¿no?
1: Claro.
0: Y nosotros hablábamos también que hay víctimas de la ideología de género. ¿Tú has conocido a raíz de esto testimonios de personas que se han sentido dañadas? ¿Cómo podemos ayudarlos?
1: Sí, claro, han salido testimonios. Lo que pasa que fíjate que es algo que, por ejemplo, los grandes medios de comunicación han ocultado, ¿no? Han querido como esconder los daños reales que ha provocado la ideología de género y que sigue provocando, especialmente en gente pues joven, ¿no? Que quizá en esas etapas que están construyendo su identidad, pues se encuentran con este tipo de ideas y a lo mejor llegan a conclusiones erróneas y toman decisiones que después son de carácter irreversible, como puede ser, por ejemplo, una mutilación. O hemos visto muchísimos casos de jóvenes que han llegado ahí y después se arrepienten. Entonces, ¿qué podemos hacer? Claro, una vez ha pasado eso, pues es ya muy difícil, es ya difícil. Toca acompañar a la familia, incluso después algunos han denunciado también a los propios profesionales de la salud mental que aprobaron esas intervenciones. Y bueno, es un tema muy complejo, es un tema muy difícil. Lo ideal es prevenir que esto ocurra. Y en eso estamos intentando trabajar y estamos hablando de estos temas precisamente para que tengan esa información y que no cometan errores de los que después pues se pueden arrepentir toda su vida.
0: ¿Y nos puedes recomendar referentes, lugares donde investigar, donde la gente se pueda informar de una manera objetiva y además también con rigor?
1: Pues yo no conozco, digamos, un centro que esté especializado en estos temas, pero yo recomiendo que la gente se informe. Sobre todo, yo creo que es muy importante que los padres ahí estén al día. Yo creo que esto está llegando a los chavales y a los adolescentes y muchos padres no se han estado enterando. Fíjate que incluso las escuelas también están intervenidas muchas veces, van y les dan charlas. cosas que son absolutamente inadecuadas. Después también vemos en las propias series de televisión, en las películas, es un mensaje que está pues bombardeando a la sociedad a todas horas, incluso ya en la televisión, a horas de alta audiencia, ¿no? Entonces los propios padres tienen que ver ahí, tienen que percibir la amenaza como lo que es, porque muchas veces también muchos padres pasan de todo y esto deja de forma pues una indefensión en el chaval que va a llegar a sus conclusiones pues en función de lo que le vaya llegando, ¿no? Y sobre todo creo que hay que hacer énfasis en que los padres estén al día, que estén al tanto, que hablen de todo con sus hijos.
0: Sí, eso es fundamental. Y también yo creo que el también educar a los hijos en el uso de los móviles, porque por ahí me parece que les llega demasiada información que no saben filtrar, de gente en la que confían pero no conocen. Y a través de las redes sociales, de hecho, ha habido mucha gente a la pesca, por decir así, de jóvenes sí, confundidos y que terminan en estas redes, ¿no? Entonces, exacto, bueno, también es todo un desafío para los padres, y te lo digo siendo de la generación de los 70, es muy complicado para los padres, pero hay que hacerlo. Hay que, como tú dices, primero hablar mucho, ¿no? Y después sí, también el saber qué les llega a través de esa pantalla.
1: Exactamente, toca hablar. Después, si te fijas, cuando han salido estos casos de testimonios de chavales y demás, y les preguntan, oye, ¿tú cómo llegaste a esta idea, no? ¿Qué pasó? Pues ellos explican, en la mayoría de casos, pues que en esas etapas de ser chavales, o en la preadolescencia o en la adolescencia, que están ahí pues construyendo su identidad, pues claro, van a esos foros, en redes sociales, lo que te comentaba antes, las series, las pelis, y después sobre todo ya en foros de internet, que cuando uno pues ahí entra y preguntan, y entonces ya pues se diagnostican, ¿no? Es que pues a ti lo que te pasa es que tú eres trans, ¿no? Y entonces ya pues ya le han introducido esto y le... Ah, pues a lo mejor lo que me pasa a mí se solucionaría, porque claro, yo resulta que a lo mejor nací en el cuerpo equivocado, ¿no? Y esa idea, que a nosotros nos puede costar mucho de entender, pues a ellos a lo mejor les seduce, ¿no?, en aquel momento de sus vidas. Y eso, por eso es tan importante estar, pues, presentes, estar presentes.
0: Sí, porque además también es como un remedio mágico, ¿no? O sea, es decir, todo lo que te agobia, que son muchas cosas, cuando uno es adolescente, y ahora volvemos con la tecnología tal y como invade las vidas, es aún más todavía la influencia y el impacto que tiene sobre los adolescentes. Y entonces, de repente, todo ese mare magnum que los agobia se soluciona con una sola cosa. Tú estás en un cuerpo equivocado, o estás buscando una identidad que no te corresponde. Y entonces, claro, se presenta como algo fácil, que no lo es después, porque no saben ni siquiera, pobres, en lo que se meten. Nadie les informa de verdad de lo que se trata, y los propios profesionales de la salud también lo toman con mucha liviandad, sin generalizar. Claro. Hay algunos que... Pero, ¿has visto tú algún testimonio o algún caso de este estilo?
1: Sí, claro que sí. De hecho, a mí me escriben muchas veces, pues me han escrito a lo largo de estos años chavales, ¿no?, que a lo mejor pues en alguna etapa estaban ahí empezando a coquetear con este tipo de ideas, y por ejemplo, por haber visto vídeos que estaban pues desenmascarando, digamos, a lo que es la ideología de género, pues ahí ellos me dijeron, oye, me has ayudado a ver que me estaba equivocando, ¿no? Y es que es eso, es que uno tiene que estar ahí. También la batalla en las redes consiste en eso, consiste justamente en que tú les tienes que dejar en bandeja una alternativa a este mensaje único que han estado recibiendo durante tanto tiempo. Y ahora es cierto que ya ha cambiado un poco, ¿no? Y tenemos una mayor libertad en redes sociales, con algunas excepciones, pero es cierto que ya el mensaje, digamos, del sentido común, en este caso, está volviendo a tener su lugar y está volviendo a ocupar su lugar, y estamos viendo ya jóvenes que rechazan de una forma totalmente frontal toda ideología woke, ¿no? Lo cual es bueno, pero bueno, siempre uno tiene que volver a insistir, porque es verdad que estas ideas al final, como tú ves, no van a parar, no van a parar, siguen ahí, siguen ahí.
0: Y más porque tienen un apoyo mediático, como decías, pero no solo, sino también legislativo, desde también las instancias sanitarias, o sea, desde todo un aparato de poder, desde incluso las organizaciones supranacionales que lo están queriendo y lo siguen imponiendo. Entonces, eso es una lucha que, como tú dices, bien porque quizás se ha ganado un poco el terreno del sentido común, pero no hay que dar por éxito esto porque van a continuar y, bueno, desde David y Goliat tenemos que seguir con los medios que tengamos. Y muy bien por tu labor, como tú dices, o sea, fíjate, o sea, es decir, haciendo labores de divulgación como lo haces tú, has ayudado a gente, de verdad, que eso es impresionante. Y al final, ¿qué se siente cuando te escriben y bueno, tú dices, bueno, gracias a Dios puse mi granito de arena?
1: No, hombre, pues eso exactamente es lo que digo, gracias, Señor, porque la verdad que precisamente lo hago por eso, ¿no? Porque cuando uno ve una amenaza y la ve claramente y se da cuenta que otras personas no la perciben o que a lo mejor la ven con otros ojos y creen que a lo mejor es algo bueno, positivo, bueno, porque al final hay mucha manipulación del lenguaje en todo esto también, ¿no? Y tal como se nos ha presentado esta ideología, pues hay gente que cree que es algo bueno porque viene de la mano de los derechos, de la mano de la libertad, etcétera, ¿no? Cuando uno ve que esto es mentira, que esto es todo una mentira que al final destruye lo que es la esencia del ser humano, pues uno tiene, yo sentí esa misión. Y cuando, claro, cuando tú ves, ¿no?, si te para alguien por la calle y te dice, oye, me encantan tus vídeos, tío, qué guay, y continúa, pues bueno, eso es bonito y al mismo tiempo pues te motiva y te hace sentir pues muy realizado, ¿no? Decir, oye, pues estoy haciendo algo que está bien, porque quizá antes algunos, yo recuerdo, ¿no?, incluso cuando lancé la canción en mi ciudad, ¡guau!, este es el loco que dice estas cosas, y ahora, después de estos años, pues muchísima gente que incluso en aquellos días me criticaban, ahora tienen un discurso completamente, pues, bueno, muchísimo más parecido al mío, o incluso algunos se han vuelto ya mucho más drásticos en algunos temas, radicales, ¿sabes? O sea que, bueno, pues así, la gente va calando el mensaje y uno tiene que ir insistiendo y trabajando, siempre buscando hacer el bien.
0: Exacto, y con esa premisa, perseverar a pesar de los bofetones, porque puede que vengan después las palmadas en la espalda y las felicitaciones, o no. Pero si uno, como tú dices, tiene claro que está haciendo el bien y además con respeto y con educación, pues hay que continuar, venga lo que venga, ¿no? Y eso es lo que tú has hecho.
1: Exactamente.
0: Pues Marcel, te animamos a que continúes. Ojalá que esta entrevista también pueda ayudar a gente que lo esté necesitando en este aspecto. Y te agradecemos muchísimo.
1: Pues muchísimas gracias. Y lo mismo, Romina, muchísimo ánimo en toda vuestra actividad y también enhorabuena por el programa.
0: Pues nos seguimos escuchando mutuamente, entonces. Un fuerte abrazo.
1: Gracias, hablamos.
0: Hasta la próxima. Por cierto, no hemos mencionado en dónde encontrar a Marcel. Estas palabras que él nos acaba de decir son pequeño resumen de todo lo que él produce en distintos también contenidos sobre, en fin, valores y cuestiones que nos afectan a todos. Su canal de YouTube es Marcel García. Ahí lo pueden encontrar, por ejemplo. Es una de las plataformas donde él produce contenido y después también en su perfil de YouTube pues pueden encontrar más redes sociales. En la página web también tiene una página web con su nombre, Marcel García, y quien esté interesado puede investigar más, y los animamos a que siempre estén buscando cada vez más formación que no se queden solo con lo que nosotros les decimos, por ejemplo, desde aquí o con lo que pueda decir un invitado, que ustedes también investiguen y profundicen. Nosotros aquí lo que intentamos hacer por lo menos es un abrir de boca, o sea, es decir, que a ustedes les despierte la curiosidad y que busquen realmente información con rigor y que les pueda ayudar a ustedes y a sus familias. De eso se trata. Y ya yéndonos hacia el tramo final de nuestro programa, como siempre contamos con la reflexión que nos trae Macadi.
2: Decía nuestro cantante que él no sabía de biología ni de psicología, pero la verdad es que la identidad sexual integra al hombre y a la mujer como inseparables, tanto en biología como en psicología y espiritualidad, pues el cuerpo de ambos no es un repuesto, ya que está complementado por un alma. O sea, nuestra identidad sexual no la elegimos nosotros. Mientras que la ideología de género dice construirse según lo percibe el individuo, por lo que cree que no es esencial, sino opcional. Es por esto que no ven una ruptura entre el cuerpo y la identidad, pues afirma poder modificar según el deseo o sentimiento. Nuestra Iglesia distingue claramente a la persona con una dignidad infinita, aunque respeta la lucha interna del ser humano sin discriminarlo ni despreciarlo. Recordemos la clave para el diálogo entre estas dos diferencias. Verdad sin caridad se vuelve ideología. Caridad sin verdad se vuelve confusión.
0: Como decimos, con todo el respeto, hemos intentado arrojar luz, también verdad en la medida de lo posible y una mano tendida para quienes están pasando por alguna situación de conflicto consigo mismos o incluso con su alrededor, que se acerquen a la Iglesia, que es una madre, que es comprensiva, que los va a recibir, que quienes estamos en ella también los queremos y que sean, queremos que sean felices y plenos, completos, según y tal cual Dios los pensó. Desde esa caridad que nos estaba hablando Macadi, les extendemos este anuncio de cariño y de respeto, y también les decimos que podemos caminar juntos y que queremos decir con ustedes y con toda la sociedad
3: ¡que viva la vida!

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0: Rezo del Ángelus.
1: El ángel del Señor anunció a María.
0: Y ella concibió por obra y gracia del Espíritu Santo.
1: Dios te salve María, llena eres de gracia, el Señor es contigo. Bendita tú eres entre todas las mujeres, y bendito es el fruto de tu vientre Jesús.
0: Santa María, Madre de Dios, ruega por nosotros pecadores, ahora y en la hora de nuestra muerte. Amén.
1: He aquí la esclava del Señor.
0: Hágase en mí según tu palabra.
1: Dios te salve María, llena eres de gracia, el Señor es contigo. Bendita tú eres entre todas las mujeres, y bendito es el fruto de tu vientre Jesús.
0: Santa María, Madre de Dios, ruega por nosotros pecadores, ahora y en la hora de nuestra muerte. Amén.
1: Y el Verbo de Dios se hizo carne.
0: Y habitó entre nosotros.
1: Dios te salve María, llena eres de gracia, el Señor es contigo. Bendita tú eres entre todas las mujeres, y bendito es el fruto de tu vientre Jesús.
0: Santa María, Madre de Dios, ruega por nosotros pecadores, ahora y en la hora de nuestra muerte. Amén.
1: Ruega por nosotros, Santa Madre de Dios,
0: para que seamos dignos de alcanzar las promesas y gracias de nuestro Señor Jesucristo. Amén.
1: Infunde, Señor, tu gracia en nuestros corazones, para que cuantos por el anuncio del ángel hemos conocido la encarnación de tu Hijo Jesucristo, por su pasión y su cruz, lleguemos a la gloria de su resurrección. Por Jesucristo nuestro Señor.
0: Amén.
1: Gloria al Padre, y al Hijo, y al Espíritu Santo.
0: Como era en el principio, ahora y siempre, por los siglos de los siglos. Amén.
1: Gloria al Padre, y al Hijo, y al Espíritu Santo.
0: Como era en el principio, ahora y siempre, por los siglos de los siglos. Amén.
1: Gloria al Padre, y al Hijo, y al Espíritu Santo.
0: Como era en el principio, ahora y siempre, por los siglos de los siglos. Amén.
2: Una mañana en Nueva York, Hannah Arendt salía de una conferencia sobre totalitarismo cuando una joven se acercó con rostro preocupado. Profesora Arendt le dijo: ¿cómo fue posible que tantas personas obedecieran órdenes inhumanas sin siquiera dudar? ¿De verdad? ¿Eran todas malas? Arendt la miró con calma y respondió: no necesariamente malas, pero sí incapaces de pensar. La maldad más peligrosa no siempre grita ni se disfraza de monstruo. A veces, solo usa uniforme, sella papeles, sigue órdenes y sonríe. La joven la observó, en silencio. Entonces Arendt añadió: lo terrible del mal es que puede volverse banal. Cuando dejamos de reflexionar, de cuestionar, de ponernos en el lugar del otro, nos volvemos piezas automáticas. Y el pensamiento es lo único que puede detener esa maquinaria. La joven bajó la mirada, visiblemente conmovida. Arendt la miró con firmeza y dijo: pensar no es cómodo, pero si renuncias a pensar, otro pensará por ti y quizá no elija lo correcto. Y en ese instante, la joven comprendió que el mayor acto de resistencia empieza cuando uno se niega a obedecer sin pensar.
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4: Bienvenidos a Solidaridad, voz de los sin voz, último programa de esta temporada. Vamos a charlar con Paco Arana y Javier Marrero

0: y recordaremos que hace nada es el aniversario de aquella tremenda dana en Valencia, y por eso vamos a recordar con este tema, Tornarem, solidaridad. Recibimos en solidaridad a Paco Arana. Muy buenas, Paco.
1: Hola, ¿qué tal? Buenos días, Eugenio.
0: Pues nos alegra mucho dar a conocer una iniciativa en la que, bueno, yo soy de los que envió, recogimos en Zárate muchísimo papel de regalo, una sorpresa fue decir, bueno, hay que recoger papel de regalo el Día de Reyes porque van a hacer una obra artística con este papel utilizado en Agaete. Cuéntanos algo de esto, Paco, ¿cómo ha sido la actividad?
1: Coincidiendo con la fiesta de la rama en Agaete, el 4 de agosto, bueno, durante el periodo de final de julio y todo parte del mes de agosto, en una asociación que se llama TEA, que está justo en el pueblo de Agaete, desde hace 6-7 años venimos haciendo una actividad que consiste en transformar la fachada con algún motivo artístico, alegórico, a la rama o no, pero siempre pues con un contenido lúdico, un contenido muy colorido, y en esta ocasión, coincidiendo que estábamos casi a las puertas de la Navidad y Reyes, pues solicitamos a través de las redes sociales y a la gente de Agaete pues la posibilidad de que los papeles de regalo, en vez de tirarlo directamente a la basura o al contenedor azul, en el mejor de los casos, pues que lo guardaran y que nos lo entregaran en distintos puntos que mencionamos, dos puntos en Las Palmas y dos puntos en Agaete, de recepción del material. La verdad que la respuesta fue desbordante, y bueno, después de selección, durante estos meses, después de Navidad de Reyes, la selección que hicimos, en fin, seleccionamos los colores que más nos interesaban, quitamos algunos que se repetían, y fruto de eso, pues es la acción, la intervención que hemos llevado a cabo estos días y que inauguramos el pasado 25 de julio.
0: ¿Y cuál es el resultado en concreto? ¿Han tapado pues toda la fachada y han convertido aquello en una fiesta o qué?
1: Sí, la actividad normalmente consiste en transformar la fachada de esta asociación. Una fachada que tiene aproximadamente unos 50 metros cuadrados.
0: ¡Coño!
1: 4 y poco de alto, casi 5 metros, por unos 12, 13... Sí, viene siendo eso, unos 50, más o menos 50 metros cuadrados, con los recovecos, con la puerta, etcétera.
0: ¿Y qué hacen?
1: Y normalmente la transformamos, pues hemos utilizado a lo largo de estos años pues diferentes materiales. Hemos utilizado papel, hemos utilizado tela, hemos utilizado cartón.
0: ¿Pero ponen el papel en la fachada?
1: En esta ocasión hemos utilizado el papel de regalo troceado. Hemos conseguido hacer como una especie de pincelado, de pincelado a través de los trocitos de papel. Poquito para entenderlo, ¿no? Coger todo una gran variedad de papel de regalo, que si te das, bueno, porque normalmente no se fija tanto en eso, pero nosotros hemos tenido la oportunidad de tener bolsas y bolsas de papel, y te das cuenta la enorme variedad que hay de diseño, de contenido, de colores, de formas.
0: ¿Pero qué hacen con el papel?
1: El papel. Entonces, una vez seleccionado todo eso, troceado a unos trozos que diríamos de 2x2, perdón, de 4x4, 5x5, un poco aleatorio, no es una cosa medida, ¿no? Es rasgado con las manos, pero bueno, más o menos el tamañito viene a tener.
0: ¿Y lo van pegando? Lo van pegando
1: a la pared sobre con cola de empapelar, como se hacía habitualmente en una casa antiguamente, y nada, después le hemos dado un protector para evitar que el sol lo desgaste muy rápido, y después le hemos puesto iluminación, y bueno, el efecto es muy, muy, muy sorprendente, claro.
0: ¿Cuál es el efecto? ¿Algo muy colorista, muy alegre?
1: Claro, el efecto es muy, muy colorido, porque no se llega a ver ningún motivo en concreto, y al final la suma de todos esos motivos, de todos esos colores, de esas rayas, de esos cuadraditos, de esos arbolitos de Navidad, en fin, de esos muñequitos, la suma de todo eso, pues da un impacto, parece un gran papel de regalo. La solicitud del papel de regalo nos dio el título, que es Agaete, un regalo.
0: Ah, qué mensaje tan chulo. Sí, mira,
1: La rama, un regalo.
0: La rama, un regalo, muy regalo. Bien.
1: Mira, esa es una actividad que hemos hecho este año, y anteriormente, como te decía, pues hemos utilizado banderillas pegadas en la pared, banderillas que habitualmente acompaña a la fiesta, que van a una cuerda de lado a lado de las calles. Pues en una ocasión, el año pasado en concreto, pues la pusimos pegada a la pared, y el movimiento que se producía, pues

0: favorecido por el viento, pues era muy interesante. En otro momento, pues también utilizamos cartón de cajas de cartón usada, transformadas también, pintadas y pegadas en la pared. Bueno, son efectos diferentes y que busca, pues, siempre se busca un poco lo mismo, sorprender al que visita Gaete, a la persona que, a los vecinos del pueblo y bueno, y a sumar una actividad más dentro del gran panorama y el gran contenido festivo que tiene la fiesta de la rama.
1: Mira, me llama la atención y me parece muy importante el aprovechamiento, es algo ecológico, siempre hemos intentado ser ecológicos, yo creo, el ser humano, ¿no? Tiene ese componente muy humano, el ser ecológico. Aquí hay un aprovechamiento de un material que iría a la basura, ¿no?
0: Sí, aquí hay un aprovechamiento en muchos casos, yo diría, de los que hemos hecho con motivo de la rama y en otras ocasiones, otras cosas que yo he hecho en otros lugares, y hay un interés especial en aprovechar los materiales que están es uso, ¿no? Bien, que han cumplido su vida, la posibilidad de darle una nueva vida, un nuevo uso, una nueva función, ¿no? Incluso esa parte también es muy sorprendente para las personas que lo miran o que se sorprenden al verlo a ese tamaño, porque son materiales que normalmente tendrían como única salida, en el mejor de los casos, el contenedor azul, ¿no? Que hay que intentarlo, hay que hacer un esfuerzo, igual que se ha hecho un esfuerzo por traer el papel a los distintos puntos que nosotros pusimos de recesión, pues también hacer un esfuerzo para que cada material que termina su vida o termina su uso, pues tenga su correcta salida para que se pueda volver a reutilizar de algún modo, ¿no?
1: ¿Qué te ha dicho la gente?
0: Pues bueno, que igual también creo que creer que hemos conseguido también dar un poquito de atención al público que ha colaborado con nosotros, pensando que ese papel, en vez de ir a la basura directamente, pues bueno, tiene un segundo uso. Y también nos pone en antecedente de la cantidad de material que tiramos y que, bueno, que en muchos casos no llevan, digamos, el camino que debería llevar adecuado, ¿no?, de reciclar, claro, porque si no, los residuos nos van a sepultar, claro, como a la humanidad, porque claro, es tanto lo que desechamos, que si no tienen una salida lógica en la que de reciclado, pues claro, esto será terrible. Creemos que nosotros mismos damos un puntito ahí de decir, bueno, esto se puede reutilizar, y eso es lo que también puede cumplir y esperemos que cumpla también esa labor.
1: ¿Qué le ha parecido a los vecinos? ¿Qué dicen?
0: Pues el viernes 25 inauguramos, y que coincide además con la subida de la bandera de la fiesta de Agaete, que es, digamos, el momento en el que empieza la fiesta, y hay muchas personas que se acercan a ver la subida de la bandera. Esto a las 8:30, nosotros inauguramos un poquito más tarde para aprovechar también que ese público que está se acerque al TEA también, una vez que termina la subida de la bandera, pues se acercan al TEA a ver la inauguración, y la verdad que fue sorprendente la cantidad de personas que había en esta ocasión. El año pasado también había bastante, pero este año ido más. Yo creo también porque son muchas personas las que de Agaete que han colaborado con el papel y se han querido ver el papel que yo entregué, qué efecto ha tenido, para que se ha usado, ¿no? Claro. De alguna manera, y también porque, bueno, después de 6-7 años haciendo esta actividad de forma reiterada, pues supongo que también tiene su propia publicidad, ¿no? La gente, pues ya, de alguna manera, no es algo extraño, sino que es algo que se espera también. Y bueno, las palabras son siempre de enhorabuena, ¿no? De sorprendido por el efecto que tiene el papel, en fin, cómo se ha utilizado, qué forma le hemos dado, porque claro, posiblemente tenga otras opciones. Yo averiguo otras opciones posibles de utilizar el papel, pero también hay que pensar que es una calle, que la gente pasa por allí, que se apoyan sobre la fachada, y que ese tipo de cosas a veces nos obligan a elegir una modalidad de intervención, y yo creo que esta ha sido bastante acertada, y además va a aguantar el paso del tiempo, que también es importante.
1: Muy bien, Paco Arana, nos alegra mucho esta iniciativa en Agaete. Fuerte abrazo.
0: Un fuerte abrazo, y animar a los que nos escuchen a que se acerquen por allí y lo vean. Yo estoy en el mismo pueblo y en la calle León y Castillo número 30. Se lo encuentro, según entra esto, se lo encuentro.
1: Calle León y Castillo.
0: Que haga una fotito por allí y que la comunique para que rule la imagen.
1: Bueno, un abrazo.
0: Muchísimas gracias, Eugenio, por la atención prestada y bueno, agradecido por todo lo que... por también por traer el papel. Sé que buscaste muchísimo ver en Zárate. y te hiciste cargo de traerlo y bueno, y ahora de darle publicidad. Muchísimas
1: muy bien, gracias. Fuerte abrazo.
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1: Y continuamos hablando de esta actividad cultural desarrollada en Agaete, ahora con Javier Marrero, que es gestor sociocultural. Muy buenas, Javier.
3: Hola, ¿qué hay? Buenas, Eugenio, ¿qué tal?
1: Mira, muy contentos de dar a conocer esta iniciativa de recogida de papel de regalo para reutilizarlo y que el resultado sea una fachada de 50 metros cuadrados muy hermosa que colabora a las fiestas. Pero contigo queríamos hablar más de la dimensión vecinal, de lo que significa como participación. Cuéntanos algo de cómo una actividad de este tipo aúna un poquito a la gente, nos hace más solidarios.
3: Bueno, aquí se demuestra primero en lo que significa la recopilación de todo ese material que procede de sus casas y además en este caso de algo tan íntimo como esos regalos que fueron de Navidad, tanto de Reyes como del Papá Noel, y que tienen esa cuestión tan entrañable, ¿no? Esa es la primera acción en la que el pueblo o la gente de los barrios, los vecinos y los vecinos participan ya desde el inicio en la obra. Luego, lo que ha significado que en su momento fue hasta emocionante el que acudieran tanto al taller de Paco Arana como a Artea, que es donde se realizó o está hecho este portalón, e intercambiar ideas y a sentirse todavía más partícipe. Pero ya luego, además, es cuando a todo el mundo se le ha invitado, con los que pudieran ir, claro, a que acudieran para también realizar lo que es la concepción de este mural del artista Paco Arana. Dentro de eso, pues han salido muchas opiniones, han habido intercambios, y eso ha creado pues que haya un grupo que está alrededor de este tipo de arte, que es un arte efímero, pero que es un arte que además de participar de diferentes puntos de la isla, también pues es un arte que se muestra solidario, porque allí pues salían propuestas, se hablaba, entonces pues un colegio participó en la creación de una serie de láminas para poder cubrir el portalón, y luego al final pues se fue decidiendo también como propuesta del artista de que este mural también contuviera una denuncia y un apoyo por el alto del genocidio en Palestina, y dentro de todo ese gran regalo que ha hecho el artista, pero con la participación de los vecinos y las vecinas, como si vecinas y vecinos de la isla de Gran Canaria hicieran un gran regalo a Agaete por su rama, porque la rama en sí pues ya es un regalo, ¿no? Y entonces dentro, en tres espacios diferentes, hay ubicada una pequeña cuchilla que también hace pues que aparte de encontrarla, pues haya un debate de las mismas personas que han participado en la confección de este gran regalo.
1: ¿Cómo se han sentido los que más han participado? Porque claro, ahí desde el que hemos dado papel y ya está, pero otra gente que ha participado más, ¿qué balance hace? ¿Qué evaluación hace? ¿Cómo se han sentido?
3: Bueno, de entrada, lo que fue la inauguración, que se intentó llegar a todas las personas que participaron, algunas se nos quedaron atrás porque no se cogieron teléfonos o tal, pero bueno, a la gran mayoría pues se le invitó a la inauguración. Además, en la inauguración hicimos un sorteo significativo, nada del otro mundo, pero cuadros realizados por el artista Paco Arana con el motivo de estos fueron sorteados, porque no se podía con toda la cantidad de gente que participó entregando los papeles o participando en la colocación de ellos, y se llevaron pues de recuerdo y como tal pues ese pequeño cuadro del que todos fuimos partícipes. Ese por un lado. Por otro lado, hay gente que nos ha preguntado que hasta cuándo continúa el portalón, porque quieren ir a sacarse fotos en ello. Y durante todo el día, la gente que más cercana del pueblo de Agaete y de otros pueblos de la zona del norte y noroeste de Gran Canaria, han ido, se han estado sacando fotos porque ellos se sienten partícipes de esa obra,
1: claro,
3: a través de la colaboración con sus modestos papeles.
1: Pues qué bueno, sí, sí, yo también quiero ir. Mira, los cuadros esos que he visto en Facebook son realmente hermosos, esos, ese detalle, claro, que dices muy bien que si el valor de lo simbólico a las personas normales le dan un valor enorme, todos guardamos cosas de valor simbólico que no tienen valor material ninguno, por así decirlo, ¿no? Pero supongo que están muy contentos del regalo simbólico, ¿no?
3: Sí, bueno, primero fue una sorpresa porque la gente no sabía que esto iba a tener esto, sino que Paco se le ocurrió, coño, pues a toda la gente que ha participado no vamos a poder hacerlo, pero hagamos algo que pueda tal. Y todo el mundo que estaba sentía la alegría, aunque no lo hubiera tocado,
1: claro,
3: ese cuadro, de verlo, y también fue otro motivo de sacar fotos para el recuerdo con el cuadro, que la verdad que son una maravilla, ¿no? Una obra de arte que va a dejar, después de que este arte efímero desaparezca en busca de otra propuesta para otros años, va a dejar una memoria impresa en unos cuadros que además son cada uno original y totalmente arte, totalmente trabajado con esos pequeños papeles de regalo que es con el que Paco Arana y Dea han hecho esa obra.
1: Mira, en medio de la alegría de la fiesta y de hacer un acto estéticamente muy hermoso, han tenido ustedes el valor, por lo que comentabas ahora, de introducir también esta tragedia de Palestina. ¿Cómo se ha introducido en esa obra lo de Palestina?
3: Bueno, materialmente ha sido a través de... voy a dar una pista más todavía. Es una cuchilla, pero es un corazón hecho con cuchilla, ¿no? Una cuchilla convertida en corazón. Y entonces, pues, se quería dar algo, por lo que se iba comentando, la gente participaba y con la propuesta del artista y también de la gente de TEA, de Rossi, Orlando, que han estado metidos aquí a lleno, Elvira, Paco, un montón de gente que ha habido, pues que no se podía seguir callando y que la obra tendría que también tener esa parte insurgente que denunciara este genocidio de los mayores de la historia y que hoy en día todavía no se le da una respuesta, y hemos visto que hasta siguen continuando las relaciones con Israel cuando ya encima ha pasado a que ahora se dedica a matar de hambre, está usando el hambre como arma a la población de Palestina.
1: ¿El arte te parece que debe tener siempre esta dimensión también? ¿Hay un arte comprometido, forma parte esencial del arte, el compromiso?
3: Yo creo que sí. Yo siempre reivindico, y desde mi postura de gestor sociocultural y en los grupos que estamos, que el arte tiene que ser insurgente. De una u otra manera tiene que expresar siempre, buscar que el mundo cada vez sea un poco mejor y sobre todo denunciar las injusticias. A lo largo de la historia siempre se ha hecho. ¿Hay algún otro arte más que pudiera decirse de consumo más mercantil, de reproducciones, etcétera? Pero siempre la inquietud artística es una de las mejores, digamos, herramientas que tenemos para combatir la injusticia y eso, crear espacios además sociales en donde podamos pues ir cambiando el mundo hacia lo que podamos, porque sabemos todas las dificultades que tenemos, pero ir cambiándolo poco a poco a un mundo mejor.
1: Jaime Marrero, seguimos, fuerte abrazo y nos alegra mucho contar con ese espacio sociocultural en Agaete.
3: Muchas gracias a ustedes y te esperamos ahí para sacarnos las fotos.
1: Hombre, claro.
3: Vale.
1: Hasta luego.
3: Venga, buen día, gracias. Hasta luego.
4: Sí, puede vivir con alegría todos los días, chiquillos. Muchas felicidades, mucha suerte, y que el amor, la fe y la esperanza no nos abandone nunca y nos acompañe siempre hasta el infinito. cultura va a tener si nació en los Cardonales? ¿Qué cultura va a tener si nació en los Cardonales?

bueno. Para todos los que se han marchado de su país y están compartiendo con nosotros, la ilegalidad no existe. Somos seres humanos y nos podemos mover por este planeta como nos dé la puta gana. Nos compartimos, chiquillos. Para todos esos que vienen buscándole y llegan a nuestras costas, que los reciban con amor, que los recojamos y los acojamos como podamos y hasta donde podamos, ¿vale? Y hasta cuando podamos, porque algún día seremos nosotros. Ya lo fuimos y lo volveremos a hacer otra vez. Esto es así, la vida es cíclica, todo se mueve, ¿vale? Dice, al final todos buscamos lo mismo. Si algún día tú la encuentras, dile que yo también la busco, que si la veo de frente...

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1: Damos la bienvenida en solidaridad a Johnny, que es de Derecho a Techo. Muy buenas, Johnny.
2: Hola, buenos días, ¿qué tal? ¿Cómo están?
1: Bueno, pues vamos a comenzar hablando por esta, bueno, no sorpresa, pero podía haber sido mejor, esto de que el Ayuntamiento de Las Palmas esté de acuerdo con que no sea zona tensionada la ciudad de Las Palmas de Gran Canaria.
2: Sí, bueno, esto es una larga historia que yo creo que la clave de este, o sea, lo interesante de este caso es que sabemos que la realidad actual de la vivienda es muy complicada y que la subida del alquiler en general ronda el 90% del año 2017. Y además del aumento de los pisos turísticos o la degradación de las viviendas y un montón de factores o la falta de vivienda pública y todo con todos estos datos y muchos más que se podrían señalar hoy, el Ayuntamiento emite un informe parcialmente favorable en enero, pero ahora parece ser que a través de diversas presiones o que no tiene la intencionalidad de realizar, usar esta herramienta, que lo que haría es regular el precio del mercado, que yo creo que es una de las cosas que habría que hacer. Y bueno, esto viene a colación de un informe que saca el Colegio de Economistas de Las Palmas, un informe que yo creo que está lleno de datos mal puestos, intencionadamente o no, que no permiten ver la realidad que está hoy en día en Las Palmas. Esa realidad es terrible, porque vemos un montón de personas con dificultades para encontrar. Y en el informe, además, pues yo creo que hay carencias interesantísimas y datos extraídos del año 2021. Uno puede creer que esto, no sé, como dije antes, es intencionado o no, pero sin duda es una mala noticia. Y creemos que el Ayuntamiento debería replanteárselo y si no, yo creo que la ciudadanía en general va a tener que reaccionar de alguna forma para poder intentar que se apliquen estas y otras medidas.
1: Ay, los economistas, Johnny. Mira, Derecho a Techo tiene un verano activo, que esto es muy interesante. Cuéntanos algo de lo que están haciendo durante el verano, que otros se van de vacaciones y ustedes están ahí al pie del cañón. ¿Qué están haciendo?
2: Bueno, te cuento así lo que también hemos venido realizando, que va a ser una de las propuestas que tenemos para este verano. Hemos propuesto hacer una serie de cineforum por toda la isla y hemos arrancado este cineforum en el Club de los Arapiles, en Las Reollas, hace una semanita, y arrancamos con un documental que le tenemos mucho cariño porque une parte de la historia actual de Derecho al Techo con otras luchas por la vivienda, porque aquí nadie puede seguir o estar activo sin reconocer quiénes son sus mentores o quiénes son los movimientos que han asentado las bases de una lucha. En este caso, pusimos el documental Precaristas, que es un documental que está rodado en Las Palmas por el año 2018, donde todos estos debates que estamos hablando de la vivienda ya estaban presentes. O sea que esta crisis no empieza hace dos años con la turistificación, tampoco empieza con el COVID, sino que hunde sus raíces incluso en la de 2008. En el documental Precaristas se ven las acciones que acomete el Sindicato de Inquilinas de Gran Canaria, que es uno de los, que es prácticamente el primer sindicato de inquilinas de la nueva oleada. En los años 30 había sindicatos de inquilinas en España, pero entonces desde la segunda oleada este sería el primero. Sí. Y bueno, este documental se recoge cantidad de las experiencias y sobre todo las experiencias de las comunidades. Las comunidades son casas que son de fondos buitres, que han sido reapropiadas por familias en, pues, con mucha necesidad económica y social. Y entre ellas, por ejemplo, una muy conocida que se encuentra en Santa María de Guía, que se llama La Esperanza. Ajá. O se ve también el caso de las cuarterías que están en Maspalomas, donde son infraviviendas y que a pesar de que son infraviviendas que tenían los trabajadores del Tomate hace 40 años, pues cómo se las quieren quitar y no les dan alternativa habitacional. Todas las experiencias que se ven en ese documental, muchas de ellas siguen hoy, pues digamos, activas. Por ejemplo, la gente de La Esperanza sigue luchando por una vivienda pública y la gente de las cuarterías siguen luchando para que no se les quiten las viviendas y se les dé una alternativa habitacional. Claro. Con este documental Precaristas, lo que hicimos fue, sobre todo, compartir con gente que no conocía el grupo las diferentes problemáticas. Y durante el verano queremos hacer también más cineforum, y sobre todo que no sean Las Palmas, ¿no? Porque yo creo que Las Palmas, o por lo menos Las Palmas Bajas, están muy cubiertas, y hay que empezar a llegar a, con estos debates a diferentes zonas de la isla, como puede ser vecindario. Pero sí, bueno, estamos constituyendo la agenda.
1: Sí, sí. La población está un poco como perpleja, asustada. Hay una mezcla de sentimientos, yo creo, entre la población. No saben muy bien qué hacer, se padece un problema, pero bueno, no se tiene mucha respuesta. En este sentido es muy interesante que ustedes ofrecen un servicio de asesoramiento legal también, porque hay algunas vías perfectamente legales que pueden retrasar los problemas, alargarlos y a veces solucionarlos.
2: Claro, mira, esto es una de las cosas que normalmente creo que es una de las claves también de los grupos que trabajan por la vivienda, ¿no? Empezar a conocer nuestros derechos, ¿no? Todo esto lo estamos haciendo desde hace un tiempo. Hemos formado una comisión jurídica y de apoyo a las personas afectadas. Hablamos de afectados que pueden ser desde un desahucio a una cláusula abusiva, a una pequeña consulta porque creen que se les está faltando algún tipo de derecho, como puede ser cobrarle algo que no corresponde, o algún tema hipotecario. Uh-huh. Entonces, desde la comisión jurídica, lo que hemos hecho primeramente es no solamente prepararnos con abogados, que también tenemos, ¿no?, sino autoformarnos, ¿no? Las personas que estamos participando de esta crisis habitacional, lo que a veces requerimos para poder entender la situación es conocimiento. Claro. Entonces hemos ido haciendo formación y esto nos ha permitido empezar a tener un teléfono activo donde poder echar una mano a personas que tengan pues diversidad de problemas que están relacionados con la vivienda. Como te digo, actualmente hemos acogido a eso, a personas que tienen que presentar recursos, que necesitan resolver una duda, y el teléfono de Derecho al Techo pues está activo para ese motivo.
1: Sí, dilo.
2: Sí, sería el 641-340683.
1: Sí, yo lo repetiría al final del programa, por si hay personas que no tienen ahora un bolígrafo a mano. Pero yo creo que aquí lo más importante es dar a entender que el problema de la vivienda es súper variopinto y que hay resquicios legales que a veces son pequeños, pero suficientes como para mejorar la situación. A veces las personas han firmado un contrato y el inquilino no sabe que en su contrato tiene algunas cosas que le pueden beneficiar. No sé si podrías poner algún ejemplo claro que anime a nuestros oyentes a no tener miedo a dirigirse al teléfono y a iniciar algunas iniciativas que pueden ser muy sencillas y que algunas están, diríamos, como ganadas de antemano, ¿no?
2: Claro, mira, por ejemplo, un ejemplo creo que también se recogió muy bien en prensa, en este caso unas personas, una persona mayor de 97 años, residente en Guanarteme, que pedía un aplazamiento del desalojo que se le estaba exigiendo por parte del propietario, y la familia no tenía claro si se le podía acoger a los informes de vulnerabilidad, porque además esta persona de 97 años vivía con su hijo dependiente y estaban a punto de que se produciera el alzamiento, y al final, en base a ver la ley, los papeles, presentar informes, pues la familia ha conseguido que, ojo, la familia que tenía la voluntad de marcharse, pero dado la situación del mercado, no encontraban vivienda. Entonces pedían un aplazamiento y al finalmente la justicia entendió que unas personas con esas condiciones requieren de una vivienda con una serie de espacios y de estructuras que no son tan fáciles de encontrar. Entonces hubo un aplazamiento de 4 meses que no es algo que pueda cambiar la vida de estas personas, pero en la situación actual puede ser tiempo para encontrar algo digno. Claro. Así que puedo contar otros casos, que cosas que parecían que no se podían conseguir, por ejemplo, un desalojo de familias en la zona puerto que estaban en condiciones muy precarias. Ahora estamos negociando, porque el propietario de ese edificio es la Sareb, ¿no?, el Banco Malo, y se está negociando ahora mismo si se puede conseguir un alquiler social. Entonces, al final, siempre puede haber algún apoyo que se le pueda dar del colectivo. También hay que decir que este teléfono lo cogen las personas que estamos constituyendo el grupo, que muchas veces también es una cosa que hay que decir, que esto se hace a través de, pues, de personas que entienden que hay que apoyarse unos con otros.
1: Claro.
2: Es un teléfono voluntario que lo cogemos, no siempre explicamos a la gente que no somos una inmobiliaria, que no tenemos pisos, porque la gente está muy desesperada, entonces piden que tú le des una serie de cosas que a lo mejor se nos pueden quedar muy grandes. Entonces están las dos cosas, es un teléfono con mucha potencia, construido desde la base, pero también es un teléfono en el que hay que poner a la gente, pues explicarle que esto es una cosa que se está haciendo gracias al apoyo mutuo.
1: Claro.
2: Y bueno, y yo creo que de momento hemos brindado apoyo a un montón de personas que sin un teléfono como este simplemente no sabrían que tienen derecho a una asistencia jurídica gratuita, claro, a mandar un documento a su propietario para explicarle que probablemente se estén vulnerando derechos esenciales, o acompañamiento en algunos casos en el proceso judicial, o el acompañamiento a los servicios sociales, porque todo esto, cualquiera que haya pasado por temas de burocracia, sabe que son procesos muy complicados y que si uno no conoce la letra chica, pues podrían pasarse cosas por alto que son importantes. Así que yo creo que es fundamental esta herramienta, tanto del teléfono como las reuniones donde las personas cuentan cuáles son sus problemas,
1: claro,
2: y desde lo colectivo se intenta brindar apoyo y, por supuesto, también con personas cualificadas dentro del derecho.
1: Mira, ¿qué más van a hacer a partir de septiembre o cuándo? ¿Qué campañas tienen previstas?
2: Yo creo que la clave, como todo esto que tú me has dicho, ¿no?, que nos comentabas, que si en agosto no vamos de vacaciones, que sí que estaremos muchas compañeras descansando, pero hemos entendido que hay que hacer un esfuerzo porque de cara a septiembre lo que viene es, pues yo creo que seguir trabajando para que el grupo sea conocido en la isla. Y lo que estamos haciendo ahora es como preparar la tierra para que septiembre, octubre nos permita recoger esos frutos, los frutos que parten de una premisa muy clara, que posiblemente a partir de diciembre tengamos aumente la crisis habitacional en la que nos encontramos, porque el Real Decreto, por ejemplo, para parar desahucios, pues se queda, ya no estaría operativo, y creemos que se pueden producir muchas más problemáticas de la vivienda. Entonces, lamentablemente, lo que estamos haciendo es prepararnos, hacer acopio y formarnos, y eso nos requiere de que en agosto tengamos preparados campañas. Por ejemplo, hoy mismo tenemos una formación, que es otra de las cosas que estamos intentando siempre realizar, ¿no? Formarnos. Y hoy en el Café de Espacio, a las 7:15, vamos a hacer una formación de sindicalismo de inquilinos y de inquilinas, que tiene que ver con una campaña que se está haciendo en todo el Estado español, que se llama Nos Quedamos. Nos Quedamos es una propuesta de usar todos esos pisos que tienen los fondos buitres, la Sareb, en todas partes de España, para que esas viviendas que son, se han gastado, se han pagado con dinero público, se las queden las personas que tengan necesidad. Para ello se está tomando una iniciativa muy clara y muy rotunda, que es, pues, vivienda que esté vacía, vivienda que se le asigna a familias y a personas con necesidades, para posteriormente negociar con la Sareb pues algún tipo de vivienda social, alquiler social. Pues la Sareb tiene ingentes cantidades de casas que están vacías o que están siendo ahora mismo, voy a hacer una palabra que tú ya sabes que tiene muchas connotaciones, pero yo creo que después de lo que hemos venido hablando, la gente entenderá que estamos hablando más allá de los lenguajes que se usan en los medios de comunicación, con todos los prejuicios, ¿no? Son personas que han ocupado,
1: claro,
2: esas viviendas pertenecientes a bancos, pertenecientes a nosotros, porque se han gastado con dinero público. Y desde la ocupación de esas viviendas se plantea eso, ¿no? Un quedarse, y que esas casas pasen a fondos públicos. Si no, claro, se hiciera,
1: quizá hay que explicar para nuestra audiencia, quizá hay que explicar, sí, que la Sareb son viviendas que ha pagado el pueblo. O sea, no es que estaban ahí, hay una crisis en 2008 y, correcto, se crea el conocido como Banco Malo para pagar con dinero público a casas que se han quedado a medias o Que de alguna manera no se ponen en funcionamiento. O sea, son casas vacías. No es quitarle la casa a una anciana que tiene un alquiler a un sobrino. No es eso.
2: Claro.
1: Es otra cosa, porque es que las campañas de las grandes televisiones están haciendo en esto mucho daño, porque hacen pensar que hay miles de ocupas sinvergüenzas que si quieren quedar con la casa de los pobres. Y esto es casas vacías del banco malo.
2: Claro, yo creo que también tú has dado la clave, ¿no? Se lleva trabajando un proceso de deshumanización. Si esta crisis, que tiene un calado, pues que daña a casi toda la población trabajadora del Estado español, pues lo que se ha venido haciendo, yo creo, con mucha crueldad, es generar un estereotipo de que las personas que estamos sufriendo la crisis habitacional somos una especie de orcos que no queremos pagar, que no queremos... Y en realidad, lo que se ve en la realidad es que las personas que están detrás de la crisis, ya sea porque no tienen posibilidad de pagar, que no tienen posibilidad de encontrar una vivienda, son personas como tú y como yo, que están precarizadas porque todo ha subido mucho, los salarios no están lo suficientemente bien pagados, tenemos una serie de cosas. Y lo que se ha visto es que la campaña ha tenido éxito porque tú vas por la calle y ves cantidad de pegatinas de las empresas de seguridad. Y la gente, en vez de entender que lo que hay que hacer es luchar por un espacio de vivienda más económica, lo que ha puesto son, pues, cámaras.
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0: primero ser consciente de que ocupamos un lugar de privilegio, cada uno a su nivel. 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

0: que el lenguaje que uno utiliza para la radio es un lenguaje necesariamente popular. 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

0: Párate y contempla. Deja tus ocupaciones y preocupaciones para dedicar un tiempo a estar a solas con Dios. Pídele paz, serenidad, hondura. Que tu vida no sea pasar por las cosas y personas sin que te afecten, sino que puedas ver en ellas la obra maravillosa del Padre. Cierra los ojos y escucha la lectura de hoy. Lectura del Evangelio de Juan.
1: Jesús les dijo: Como el Padre me amó, yo también os he amado a vosotros. Permaneced en mi amor. Si guardáis mis mandamientos, permaneceréis en mi amor, como yo he guardado los mandamientos de mi Padre y permanezco en su amor. Os he dicho esto para que mi gozo esté en vosotros y vuestro gozo sea colmado. Este es el mandamiento mío, que os améis los unos a los otros como yo os he amado. Nadie tiene amor más grande que quien da la vida por sus amigos.

Escuchando estas palabras de Jesús, encuentro la manera de realizar el sueño para el que me ha creado. La respuesta, sencilla y compleja a la vez, siempre será amando. Descubrir que soy criatura amada por Dios y descubrir que los otros también lo son. Sin caer en un amor posesivo, ni de chantaje, de dependencia o de abuso. Un amor que habla de libertad, de madurez, que valora la dignidad de cada criatura. Y ante esto, ¿cómo me sitúo?

Como docente intento vivir y transmitir este amor. Un amor que no se queda en un plano teórico, que resbala como gota de agua sobre cristal, en mero conocimiento de lo que tengo que hacer, sino que es un amor que impregna y cala todos los ámbitos de mi vida y por ello moviliza todo lo interno y lo externo de mí. ¿Qué tipo de amor creo que captan mis alumnos y compañeros en mi labor educadora?

0: Ahora, al escuchar de nuevo la lectura, me imagino que Jesús me habla en primera persona. Que ese nuevo mandamiento, esa nueva manera de entender la vida con mayúsculas es para mí. Es una llamada personal que me exige una respuesta.
1: Hoy Jesús me sigue diciendo: como el Padre me amó, también yo te amo a ti. Permanece en mi amor. Si guardas mis mandamientos, si vives a mi manera, si te relacionas con los otros como yo, entonces permanecerás en mi amor. Como yo he guardado los mandamientos del Padre y permanezco en su amor. Te digo esto para que mi alegría te habite y tu gozo sea pleno. Este es mi mandamiento: que ames y te dejes amar a mi manera. Nadie tiene amor más grande que quien da la vida por los suyos.

y ahora siento que me lanzas al mundo con un gran reto. No solo para con mis alumnos y compañeros, sino para con todo aquel que se cruce en mi caminar. Puede resultarme más fácil o difícil con aquellos que me son afines, pero ¿con todo el mundo? Esto es otra cosa bien distinta. Voy llenando de nombres y rostros esta invitación al amor. Conocidos y desconocidos que en algún momento se van a cruzar conmigo. Y en mi corazón resuena el eco de tu voz. Amaos los unos a los otros como yo os he amado.

0: Tomad, Señor, y recibid toda mi libertad, mi memoria, mi entendimiento y toda mi voluntad, todo mi haber y mi poseer. Vos me lo disteis, a vos, Señor, lo torno. Todo es vuestro. Disponed a toda vuestra voluntad. Dadme vuestro amor y gracia, que ésta me basta.
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0: Propaganda es lo contrario del pensamiento crítico. Es decir, queremos que pienses como yo te digo que pienses, que no escuches las razones del adversario. No se te ocurra poner la radio del adversario, porque hay un muro que nos separa. Esta es la verdad, lo que yo te cuento, y si crees otra cosa, estás con el fascismo, por ejemplo. Bueno, pues hay gente que vive en esa burbuja mental, y habrá gente en el lado contrario que diga hay que ilegalizar a todos los que tengan que ver con el gobierno actual y con la gente que les defiende, y cuando lleguemos al poder haremos todo lo que están haciendo ellos, pero al revés. Haremos todo lo contrario, pero lo mismo. Entonces deberíamos ser capaces de detener el péndulo. ¿Sabes? La ley del péndulo, no. Después de un extremo, el péndulo no se queda quieto aquí. El péndulo hace así. Por su propia fuerza inercial, la gente está tan caliente, y lo estamos viendo en las elecciones, está tan enfadada, que parece que hay que pegarle una patada y que el péndulo gire. Pero entonces nunca vamos a salir de los extremos. Nunca vamos a corregir la polarización. Pero por desgracia estamos en un momento oscuro. Pero como decía Batman, la noche es más oscura justo antes del amanecer.
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0: corona della divina misericordia. En el nombre del Padre, del Hijo y del Espíritu Santo. Amén.
1: Padre nuestro,
2: que estás en el cielo, santificado sea tu nombre. Venga a nosotros tu reino. Hágase tu voluntad en la tierra como en el cielo. Danos hoy nuestro pan de cada día. Perdona nuestras ofensas, como también nosotros perdonamos a los que nos ofenden. No nos dejes caer en la tentación y líbranos del mal. Amén.
1: Ave María, llena eres de gracia,
2: el Señor es contigo. Bendita tú eres entre todas las mujeres y bendito es el fruto de tu vientre, Jesús. Santa María, Madre de Dios, ruega por nosotros pecadores, ahora y en la hora de nuestra muerte. Amén.
1: Creo en Dios Padre,
2: Padre Todopoderoso, Creador del cielo y de la tierra. Creo en Jesucristo, su único Hijo, nuestro Señor, que fue concebido por obra y gracia del Espíritu Santo. Nació de Santa María Virgen, padeció bajo el poder de Poncio Pilato, fue crucificado, muerto y sepultado, descendió a los infiernos. Al tercer día resucitó de entre los muertos, subió a los cielos y está sentado a la derecha de Dios Padre Todopoderoso. Desde allí ha de venir a juzgar a vivos y muertos. Creo en el Espíritu Santo, la Santa Iglesia Católica, la comunión de los santos, el perdón de los pecados, la resurrección de la carne y la vida eterna. Amén.
1: Padre eterno, te ofrezco el cuerpo y la sangre, el alma y la divinidad de tu amadísimo Hijo y Señor nuestro Jesucristo, en propiciación por nuestros pecados y los del mundo entero. Por su dolorosa pasión,
2: ten misericordia de nosotros y del mundo entero.
1: Por su dolorosa pasión,
2: ten misericordia de nosotros y del mundo entero.
1: Por su dolorosa pasión,
2: ten misericordia de nosotros y del mundo entero.
1: Por su dolorosa pasión,
2: ten misericordia de nosotros y del mundo entero.
1: Por su dolorosa pasión,
2: ten misericordia de nosotros y del mundo entero.
1: Por su dolorosa pasión,
2: ten misericordia de nosotros y del mundo entero.
1: Por su dolorosa pasión,
2: ten misericordia de nosotros y del mundo entero.
1: Por su dolorosa pasión,
2: ten misericordia de nosotros y del mundo entero.
1: Por su dolorosa pasión,
2: ten misericordia de nosotros y del mundo entero.
1: Por su dolorosa pasión,
2: ten misericordia de nosotros y del mundo entero.
1: Padre eterno, te ofrezco el cuerpo y la sangre, el alma y la divinidad de tu amadísimo Hijo y Señor nuestro Jesucristo, en propiciación por nuestros pecados y los del mundo entero. Por su dolorosa pasión,
2: ten misericordia de nosotros y del mundo entero.
1: Por su dolorosa pasión,
2: ten misericordia de nosotros y del mundo entero.
1: Por su dolorosa pasión,
2: ten misericordia de nosotros y del mundo entero.
1: Por su dolorosa pasión,
2: ten misericordia de nosotros y del mundo entero.
1: Por su dolorosa pasión,
2: ten misericordia de nosotros y del mundo entero.
1: Por su dolorosa pasión,
2: ten misericordia de nosotros y del mundo entero.
1: Por su dolorosa pasión,
2: ten misericordia de nosotros y del mundo entero.
1: Por su dolorosa pasión,
2: ten misericordia de nosotros y del mundo entero.
1: Por su dolorosa pasión,
2: ten misericordia de nosotros y del mundo entero.
1: Por su dolorosa pasión,
2: ten misericordia de nosotros y del mundo entero.
1: Padre eterno, te ofrezco el cuerpo y la sangre, el alma y la divinidad de tu amadísimo Hijo y Señor nuestro Jesucristo, en propiciación por nuestros pecados y los del mundo entero. Por su dolorosa pasión,
3: ten misericordia de nosotros y del mundo entero.
1: Por su dolorosa pasión,
3: ten misericordia de nosotros y del mundo entero.
1: Por su dolorosa pasión,
3: ten misericordia de nosotros y del mundo entero.
1: Por su dolorosa pasión,
3: ten misericordia de nosotros y del mundo entero.
1: Por su dolorosa pasión,
3: ten misericordia de nosotros y del mundo entero.
1: Por su dolorosa pasión,
3: ten misericordia de nosotros.

0: Jesucristo, en propiciación por nuestros pecados y los del mundo entero. Por su dolorosa pasión,
1: ten misericordia de nosotros y del mundo entero.
0: Por su dolorosa pasión,
1: ten misericordia de nosotros y del mundo entero.
0: Por su dolorosa pasión,
1: ten misericordia de nosotros y del mundo entero.
0: Por su dolorosa pasión,
1: ten misericordia de nosotros y del mundo entero.
0: Por su dolorosa pasión,
1: ten misericordia de nosotros y del mundo entero.
0: Por su dolorosa pasión,
1: ten misericordia de nosotros y del mundo entero.
0: Por su dolorosa pasión,
1: ten misericordia de nosotros y del mundo entero.
0: Por su dolorosa pasión,
1: ten misericordia de nosotros y del mundo entero.
0: Por su dolorosa pasión,
1: ten misericordia de nosotros y del mundo entero.
0: Por su dolorosa pasión,
1: ten misericordia de nosotros y del mundo entero.
0: Padre eterno, te ofrezco el cuerpo y la sangre, el alma y la divinidad de tu amadísimo Hijo y Señor nuestro Jesucristo, en propiciación por nuestros pecados y los del mundo entero. Por su dolorosa pasión,
1: ten misericordia de nosotros y del mundo entero.
0: Por su dolorosa pasión,
1: ten misericordia de nosotros y del mundo entero.
0: Por su dolorosa pasión,
1: ten misericordia de nosotros y del mundo entero.
0: Por su dolorosa pasión,
1: ten misericordia de nosotros y del mundo entero.
0: Por su dolorosa pasión,
1: ten misericordia de nosotros y del mundo entero.
0: Por su dolorosa pasión,
1: ten misericordia de nosotros y del mundo entero.
0: Por su dolorosa pasión,
1: ten misericordia de nosotros y del mundo entero.
0: Por su dolorosa pasión,
1: ten misericordia de nosotros y del mundo entero.
0: Por su dolorosa pasión,
1: ten misericordia de nosotros y del mundo entero.
0: Por su dolorosa pasión,
1: ten misericordia de nosotros y del mundo entero.
2: Santo Dios,
1: santo fuerte, santo inmortal,
2: ten misericordia de nosotros y del mundo entero.
1: Santo Dios, santo fuerte, santo inmortal,
2: ten misericordia de nosotros y del mundo entero.
1: Santo Dios, santo fuerte, santo inmortal,
2: ten misericordia de nosotros y del mundo entero.
0: Oh sangre y agua, que brotaste del corazón de Jesús como una fuente de misericordia para nosotros, en ti confío.

25 de agosto, San Luis IX, rey de Francia, que se distinguió excepcionalmente por su activa fe, tanto en tiempo de paz como durante guerras interpuestas en defensa del cristianismo, y por la justicia en el gobierno, el amor a los pobres y la constancia en las adversidades. Tuvo 11 hijos en su matrimonio, a los que educó de una manera inmejorable y piadosa, y gastó sus bienes y sus fuerzas y su vida misma en la adoración de la cruz, la corona de espinas y el sepulcro del Señor, hasta que, estando acampado cerca de Túnez, en la costa de África del Norte, murió contagiado de peste. San José de Calasanz, presbítero, que promovió escuelas populares para la formación de los niños y adolescentes en el amor y en la sabiduría del Evangelio, y fundó en Roma la Orden de Clérigos Regulares de las Escuelas Pías. En Córdoba, en la República Argentina, Beata María del Tránsito de Jesús Sacramentado, Cabanillas, Virgen, que se dedicó con empeño a la formación cristiana de la infancia pobre y abandonada, y fundó en este país el Instituto de Hermanas Misioneras.

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0: El reto es ese, darle a la gente contenidos que también sean hondos, que también sean profundos, y hay formas de hacerlo. Le tienes que emocionar, le tienes que contar una historia personal con la que se pueda identificar. Vivimos en una economía de la atención y el petróleo de nuestro tiempo es la atención. 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Eso, el éxito de hoy es eso. Concitar la atención en un mundo totalmente atomizado, donde todo el mundo va por su lado, hasta que parece algo realmente valioso. Y entonces la gente mira y escucha.
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dejo por unos momentos lo que venía haciendo para entrar ahora dentro de mí. Deseo encontrarme con el Dios que me habita. Respiro profundamente. Me voy relajando, hago silencio. Siento los latidos de mi corazón. Me abro a la gracia y pido experimentar la suave brisa del Espíritu.

0: La lectura de hoy es del Evangelio de Mateo.
1: Jesús dijo: «Ay de vosotros, escribas y fariseos hipócritas, que pagáis el diezmo de la menta, del anís y del comino, y descuidáis lo más importante de la ley, la justicia, la misericordia y la fidelidad. Esto es lo que habría que practicar, aunque sin descuidar aquello. Guías ciegos, que filtráis el mosquito y os tragáis el camello. Ay de vosotros, escribas y fariseos hipócritas, que limpiáis por fuera la copa y el plato, mientras por dentro estáis llenos de rapiña y codicia. Fariseo ciego, limpia primero la copa por dentro y así quedará limpia también por fuera».
0: La lectura de hoy me interpela profundamente. Jesús no soporta la hipocresía. Rechaza de plano esa actitud engañosa y falsa, sutil y engreída, que se instala en el corazón de quienes equivocadamente ponen su seguridad en lo que no se sostiene por sí mismo: el prestigio.

no basta con cumplir lo establecido, que tranquiliza nuestras conciencias, nos hace sentirnos justos, estar entre los buenos y que nos coloca justificadamente a niveles de mínimos. No basta con esto. Pero lo más grave de esta actitud, lo que Jesús cuestiona, es que lleva a descuidar, incluso a olvidar, que la razón de ser de la ley no es sino practicar la justicia, defender la verdad y generar compasión.

Hoy es un buen día para preguntarme por las actitudes que descubro en mi interior cuando miro a los demás, cuando analizo situaciones, cuando juzgo hechos y tomo decisiones. ¿Qué hay en mí de la ley que da seguridad, marca bien los límites, pone la fuerza en lo que se ve? ¿Qué hay en mí de la ley que comprende, libera, perdona, levanta, espera, ama?

0: al volver a contemplar la escena, me fijo en una palabra de Jesús: descuidáis. Y acojo tantas situaciones en que no he cuidado que la ley y la justicia caminen juntas.
1: Jesús dijo: ¡Ay de vosotros, escribas y fariseos hipócritas, que pagáis el diezmo de la menta, del anís y del comino, y descuidáis lo más importante de la ley, la justicia, la misericordia y la fidelidad! Esto es lo que habría que practicar, aunque sin descuidar aquello. Guías ciegos, que filtráis el mosquito y os tragáis el camello. ¡Ay de vosotros, escribas y fariseos hipócritas, que limpiáis por fuera la copa y el plato, mientras por dentro estáis llenos de rapiña y codicia! Fariseo ciego, limpia primero la copa por dentro y así quedará limpia también por fuera.

0: Dios te salve, María, llena eres de gracia, el Señor es contigo. Bendita tú eres entre todas las mujeres, y bendito es el fruto de tu vientre, Jesús. Santa María, Madre de Dios, ruega por nosotros pecadores, ahora y en la hora de nuestra muerte. Amén.
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0: A continuación, el rezo del Santo Rosario con las religiosas eucarísticas de Nazaret.
1: Misterios dolorosos.
2: Acompañemos a María en estos misterios dolorosos y ofrezcámosle todo el amor de nuestro pobre corazón. Aceptemos las cruces personales que Él quiere enviarnos para completar en nuestra carne sus padecimientos redentores. Si con Él sufrimos, reinaremos con Él.

0: Primer misterio del amor abandonado en la oración del huerto.
1: Entonces les dijo: Triste está mi alma hasta la muerte, quedaos aquí y velad conmigo. Y adelantándose un poco, se postró rostro en tierra y oraba diciendo: Padre mío, si es posible que pase de mí este cáliz, mas no se haga lo que yo quiero, sino lo que tú quieres.
2: Aprende a estar sometido a Dios, para que no elijas tu propio querer, sino que puedas saber elegir lo que a Él le agrada.
0: Padre nuestro que estás en el cielo, santificado sea tu nombre. Venga a nosotros tu reino. Hágase tu voluntad en la tierra como en el cielo.
3: Danos hoy nuestro pan de cada día. Perdona nuestras ofensas, como también nosotros perdonamos a los que nos ofenden. No nos dejes caer en la tentación y líbranos del mal. Amén.
0: Dios te salve María, llena eres de gracia, el Señor es contigo. Bendita tú eres entre todas las mujeres y bendito es el fruto de tu vientre, Jesús.
3: Santa María, Madre de Dios, ruega por nosotros pecadores, ahora y en la hora de nuestra muerte. Amén.
0: Dios te salve María, llena eres de gracia, el Señor es contigo. Bendita tú eres entre todas las mujeres y bendito es el fruto de tu vientre, Jesús.
3: Santa María, Madre de Dios, ruega por nosotros pecadores, ahora y en la hora de nuestra muerte. Amén.
0: Dios te salve María, llena eres de gracia, el Señor es contigo. Bendita tú eres entre todas las mujeres y bendito es el fruto de tu vientre, Jesús.
3: Santa María, Madre de Dios, ruega por nosotros pecadores, ahora y en la hora de nuestra muerte. Amén.
0: Dios te salve María, llena eres de gracia, el Señor es contigo. Bendita tú eres entre todas las mujeres y bendito es el fruto de tu vientre, Jesús.
3: Santa María, Madre de Dios, ruega por nosotros pecadores, ahora y en la hora de nuestra muerte. Amén.
0: Dios te salve María, llena eres de gracia, el Señor es contigo. Bendita tú eres entre todas las mujeres y bendito es el fruto de tu vientre, Jesús.
3: Santa María, Madre de Dios, ruega por nosotros pecadores, ahora y en la hora de nuestra muerte. Amén.
0: Dios te salve María, llena eres de gracia, el Señor es contigo. Bendita tú eres entre todas las mujeres y bendito es el fruto de tu vientre, Jesús.
3: Santa María, Madre de Dios, ruega por nosotros pecadores, ahora y en la hora de nuestra muerte. Amén.
0: Dios te salve María, llena eres de gracia, el Señor es contigo. Bendita tú eres entre todas las mujeres y bendito es el fruto de tu vientre, Jesús.
3: Santa María, Madre de Dios, ruega por nosotros pecadores, ahora y en la hora de nuestra muerte. Amén.
0: Dios te salve María, llena eres de gracia, el Señor es contigo. Bendita tú eres entre todas las mujeres y bendito es el fruto de tu vientre, Jesús.
3: Santa María, Madre de Dios, ruega por nosotros pecadores, ahora y en la hora de nuestra muerte. Amén.
0: Dios te salve María, llena eres de gracia, el Señor es contigo. Bendita tú eres entre todas las mujeres y bendito es el fruto de tu vientre, Jesús.
3: Santa María, Madre de Dios, ruega por nosotros pecadores, ahora y en la hora de nuestra muerte. Amén.
0: Dios te salve María, llena eres de gracia, el Señor es contigo. Bendita tú eres entre todas las mujeres y bendito es el fruto de tu vientre, Jesús.
3: Santa María, Madre de Dios, ruega por nosotros pecadores, ahora y en la hora de nuestra muerte. Amén.
0: Gloria al Padre, y al Hijo, y al Espíritu Santo,
3: como era en el principio, ahora y siempre, por los siglos de los siglos. Amén.
0: Segundo misterio, del amor lastimado en los azotes.
1: Acordaos de la palabra que yo os dije: No es el siervo mayor que su señor. Si me persiguieron a mí, también a vosotros os perseguirán.
2: Piensa en lo mucho que ha padecido nuestro Señor, y ten por cierto que si ha sufrido tantos dolores, ha sido para ganar tu corazón y tu amor.
4: Padre nuestro que estás en el cielo, santificado sea tu nombre. Venga a nosotros tu reino. Hágase tu voluntad en la tierra como en el cielo.
0: Danos hoy nuestro pan de cada día. Perdona nuestras ofensas, como también nosotros perdonamos a los que nos ofenden. No nos dejes caer en la tentación y líbranos del mal.
4: Dios te salve María, llena eres de gracia, el Señor es contigo. Bendita tú eres entre todas las mujeres y bendito es el fruto de tu vientre, Jesús.
0: Santa María, Madre de Dios, ruega por nosotros pecadores, ahora y en la hora de nuestra muerte. Amén.
4: Dios te salve María, llena eres de gracia, el Señor es contigo.
5: Bendita tú eres entre todas las mujeres y bendito es el fruto de tu vientre, Jesús.
0: Santa María, Madre de Dios, ruega por nosotros pecadores, ahora y en la hora de nuestra muerte. Amén.
6: Dios te salve María, llena eres de gracia, el Señor es contigo.
5: Bendita tú eres entre todas las mujeres y bendito es el fruto de tu vientre, Jesús.
0: Santa María, Madre de Dios, ruega por nosotros pecadores, ahora y en la hora de nuestra muerte. Amén.
5: Dios te salve María, llena eres de gracia, el Señor es contigo. Bendita tú eres entre todas las mujeres y bendito es el fruto de tu vientre, Jesús.
0: Santa María, Madre de Dios, ruega por nosotros pecadores, ahora y en la hora de nuestra muerte. Amén.
5: Dios te salve María, llena eres de gracia, el Señor es contigo. Bendita tú eres entre todas las mujeres y bendito es el fruto de tu vientre, Jesús.
0: Santa María, Madre de Dios, ruega por nosotros pecadores, ahora y en la hora de nuestra muerte. Amén.
5: Dios te salve María, llena eres de gracia, el Señor es contigo. Bendita tú eres entre todas las mujeres y bendito es el fruto de tu vientre, Jesús.
0: Santa María, Madre de Dios, ruega por nosotros pecadores, ahora y en la hora de nuestra muerte. Amén.
5: Dios te salve María, llena eres de gracia, el Señor es contigo. Bendita tú eres entre todas las mujeres y bendito es el fruto de tu vientre, Jesús.
0: Santa María, Madre de Dios, ruega por nosotros pecadores, ahora y en la hora de nuestra muerte. Amén.
5: Dios te salve María, llena eres de gracia, el Señor es contigo. Bendita tú eres entre todas las mujeres y bendito es el fruto de tu vientre, Jesús.
0: Santa María, Madre de Dios, ruega por nosotros pecadores, ahora y en la hora de nuestra muerte. Amén.
5: Dios te salve María, llena eres de gracia, el Señor es contigo. Bendita tú eres entre todas las mujeres y bendito es el fruto de tu vientre, Jesús.
0: Santa María, Madre de Dios, ruega por nosotros pecadores, ahora y en la hora de nuestra muerte. Amén.
5: Dios te salve María, llena eres de gracia, el Señor es contigo. Bendita tú eres entre todas las mujeres y bendito es el fruto de tu vientre, Jesús.
0: Gloria a Santa María, Madre de Dios, ruega por nosotros pecadores, ahora y en la hora de nuestra muerte. Amén.
5: Gloria al Padre, y al Hijo, y al Espíritu Santo.
0: Como era en el principio, ahora y siempre, por los siglos de los siglos. Amén. Tercer misterio, del amor burlado en la coronación de espinas.
1: Y doblando delante de él la rodilla, se burlaban de él diciendo, «Salve, rey de los judíos». Y escupiéndole, tomaban la caña y le golpeaban con ella la cabeza.
2: Las espinas de acá abajo se cambian en rosas allá arriba. Los padecimientos de esta vida son, además de momentáneos, mientras que los goces del cielo son eternos.
0: Padre nuestro que estás en el cielo, santificado sea tu nombre. Venga a nosotros tu reino. Hágase tu voluntad en la tierra como en el cielo.
4: Danos hoy nuestro pan de cada día. Perdona nuestras ofensas, como también nosotros perdonamos a los que nos ofenden. No nos dejes caer en la tentación y líbranos del mal. Amén.
0: Dios te salve María, llena eres de gracia, el Señor es contigo. Bendita tú eres entre todas las mujeres y bendito es el fruto de tu vientre, Jesús.
4: Santa María, Madre de Dios, ruega por nosotros pecadores, ahora y en la hora de nuestra muerte. Amén.
0: Dios te salve María, llena eres de gracia, el Señor es contigo. Bendita tú eres entre todas las mujeres y bendito es el fruto de tu vientre, Jesús.
4: Santa María, Madre de Dios, ruega por nosotros pecadores, ahora y en la hora de nuestra muerte. Amén.
0: Dios te salve María, llena eres de gracia, el Señor es contigo. Bendita tú eres entre todas las mujeres y bendito es el fruto de tu vientre, Jesús.
4: Santa María, Madre de Dios, ruega por nosotros pecadores, ahora y en la hora de nuestra muerte. Amén.
0: Dios te salve María, llena eres de gracia, el Señor es contigo. Bendita tú eres entre todas las mujeres y bendito es el fruto de tu vientre, Jesús.
4: Santa María, Madre de Dios, ruega por nosotros pecadores, ahora y en la hora de nuestra muerte. Amén.
0: Dios te salve María, llena eres de gracia, el Señor es contigo. Bendita tú eres entre todas las mujeres y bendito es el fruto de tu vientre, Jesús.
4: Santa María, Madre de Dios, ruega por nosotros pecadores, ahora y en la hora de nuestra muerte. Amén.
0: Dios te salve María, llena eres de gracia, el Señor es contigo. Bendita tú eres entre todas las mujeres y bendito es el fruto de tu vientre, Jesús.
4: Santa María, Madre de Dios, ruega por nosotros pecadores, ahora y en la hora de nuestra muerte. Amén.
0: Dios te salve María, llena eres de gracia, el Señor es contigo. Bendita tú eres entre todas las mujeres y bendito es el fruto de tu vientre, Jesús.
4: Santa María, Madre de Dios, ruega por nosotros, pecadores, ahora y en la hora de nuestra muerte. Amén.
0: Dios te salve, María, llena eres de gracia, el Señor es contigo. Bendita tú eres entre todas las mujeres y bendito es el fruto de tu vientre, Jesús.
4: Santa María, Madre de Dios, ruega por nosotros, pecadores, ahora y en la hora de nuestra muerte. Amén.
0: Dios te salve, María, llena eres de gracia, el Señor es contigo. Bendita tú eres entre todas las mujeres y bendito es el fruto de tu vientre, Jesús.
4: Santa María, Madre de Dios, ruega por nosotros, pecadores, ahora y en la hora de nuestra muerte. Amén.
0: Dios te salve, María, llena eres de gracia, el Señor es contigo. Bendita tú eres entre todas las mujeres y bendito es el fruto de tu vientre, Jesús.
4: Santa María, Madre de Dios, ruega por nosotros, pecadores, ahora y en la hora de nuestra muerte. Amén.
0: Gloria al Padre, al Hijo y al Espíritu Santo.
4: Como era en el principio, ahora y siempre, por los siglos de los siglos. Amén.
0: Cuarto misterio, del amor atropellado en la cruz a cuestas.
1: Y después de haberlo escarnecido, le quitaron el manto, le pusieron sus vestidos y lo llevaron a crucificar.
2: Imitemos a la Virgen, Nuestra Señora. Vayamos siempre con el Señor por donde quiera llevarnos, sea el camino grato o penoso.
4: Padre nuestro que estás en el cielo, santificado sea tu nombre. Venga a nosotros tu reino. Hágase tu voluntad en la tierra como en el cielo.
0: Danos hoy nuestro pan de cada día, perdona nuestras ofensas, como también nosotros perdonamos a los que nos ofenden. No nos dejes caer en la tentación y líbranos del mal.
4: Dios te salve María, llena eres de gracia, el Señor es contigo. Bendita tú eres entre todas las mujeres y bendito es el fruto de tu vientre, Jesús.
0: Santa María, Madre de Dios, ruega por nosotros pecadores, ahora y en la hora de nuestra muerte. Amén.
4: Dios te salve María, llena eres de gracia, el Señor es contigo. Bendita tú eres entre todas las mujeres y bendito es el fruto de tu vientre, Jesús.
0: Santa María, Madre de Dios, ruega por nosotros pecadores, ahora y en la hora de nuestra muerte. Amén.
4: Dios te salve María, llena eres de gracia, el Señor es contigo. Bendita tú eres entre todas las mujeres y bendito es el fruto de tu vientre, Jesús.
0: Santa María, Madre de Dios, ruega por nosotros pecadores, ahora y en la hora de nuestra muerte. Amén.
4: Dios te salve María, llena eres de gracia, el Señor es contigo. Bendita tú eres entre todas las mujeres y bendito es el fruto de tu vientre, Jesús.
0: Santa María, Madre de Dios, ruega por nosotros pecadores, ahora y en la hora de nuestra muerte. Amén.
4: Dios te salve María, llena eres de gracia, el Señor es contigo. Bendita tú eres entre todas las mujeres y bendito es el fruto de tu vientre, Jesús.
0: Santa María, Madre de Dios, ruega por nosotros pecadores, ahora y en la hora de nuestra muerte. Amén.
4: Dios te salve María, llena eres de gracia, el Señor es contigo. Bendita tú eres entre todas las mujeres y bendito es el fruto de tu vientre, Jesús.
0: Santa María, Madre de Dios, ruega por nosotros pecadores, ahora y en la hora de nuestra muerte. Amén.
4: Dios te salve María, llena eres de gracia, el Señor es contigo. Bendita tú eres entre todas las mujeres y bendito es el fruto de tu vientre, Jesús.
0: Santa María, Madre de Dios, ruega por nosotros pecadores, ahora y en la hora de nuestra muerte. Amén.
4: Dios te salve María, llena eres de gracia, el Señor es contigo. Bendita tú eres entre todas las mujeres y bendito es el fruto de tu vientre, Jesús.
0: Santa María, Madre de Dios, ruega por nosotros pecadores, ahora y en la hora de nuestra muerte. Amén.
4: Dios te salve María, llena eres de gracia, el Señor es contigo. Bendita tú eres entre todas las mujeres y bendito es el fruto de tu vientre, Jesús.
0: Santa María, Madre de Dios, ruega por nosotros pecadores, ahora y en la hora de nuestra muerte. Amén.
4: Dios te salve María, llena eres de gracia, el Señor es contigo. Bendita tú eres entre todas las mujeres y bendito es el fruto de tu vientre, Jesús.
0: Gloria a Santa María, Madre de Dios, ruega por nosotros pecadores, ahora y en la hora de nuestra muerte. Amén.
4: Gloria al Padre, y al Hijo, y al Espíritu Santo.
2: Como era en el principio, ahora y siempre, por los siglos de los siglos. Amén.

0: Quinto misterio, del amor inmolado en la crucifixión.
1: Y Jesús decía, Padre, perdónalos porque no saben lo que hacen.
2: Tu espejo es Jesucristo. Contempla en el punto final de este espejo la inefable caridad por la que quiso padecer en el leño de la cruz y morir en él con la muerte más infame.
0: Padre nuestro que estás en el cielo, santificado sea tu nombre, venga a nosotros tu reino, hágase tu voluntad en la tierra como en el cielo.
3: Danos hoy nuestro pan de cada día, perdona nuestras ofensas, como también nosotros perdonamos a los que nos ofenden. No nos dejes caer en la tentación y líbranos del mal. Amén.
0: Dios te salve María, llena eres de gracia, el Señor es contigo. Bendita tú eres entre todas las mujeres y bendito es el fruto de tu vientre, Jesús.
3: Santa María, Madre de Dios, ruega por nosotros, pecadores, ahora y en la hora de nuestra muerte. Amén.
0: Dios te salve María, llena eres de gracia, el Señor es contigo. Bendita tú eres entre todas las mujeres y bendito es el fruto de tu vientre, Jesús.
3: Santa María, Madre de Dios, ruega por nosotros, pecadores, ahora y en la hora de nuestra muerte. Amén.
0: Dios te salve, María, llena eres de gracia, el Señor es contigo. Bendita tú eres entre todas las mujeres y bendito es el fruto de tu vientre, Jesús.
3: Santa María, Madre de Dios, ruega por nosotros, pecadores, ahora y en la hora de nuestra muerte. Amén.
0: Dios te salve, María, llena eres de gracia, el Señor es contigo. Bendita tú eres entre todas las mujeres y bendito es el fruto de tu vientre, Jesús.
3: Santa María, Madre de Dios, ruega por nosotros, pecadores, ahora y en la hora de nuestra muerte. Amén.
0: Dios te salve María, llena eres de gracia, el Señor es contigo. Bendita tú eres entre todas las mujeres y bendito es el fruto de tu vientre, Jesús.
3: Santa María, Madre de Dios, ruega por nosotros pecadores, ahora y en la hora de nuestra muerte. Amén.
0: Dios te salve María, llena eres de gracia, el Señor es contigo. Bendita tú eres entre todas las mujeres y bendito es el fruto de tu vientre, Jesús.
3: Santa María, Madre de Dios, ruega por nosotros pecadores, ahora y en la hora de nuestra muerte. Amén.
0: Dios te salve María, llena eres de gracia, el Señor es contigo. Bendita tú eres entre todas las mujeres y bendito es el fruto de tu vientre, Jesús.
3: Santa María, Madre de Dios, ruega por nosotros pecadores, ahora y en la hora de nuestra muerte. Amén.
0: Dios te salve María, llena eres de gracia, el Señor es contigo. Bendita tú eres entre todas las mujeres y bendito es el fruto de tu vientre, Jesús.
3: Santa María, Madre de Dios, ruega por nosotros pecadores, ahora y en la hora de nuestra muerte. Amén.
0: Dios te salve María, llena eres de gracia, el Señor es contigo. Bendita tú eres entre todas las mujeres y bendito es el fruto de tu vientre, Jesús.
3: Santa María, Madre de Dios, ruega por nosotros pecadores, ahora y en la hora de nuestra muerte. Amén.
0: Dios te salve María, llena eres de gracia, el Señor es contigo. Bendita tú eres entre todas las mujeres y bendito es el fruto de tu vientre, Jesús.
3: Santa María, Madre de Dios, ruega por nosotros pecadores, ahora y en la hora de nuestra muerte. Amén.
0: Gloria al Padre, y al Hijo, y al Espíritu Santo,
3: como era en el principio, ahora y siempre, por los siglos de los siglos. Amén.
0: Letanías a la Santísima Virgen. Señor, ten misericordia de nosotros.
3: Señor, ten misericordia de nosotros.
0: Cristo, ten misericordia de nosotros.
3: Cristo, ten misericordia de nosotros.
0: Señor, ten misericordia de nosotros.
3: Señor, ten misericordia de nosotros.
0: Cristo, óyenos.
3: Cristo, óyenos.
0: Cristo, escúchanos.
3: Cristo, escúchanos.
0: Dios Padre Celestial,
3: ten misericordia de nosotros.
0: Dios Hijo Redentor del mundo,
3: ten misericordia de nosotros.
0: Dios Espíritu Santo,
3: ten misericordia de nosotros.
0: Trinidad Santa, un solo Dios,
3: ten misericordia de nosotros.
0: Santa María,
3: ruega por nosotros.
0: Virgen Inmaculada,
3: ruega por nosotros.
0: Claustro de pureza,
3: ruega por nosotros.
0: Baluarte de la fe,
3: ruega por nosotros.
0: Acueducto de todas las gracias,
3: ruega por nosotros.
0: Defensa de los oprimidos,
3: ruega por nosotros.
0: Fortaleza de los débiles,
3: ruega por nosotros.
0: Abogada de los pecadores,
3: ruega por nosotros.
0: Madre del Redentor,
3: ruega por nosotros.
0: Madre del género humano,
3: ruega por nosotros.
0: Madre de los cristianos,
3: ruega por nosotros.
0: Madre de los cautivos,
3: ruega por nosotros.
0: Madre de los que esperan en ti,
3: ruega por nosotros.
0: Madre de misericordia,
3: ruega por nosotros.
0: Puerta del paraíso,
3: ruega por nosotros.
0: Maestra de la verdad,
3: ruega por nosotros.
0: Remedio de los necesitados,
3: ruega por nosotros.
0: Descanso en la fatiga,
3: ruega por nosotros.
0: Refugio de los pobres,
3: ruega por nosotros.
0: Salud de los enfermos,
3: ruega por nosotros.
0: Consuelo de los que sufren,
3: ruega por nosotros.
0: Tutela de los abandonados,
3: ruega por nosotros.
0: Estrella de los navegantes,
3: ruega por nosotros.
0: Faro en la noche oscura,
3: ruega por nosotros.
0: Victoria de los que luchan,
3: ruega por nosotros.
0: Camino de los emigrantes,
3: ruega por nosotros.
0: Madre de Jesús,
3: ruega por nosotros.
0: Madre del Emanuel,
3: ruega por nosotros.
0: Madre del Hijo de David,
3: ruega por nosotros.
0: Madre del Señor,
3: ruega por nosotros.
0: Madre de los discípulos de Cristo,
3: ruega por nosotros.
0: Madre de la esperanza,
3: ruega por nosotros.
0: Madre providente,
3: ruega por nosotros.
0: Madre y merced de Dios para los hombres,
3: ruega por nosotros.
0: Madre y merced de Dios liberadora,
3: ruega por nosotros.
0: Madre y merced de Dios que nos redime,
3: ruega por nosotros.
0: Ruega por nosotros, Santa Madre de Dios,
4: para que seamos dignos de alcanzar las promesas de nuestro Señor Jesucristo. Amén.
0: Te rogamos, Señor, nos concedas a nosotros, tus siervos, gozar de salud de alma y cuerpo, y por la gloriosa intercesión de la bienaventurada siempre Virgen María, seamos libres de las tristezas presentes y disfrutemos de la eterna alegría. Por Jesucristo nuestro Señor.
4: Amén.

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0: El consistorio de cardenales, convocado por el Papa León XIV, celebra desde el pasado viernes hasta hoy en el Vaticano su nueva sección. Su objetivo ha sido abordar algunos de los grandes desafíos que marcarán el inicio y la continuidad de su pontificado. La situación internacional, la búsqueda de la paz en el mundo atravesado por guerra y la respuesta de la Iglesia a las transformaciones sociales y tecnológicas actuales, teniendo en cuenta su encíclica Magnífica Humanidad. Otra cuestión es la continuidad del proceso sinodal iniciado por el Papa Francisco. El Papa León ha seguido en la línea de su antecesor en el impulso de la renovación de la Iglesia, la denuncia de la guerra y su llamada constante a construir la paz en el mundo, así como la atención con las personas y pueblos más empobrecidos. Hemos visto cómo ha invitado a gobiernos y a la ciudadanía a respetar tanto el derecho a migrar como a no emigrar. En el encuentro de migrantes en Arguineguín, reiteró su mensaje a favor del respeto de los derechos humanos. Cada vida humana es una bendición de Dios. Nadie puede comprarla, venderla, usarla o descartarla. Ahora, tras la visita del Papa, corresponde ahora a nuestras diócesis canarias retomar e impulsar el desarrollo del sínodo en lo relacionado con mejorar nuestro seguimiento de Jesús, la participación comunitaria y dar más paso hacia la igualdad dentro de la Iglesia, afectada todavía por el patriarcalismo y el clericalismo.
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2: Buenas, radio oyentes, y gracias por seguirnos en este programa de Mundo Obrero Hoy de la Radio Diocesana de Canarias, realizado por militantes de la Hermandad Obrera de Acción Católica, OAC. Hoy vamos a entrevistar a la presidenta de la OAC, Fátima Díaz Medero, sobre la última asamblea diocesana de este movimiento obrero cristiano.
0: Más de 600 personas se movilizaron hace 8 días en Chamán, en Las Palmas de Gran Canaria, para exigir soluciones a la crisis de la vivienda. Los colectivos sociales, sindicales y residentes reclaman más vivienda pública y advierten de nuevas movilizaciones si las administraciones no adoptan medidas urgentes que faciliten el acceso de la juventud a un hogar.
2: El Tribunal Superior de Justicia de Canarias ha declarado vulnerado el derecho fundamental a la no discriminación por razón de género de una mujer trabajadora y de su bebé lactante de 15 meses, al entender que la empresa aeromédica canaria le denegó injustificadamente un permiso de 5 días para atender a su hijo.

0: Buenos días, Fátima Díaz Medero.
1: Buenos días.
2: Buenos días.
1: Buenos días.
0: Hace 8 días tuvieron la Asamblea Diocesana de la OAJ, la última que presides. ¿A qué la dedicaron?
1: Bueno, la última asamblea fue principalmente un espacio de diálogo y de reflexión sobre varios temas, y después asuntos pues del funcionamiento cotidiano de la diócesis, y un momento importante que fue pues la elección de 2 nuevas personas responsables para la comisión diocesana y la salida de las 2 personas de la comisión que terminan su proceso como responsables de las tareas a las que se las eligió hace 4 años. Pero vamos, principalmente fueron los momentos de diálogo a los que en los que nos centramos en ese día, ¿no? Dos diálogos sobre nuestro quehacer apostólico comunitario y sobre la extensión y la iniciación, que nos centraron. Informamos sobre el Fondo de Solidaridad Internacional, sobre nuestro fondo diocesano, vamos, distintas cuestiones para ir poniendo en marcha en este fin de curso y pues hacer un poquito de visión atrás de todo el año para, de cara a octubre, cuando tengamos la siguiente, ser capaces de retomar y seguir avanzando con nuestra planificación.
2: Sabemos que la planificación de la OAJ siempre se hace por 2 años, ¿no? ¿Cuáles sí. están siendo los objetivos del plan bienal?
1: El plan bienal de la

0: mística oasista, vivir la eclesialidad de nuestro ser Acción Católica para la Pastoral Obrera, uh-huh, y cuidar y cuidarnos para poder seguir creciendo en vida de comunión y en el desarrollo de nuestra misión. Esas son las prioridades que nos hemos marcado para estos 2 años.
1: Antes ya apuntaste que en la asamblea abordaron de alguna manera el proyecto de iniciación y extensión, uh-huh, la diócesis. ¿En qué está centrado en estos momentos?
0: Mira, el plan de extensión, de iniciación desde la extensión, principalmente lo que intenta es que crezcamos en el testimonio, en nuestro testimonio y en nuestra responsabilidad para hacer llegar a las demás personas pues la buena noticia del Evangelio, y en concreto cómo lo vivimos desde la UAN, ¿no? Pensando en personas concretas con las que crear vínculos, mantener relaciones de cuidado. También en el plan de iniciación desde la extensión, queremos seguir manteniendo espacios para presentar la OAN, ¿no?, a distintas realidades, a personas que estén interesadas, o bien presentaciones más abiertas donde puedan acercarse personas que no nos conozcan, o antiguos militantes de la JOC que ya no estén en ese movimiento. Y también intentar acercarnos a Lanzarote y Fuerteventura, como al seminario diocesano, de una manera más cotidiana, ¿no? No solo en un momento, sino ir acercándonos de forma más cotidiana. En este plan también destacamos como importante el funcionamiento y la consolidación de lo que denominamos el grupo de responsables de iniciación, que son las personas que se preparan, se forman y dinamizarían el acompañamiento a los equipos que quieran realizar un proceso de iniciación para después poder seguir en la UAN, en el movimiento, ¿no? En este equipo, pues se preparan, se forman y hacen el seguimiento de los planes que ya se están desarrollando en algún equipo de iniciación.
2: Uh-huh, qué importante. Mira, Fátima, también comentabas antes lo del Fondo de Solidaridad Internacional. Sí. ¿A qué se debe y cuál es su destino? Explícanos un poquito más.
0: Sí, la finalidad del fondo es dar a conocer la realidad en la que se encuentran las personas trabajadoras de los países del sur, y a la vez recabar fondos para que esas personas puedan tener una mayor formación y una promoción. Porque desde la UAN se entiende que la formación es una herramienta fundamental para lograr el protagonismo y la promoción de las personas y de los colectivos más empobrecidos, porque se desarrolla y a la vez desarrolla la dimensión social de la fe cristiana y les lleva a estas personas al compromiso por transformar la realidad. Entonces, este tipo de fondos no pretende entrar en competencia con otras iniciativas de ayuda y promoción de proyectos en los países del sur, ¿no? Sino que nosotros lo que queremos es hacerlo de nuestra especificidad, contribuyendo a que se formen militantes obreros cristianos en estos países y que esa formación les ayude no solo a crecer como cristianos y a las organizaciones en las que participa, sino al desarrollo de las sociedades en las que se encuentran viviendo.
1: Además de ese fondo a nivel internacional, ustedes parece que tienen desde hace unos años un fondo diocesano de solidaridad. ¿En qué consiste?
0: Pues mira, el Fondo Diocesano de Solidaridad surge con la idea de apoyar proyectos concretos que en la isla o en las islas favorezcan el empleo digno y la promoción de las personas, o bien que se puedan apoyar o podamos apoyar a colectivos que en este momento estén viviendo situaciones de conflicto y que necesiten apoyo económico. Para nosotros es una forma de hacer visible pues nuestro compromiso como OAC con aquellas entidades, organizaciones, colectivos que potencian un trabajo decente, principalmente ese trabajo con personas empobrecidas o en situación de vulnerabilidad, y que realizan también en la mayoría de los casos procesos de acompañamiento, ¿no? Sería una solidaridad concreta y visible desde nuestra especificidad, que es la encarnación en el mundo obrero, ¿no? Nuestra idea es cada año aportar una cantidad desde nuestro presupuesto diocesano, uh-huh, pero sobre todo que cada militante y cada tipo de militante tenga presente ese proyecto a lo largo de todo el año, durante 3 años máximo, y vaya aportando de forma solidaria y altruista pues una cantidad, no tiene que ser ni grande ni pequeña, sino la cantidad que pueda de dinero para por allá apoyar este proyecto, que luego nos dirá pues cómo ha ido contribuyendo a la mejora de la

0: vida, de las condiciones de trabajo, de la formación de las personas con las que trabaja.
1: ¿Se puede saber el último proyecto que están apoyando en, diríamos, a qué se dedica?
0: El último proyecto que estamos apoyando es la empresa de inserción Bioin Canarias, que es una empresa, como su nombre indica, de inserción, que se dedica a reformas y mantenimiento y que, como todas las empresas de inserción, lo que tienen, aparte de personal, por así decirlo, de estructura que mantiene un poquito el funcionamiento, contrata a personas que tienen factores de vulnerabilidad o de exclusión y que están con un seguimiento de los servicios sociales municipales, para que en un periodo máximo de 3 años puedan realizar un proceso de inserción social y laboral y puedan incorporarse a una empresa normalizada cuando terminen el proceso en la empresa de inserción.
2: Mira, Fátima, en esta época seguimos haciendo valoraciones de la visita del Papa León XIV a Canarias. ¿Qué valoración haces tú o ya hace la OAC, si ha hecho alguna?
0: Mira, desde la visita al Papa, nosotros con lo que nos quedamos es con la centralidad del mensaje de acogida, de acompañamiento a las personas migrantes y la puesta en valor de la necesidad de trabajar desde la dignidad de cada ser humano. Además, la denuncia clara que hace de las situaciones de explotación, de injusticia, de pobreza, de guerra, de violencia que sufren las personas que migran y que se ven obligadas a migrar, ¿no? Y que es un derecho que tienen, y la necesidad que también el Papa hizo de poner a la persona en el centro, ¿no? Y además pensamos que en este momento social que vivimos tan convulso, en que vemos retrocesos en todos los aspectos relacionados con los derechos humanos, pues es tan importante todo el mensaje que trasladó y toda la invitación que nos hizo a seguir trabajando por eso. En la visita siempre yo creo y creemos que hay cosas que se pueden haber hecho de otra manera, ¿no? En la organización o en los tipos de discursos o en detalle. Pero realmente nosotros con lo que nos queremos quedar, yo por lo menos, es con el mensaje que transmitió, con su cercanía y con la claridad, sobre todo en la denuncia de las situaciones que se están viviendo y la necesidad del compromiso de la Iglesia, pero en general de toda la sociedad, con estas personas que más lo sufren.
1: Normalmente en cada asamblea tenemos entendido que hacen un comunicado a la opinión pública y a la Iglesia de qué, si ya lo tienen apuntado, de qué va esta vez.
0: Sí, el comunicado que se decidió en esta asamblea pues también intentaba pues retomar ciertas líneas después de la visita del Papa, ¿no? Entonces veíamos que la visita del Papa, la claridad de su mensaje, de su denuncia, entonces desde la OAN también queríamos poner sobre la mesa la situación que se crea con la aprobación del nuevo decreto de la Unión Europea para la Migración y asumir la totalidad del mensaje que plantea León XIV desde la necesidad de cuidar y respetar siempre la vida humana, ¿no? También nos sumamos en el comunicado a la necesidad de que nuestra Iglesia diocesana vaya dando pasos realmente significativos en sinodalidad, en participación, avanzando en el tema de la igualdad de hombres y mujeres y siempre al servicio de las personas más empobrecidas, ¿no? Igual a que realmente sea evidente que hay un compromiso por las personas más empobrecidas, por la igualdad y por esa sinodalidad, ¿no? Que a veces igual no se ve mucho.
2: Pues mira, hablando de sínodo, Fátima, ¿cómo sigue la diócesis la implementación del sínodo que puso en marcha el Papa Francisco?
0: Bueno, lo que nosotros sabemos pues es que hay algunas cositas que se han ido planteando de materiales sencillos que también se intenta y cosas, o se plantean desde la Conferencia Episcopal Española. Y se van lanzando mensajes relacionados pues con la participación, la sinodalidad, en la línea de ir construyendo y afianzando comunidades acogedoras, ¿no? Esas son las ideas que se van como potenciando y el tema de la misión, de la evangelización, que se van potenciando o que se van impulsando o lanzando en los distintos espacios de encuentro, en los distintos planes que se plantean. Pero también es verdad que igual el resto, la Iglesia más normalita, más sencilla, no somos del todo conscientes de lo que se plantea o de lo que se quiere hacer, ¿no? De lo que en lo que consisten estos procesos y cómo hemos de ir contribuyendo cada uno y cada una, ¿no? Igual nos queda como a lo mejor es una percepción que podemos tener de que hay una serie de planteamientos sobre la sinodalidad y participación y del sínodo, pero después como que en la realidad no vemos medidas concretas, pasos que nos ayuden a visualizar eso que se plantea en la teoría, ¿no? Entonces a lo mejor o no somos conscientes de que se están dando esos pasos, también es posible, porque igual no estamos en esos procesos que igual implicarían un poquito más de participación.
1: ¿Pero tú crees que, diríamos, los obispos y el clero realmente están entusiasmados por aplicar el sínodo en Canarias?
0: No. Sinceramente no veo entusiasmo. Digo que puede haber personas, los obispos sí plantean el tema de sinodalidad y creciendo como sinodalidad, aunque a veces, sabes que al utilizar muchas veces una palabra puede quedar como un término ya vacío y un poco retórico, ¿no? Y a lo mejor no entendemos lo que significa sinodalidad. Pero si me preguntas por entusiasmo, yo no veo entusiasmo en los párrocos o en los curas que acompañan parroquias, no veo ese entusiasmo porque realmente tengamos una iglesia sinodal y que el documento final del sínodo se vaya haciendo realidad en cada uno de los espacios y en las personas que forman parte. Habrá algunos que más, pero no hay una generalidad. Digo, no, son todos, pero tampoco se ve un movimiento así entusiasta por el sínodo y por su implantación. Yo por lo menos no lo veo.
2: Bueno, habrá que ponerse, hay que seguir en marcha, sí, sí.
0: Sí, habrá que seguir buscando.
2: Sí. Mira, Fátima, ¿hay alguna actividad especial de verano de la OAA que así a nivel general? Y a qué, es que tenemos entendido que sí que hay algo, ¿no? ¿Y a qué se dedican esas jornadas? Explícanos un poquito, sí, y anímanos a participar.
0: En verano, la OAA siempre cada año organiza lo que se denominan los cursos de verano. Que son espacios de encuentro, de convivencia, de oración, de reflexión, de discernimiento, abierto a militantes de la OAA, a simpatizantes, a personas en general que quieran tener un espacio de encuentro y de reflexión, de diálogo, de temas que son importantes o que nosotros entendemos que son interesantes en este momento en el que vivimos. En este caso, en este año, el tema es tejer comunidad en la era digital, el compromiso por el bien común, y que se celebrará entre el 20 y el 26 de julio en Madrid. Eso es espacio de reflexión, de profundización, de diálogo, de oración, de convivencia. El clima de acogida, de fraternidad, de alegría, ¿no? En concreto, este año lo que queremos es reflexionar en cómo ser testigos de la fe en una cultura hiperconectada y consumista. Y cómo desde ahí desarrollar nuestra tarea evangelizadora. Es un reto muy interesante porque son temas que, además, todo el tema de la inteligencia artificial, de las redes, de la comunicación, de las fake news y todo esto, pues como que están en nuestro día a día y que nos llevan. Entonces son muy interesantes, están entre el 20 y el 26, pero se dividen en varios tramos. Y, por ejemplo, los conciliarios y los responsables de animación de la fe de la OAA tienen el 20 y el 21 un espacio específico para ello. Después, las jornadas que son de profundización y diálogo, que son abiertas a quien quiera ir, serían entre el 22 y el 24 de julio. Y después también hay unas jornadas de oración que son abiertas, que son 25 y 26 de julio, que serían en Madrid. Y que la inscripción se puede hacer hasta el 30 de junio. Y si alguien está apurado y antes del 30 no puede, por cualquier motivo, que nos lo diga, que igual le buscamos un huequito. Pero que en principio son muy interesantes, no solo es una cuestión de ponencia, sino que hay experiencia y son espacios de crecer en comunidad, de conocer y de avanzar. Entonces, yo les animo a los que quieran que entren en la página de la OAC, OAC.es, HOAC.es, y ahí tienen el enlace directo a lo que son el contenido de las jornadas, el enlace de inscripción y todo. Estupendo. Con lo cual es un espacio estupendo para ir avanzando en el verano y después y descansar de otra manera también.
2: Exacto.
1: Bueno, Fátima, no te puedes escapar de que estás, diríamos, en los últimos días de ser presidenta de la OA de Canarias. ¿Nos puedes contar, diríamos, qué ha significado para ti estos casi 4 años o 4 años?
0: ¿4 años? El significado, sobre todo, aprender muchísimo, ¿no? Conocer más de cerca la realidad de los equipos, de las personas de la OA de la diócesis, de la OA en general, de toda España, ¿no? El conocer a las distintas realidades, las distintas diócesis, escuchar las experiencias, las reflexiones, el discernimiento y todo el proceso de acompañar, ¿no? Que es mucho, no vamos a decir que no se trabaja. Es trabajo, es un servicio que se presta a la OA y al que Dios, a mí por lo menos, y nos envía, entendemos que es un envío, pero sobre todo se aprende, ¿no? Yo lo que saco más es el aprendizaje y el agradecimiento por conocer más a las personas, por conocer más las realidades, por buscar en trabajo con el equipo de la comisión formas de avanzar, formas de seguir creciendo, de seguir construyendo comunidad. Entonces es un proceso de aprendizaje, de riqueza y de gracia, básicamente, ¿no?
2: Qué importante también este compromiso. Bueno, sí, Fátima, sí. se nos acaba el tiempo. Darte las gracias por tu participación, pero yo no sé si quieres añadir algo más, alguna cosa que tengas por
0: bueno,
2: ahí.
0: Bueno, no, en principio animarles a que sigan, que puedan participar en los cursos de verano y que toda aquella persona que quiera conocernos. No quiero decir que quiera formar parte ya, sino que quiera conocer lo que hacemos, lo que somos, lo que vivimos, pues que, bueno, a través del mismo programa de Mundo Obrero Hoy o a través de cualquiera de nosotras, nos podemos acercar y tener un ratito de diálogo, de tomar algo, un café, un té, una agüita, y charlar, dialogar y darnos a conocer y ver qué formas tenemos de colaborar, ¿no? De colaborar con personas, colaborar con entidades, siempre en favor del mundo obrero más empobrecido que tanto lo necesita en la actualidad.
1: Pues muchas gracias, Fátima.
0: Nada, gracias a ustedes. Un beso.
2: Un beso. Chao.

0: la Juventud Obrera Cristiana, la JOC, está organizando su habitual campamento de verano, que tendrá lugar el 25 de julio, del 25 de julio al 3 de agosto, en la Casa de Nazaret de Lanzarote. Es una oportunidad única para jóvenes de 14 a 25 años para reflexionar, pasar lo increíble y vivir una semana de verano diferente. Será una semana llena de convivencia, actividades, diversión y momentos inolvidables. Si te interesa, puedes llamar al 646 70 30 80, lo repito, 646 70 30 80.
1: Hasta aquí nuestro programa de hoy, que hemos presentado Cristina Vega Martín y Antonio Quintana Medina, quien también realiza el guión. En la parte técnica nos acompaña Renata Milán Morales, a quien le agradecemos su buen trabajo. Les invitamos a que nos envíen preguntas o sugerencias al correo mundoobrerohoy@gmail.com. Gracias por escucharnos una vez más y hasta la próxima semana.

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0: Rezo del Ángelus. El ángel del Señor anunció a María.
1: Y ella concibió por obra y gracia del Espíritu Santo.
0: Dios te salve, María, llena eres de gracia, el Señor es contigo. Bendita tú eres entre todas las mujeres y bendito es el fruto de tu vientre, Jesús.
1: Santa María, Madre de Dios, ruega por nosotros pecadores, ahora y en la hora de nuestra muerte. Amén.
0: He aquí la esclava del Señor.
1: Hágase en mí según tu palabra.
0: Dios te salve, María, llena eres de gracia, el Señor es contigo. Bendita tú eres entre todas las mujeres y bendito es el fruto de tu vientre, Jesús.
1: Santa María, Madre de Dios, ruega por nosotros pecadores, ahora y en la hora de nuestra muerte. Amén.
0: Y el Verbo de Dios se hizo carne.
1: Y habitó entre nosotros.
0: Dios te salve, María, llena eres de gracia, el Señor es contigo. Bendita tú eres entre todas las mujeres y bendito es el fruto de tu vientre, Jesús.
1: Santa María, Madre de Dios, ruega por nosotros pecadores, ahora y en la hora de nuestra muerte. Amén.
0: Ruega por nosotros, Santa Madre de Dios.
1: Para que seamos dignos de alcanzar las promesas de nuestro Señor Jesucristo.
0: Derrama, Señor, tu gracia sobre nosotros, que por el anuncio del ángel hemos conocido la encarnación de tu Hijo, para que lleguemos por su pasión y su cruz a la gloria de la resurrección. Por Jesucristo nuestro Señor.
1: Amén.
0: Gloria al Padre, al Hijo y al Espíritu Santo.
1: Como era en un principio, ahora y siempre, por los siglos de los siglos. Amén.
0: Gloria al Padre, al Hijo y al Espíritu Santo.
1: Como era en el principio, ahora y siempre, por los siglos de los siglos. Amén.
0: Gloria al Padre, al Hijo y al Espíritu Santo.
1: Como era en el principio, ahora y siempre, por los siglos de los siglos. Amén.
2: A continuación, el rezo de vísperas.
3: Vísperas, oración de la tarde. Dios mío, ven en mi auxilio.
4: Señor, date prisa en socorrerme.
3: Gloria al Padre, al Hijo y al Espíritu Santo.
4: Como era en el principio, ahora y siempre, por los siglos de los siglos. Amén. Aleluya.
5: Libra mis ojos de la muerte, dadles la luz que es tu destino. Yo, como el ciego del camino, pido un milagro para verte. Haz de esta piedra de mis manos una herramienta constructiva, cura su fiebre posesiva y ábrela al bien de mis hermanos. Que yo comprenda, Señor mío, al que se queja y retrocede, que el corazón no se me quede desentendidamente frío. Guarda mi fe del enemigo, tanto me dices que estás muerto. Tú que conoces el desierto, dame tu mano y ven conmigo. Amén.

0: El Señor da la victoria a su ungido.
1: Que te escuche el Señor el día del peligro. Que te sostenga el nombre del Dios de Jacob. Que te envíe auxilio desde el santuario. Que te apoyes desde el monte Sión. Que se acuerden de todas tus ofrendas. Que le agraden tus sacrificios. Que cumplan el deseo de tu corazón. Que dé éxito a todos tus planes.
2: Que podamos celebrar tu victoria y en el nombre de nuestro Dios alzar estandarte. Que el Señor te conceda todo lo que pides. Ahora reconozco que el Señor da la victoria a su ungido, que lo ha escuchado desde su santo cielo, con los prodigios de su mano victoriosa.
1: Unos confían en sus carros, otros en su caballería. Nosotros invocamos el nombre del Señor, Dios nuestro. Ellos cayeron derribados, nosotros nos mantenemos en pie. Señor, da la victoria al Rey y escúchanos cuando te invocamos.
0: Gloria al Padre, al Hijo y al Espíritu Santo.
2: Como era en el principio, ahora y siempre, por los siglos de los siglos. Amén.
0: El Señor da la victoria a su ungido.
2: El Señor da la victoria a su ungido.

0: al son de instrumentos cantaremos tu poder.
1: Señor, el rey se alegra por tu fuerza, y cuánto goza con tu victoria. Le has concedido el deseo de su corazón, no le has negado lo que pedían sus labios.
2: Te adelantaste a bendecirlo con el éxito, y has puesto en su cabeza una corona de oro fino. Te pidió vida y se la has concedido, años que se prolongan sin término.
1: Tu victoria ha engrandecido su fama, lo has vestido de honor y majestad, le concedes bendiciones incesantes, lo colmas de gozo en tu presencia, porque el rey confía en el Señor y con la gracia del Altísimo no fracasará.
2: Levántate, Señor, con tu fuerza, y al son de instrumentos cantaremos tu poder.
0: Gloria al Padre, y al Hijo, y al Espíritu Santo.
2: Como era en el principio, ahora y siempre, por los siglos de los siglos. Amén.
0: Al son de instrumentos cantaremos tu poder.
2: Al son de instrumentos cantaremos tu poder.

0: has hecho de nosotros, Señor, un reino de sacerdotes para nuestro Dios. Eres digno, Señor, Dios nuestro, de recibir la gloria, el honor y el poder, porque tú has creado el universo, porque por tu voluntad lo que no existía fue creado.
1: Eres digno de tomar el libro y abrir sus sellos, porque fuiste degollado, y por tu sangre compraste para Dios hombres de toda raza, lengua, pueblo y nación, y has hecho de ellos para nuestro Dios un reino de sacerdotes y reinan sobre la tierra.
0: Digno es el Cordero degollado de recibir el poder, la riqueza y la sabiduría, la fuerza y el honor, la gloria y la alabanza. Gloria al Padre, y al Hijo, y al Espíritu Santo.
1: Como era en el principio, ahora y siempre, por los siglos de los siglos. Amén.
0: Has hecho de nosotros, Señor, un reino de sacerdotes para nuestro Dios.
1: Has hecho de nosotros, Señor, un reino de sacerdotes para nuestro Dios.

0: manifieste, seremos semejantes a Él, porque lo veremos tal cual es.
1: Tu palabra, Señor, es eterna, más estable que el cielo.
2: Tu palabra, Señor, es eterna, más estable que el cielo.
1: Tu fidelidad de generación en generación.
2: Más estable que el cielo.
1: Gloria al Padre, al Hijo y al Espíritu Santo.
2: Tu palabra, Señor, es eterna, más estable que el cielo.

0: se alegra mi espíritu en Dios mi Salvador.
1: Proclama mi alma la grandeza del Señor, se alegra mi espíritu en Dios mi Salvador, porque ha mirado la humillación de su esclava. Desde ahora me felicitarán todas las generaciones, porque el Poderoso ha hecho obras grandes por mí. Su nombre es santo, y su misericordia llega a sus fieles de generación en generación. Él hace proezas con su brazo, dispersa a los soberbios de corazón, derriba del trono a los poderosos y enaltece a los humildes. A los hambrientos los colma de bienes, y a los ricos los despide vacíos. Auxilia a Israel su siervo, acordándose de la misericordia, como lo había prometido a nuestros padres, en favor de Abraham y su descendencia por siempre.
0: Gloria al Padre, al Hijo y al Espíritu Santo.
2: Como era en el principio, ahora y siempre, por los siglos de los siglos. Amén.
0: Se alegra mi espíritu en Dios mi Salvador.
2: Se alegra mi espíritu en Dios mi Salvador.

0: Alabemos a Cristo, que mora en medio de nosotros, su pueblo adquirido, y supliquémoslo diciendo:
1: Por el honor de tu nombre, escúchanos, Señor.
2: Dueño y Señor de los pueblos, acude en ayuda de todas las naciones y de los que las gobiernan. Que todos los hombres sean fieles a tu voluntad y trabajen por el bien y la paz.
0: Por el honor de tu nombre, escúchanos, Señor. Tú que al subir al cielo llevaste contigo una gran multitud de cautivos, devuelve la libertad de los hijos de Dios a nuestros hermanos que sufren esclavitud en el cuerpo o en el espíritu.
1: Por el honor de tu nombre, escúchanos, Señor.
3: Concede, Señor, a los jóvenes la realización de sus esperanzas y que sepan responder a tus llamadas en el transcurso de su vida.
1: Por el honor de tu nombre, escúchanos, Señor.
4: Que los niños imiten tu ejemplo y crezcan siempre en sabiduría y gracia. Acoge a los difuntos en tu reino, donde también nosotros esperamos reinar contigo.
1: Por el honor de tu nombre, escúchanos, Señor.
0: Con el gozo de sabernos hijos de Dios, acudamos a nuestro Padre diciendo:
1: Padre nuestro que estás en el cielo, santificado sea tu nombre. Venga a nosotros tu reino. Hágase tu voluntad en la tierra como en el cielo. Danos hoy nuestro pan de cada día. Perdona nuestras ofensas, como también nosotros perdonamos a los que nos ofenden. No nos dejes caer en la tentación y líbranos del mal.
0: Te damos gracias, Señor Dios Todopoderoso, porque has permitido que lleguemos a esta noche. Te pedimos que aceptes con agrado el alzar de nuestras manos como ofrenda de la tarde. Por nuestro Señor Jesucristo, tu Hijo, que contigo vive y reina en la unidad del Espíritu Santo, y es Dios por los siglos de los siglos.
1: Amén.
0: El Señor nos bendiga, nos guarde de todo mal y nos lleve a la vida eterna.
1: Amén. Amén.

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0: Por la señal de la Santa Cruz, de nuestros enemigos líbranos, Señor Dios nuestro. En el nombre del Padre, y del Hijo, y del Espíritu Santo.
1: Contemplamos hoy martes los misterios dolorosos.

Primer misterio de dolor, la oración de Jesús en el huerto de Getsemaní. Padre nuestro que estás en el cielo, santificado sea tu nombre. Venga a nosotros tu reino. Hágase tu voluntad en la tierra como en el cielo. Dios te salve María, llena eres de gracia, el Señor es contigo. Bendita tú eres entre todas las mujeres, y bendito es el fruto de tu vientre, Jesús. Dios te salve María, llena eres de gracia, el Señor es contigo. Bendita tú eres entre todas las mujeres, y bendito es el fruto de tu vientre, Jesús. Dios te salve María, llena eres de gracia, el Señor es contigo. Bendita tú eres entre todas las mujeres, y bendito es el fruto de tu vientre, Jesús. Dios te salve María, llena eres de gracia, el Señor es contigo. Bendita tú eres entre todas las mujeres, y bendito es el fruto de tu vientre, Jesús. Dios te salve María, llena eres de gracia, el Señor es contigo. Bendita tú eres entre todas las mujeres, y bendito es el fruto de tu vientre, Jesús. Dios te salve María, llena eres de gracia, el Señor es contigo. Bendita tú eres entre todas las mujeres, y bendito es el fruto de tu vientre, Jesús. Dios te salve María, llena eres de gracia, el Señor es contigo. Bendita tú eres entre todas las mujeres, y bendito es el fruto de tu vientre, Jesús. Dios te salve María, llena eres de gracia, el Señor es contigo. Bendita tú eres entre todas las mujeres, y bendito es el fruto de tu vientre, Jesús. Dios te salve María, llena eres de gracia, el Señor es contigo. Bendita tú eres entre todas las mujeres, y bendito es el fruto de tu vientre, Jesús. Dios te salve María, llena eres de gracia, el Señor es contigo. Bendita tú eres entre todas las mujeres, y bendito es el fruto de tu vientre, Jesús. Gloria al Padre, y al Hijo, y al Espíritu Santo. Ave María, purísima. María, Madre de Gracia, Madre de Piedad y Misericordia, defiéndenos del enemigo, ampáranos ahora y en la hora de nuestra muerte. Amén.

Segundo misterio de dolor, los azotes que el Señor padeció atado a la columna. Danos hoy nuestro pan de cada día. Perdona nuestras ofensas, como también nosotros perdonamos a los que nos ofenden. No nos dejes caer en la tentación y líbranos del mal. Amén. Santa María, Madre de Dios, ruega por nosotros, pecadores, ahora y en la hora de nuestra muerte. Amén. Santa María, Madre de Dios, ruega por nosotros, pecadores, ahora y en la hora de nuestra muerte. Amén. Santa María, Madre de Dios, ruega por nosotros, pecadores, ahora y en la hora de nuestra muerte. Amén. Santa María, Madre de Dios, ruega por nosotros, pecadores, ahora y en la hora de nuestra muerte. Amén. Santa María, Madre de Dios, ruega por nosotros, pecadores, ahora y en la hora de nuestra muerte. Amén. Santa María, Madre de Dios, ruega por nosotros, pecadores, ahora y en la hora de nuestra muerte. Amén. Santa María, Madre de Dios, ruega por nosotros, pecadores, ahora y en la hora de nuestra muerte. Amén. Santa María, Madre de Dios, ruega por nosotros, pecadores, ahora y en la hora de nuestra muerte. Amén. Santa María, Madre de Dios, ruega por nosotros, pecadores, ahora y en la hora de nuestra muerte. Amén. Gloria, Santa María, Madre de Dios, ruega por nosotros, pecadores, ahora y en la hora de nuestra muerte. Amén. Como era en el principio, ahora y siempre, y por los siglos de los siglos. Amén. Sin pecado concebida. María, Madre de Gracia, Madre de Piedad y Misericordia, defiéndenos del enemigo, ampáranos ahora y en la hora de nuestra muerte. Amén. Mi alma glorifica al Señor, mi Dios, gózase mi espíritu.

Tercer misterio de dolor, Jesús coronado de espinas. Padre nuestro que estás en el cielo, santificado sea tu nombre. Venga a nosotros tu reino. Hágase tu voluntad en la tierra como en el cielo. Dios te salve María, llena eres de gracia, el Señor es contigo. Bendita tú eres entre todas las mujeres, y bendito es el fruto de tu vientre, Jesús. Dios te salve María, llena eres de gracia, el Señor es contigo. Bendita tú eres entre todas las mujeres, y bendito es el fruto de tu vientre, Jesús. Dios te salve María, llena eres de gracia, el Señor es contigo. Bendita tú eres entre todas las mujeres, y bendito es el fruto de tu vientre, Jesús. Dios te salve María, llena eres de gracia, el Señor es contigo. Bendita tú eres entre todas las mujeres, y bendito es el fruto de tu vientre, Jesús. Dios te salve María, llena eres de gracia, el Señor es contigo. Bendita tú eres entre todas las mujeres, y bendito es el fruto de tu vientre, Jesús. Dios te salve María, llena eres de gracia, el Señor es contigo. Bendita tú eres entre todas las mujeres, y bendito es el fruto de tu vientre, Jesús. Dios te salve María, llena eres de gracia, el Señor es contigo. Bendita tú eres entre todas las mujeres, y bendito es el fruto de tu vientre, Jesús. Dios te salve María, llena eres de gracia, el Señor es contigo. Bendita tú eres entre todas las mujeres, y bendito es el fruto de tu vientre, Jesús. Dios te salve María, llena eres de gracia, el Señor es contigo. Bendita tú eres entre todas las mujeres, y bendito es el fruto de tu vientre, Jesús. Dios te salve María, llena eres de gracia, el Señor es contigo. Bendita tú eres entre todas las mujeres, y bendito es el fruto de tu vientre, Jesús. Gloria al Padre, y al Hijo, y al Espíritu Santo. Ave María, purísima. María, Madre de Gracia, Madre de Piedad y Misericordia, defiéndenos del enemigo, ampáranos ahora y en la hora de nuestra muerte. Amén.

Cuarto misterio de dolor, Jesús cargando con la cruz camino del Calvario. Danos hoy nuestro pan de cada día. Perdona nuestras ofensas, como también nosotros perdonamos a los que nos ofenden. No nos dejes caer en la tentación y líbranos del mal. Amén. Santa María, Madre de Dios, ruega por nosotros, pecadores, ahora y en la hora de nuestra muerte. Amén. Santa María, Madre de Dios, ruega por nosotros, pecadores, ahora y en la hora de nuestra muerte. Amén. Santa María, Madre de Dios, ruega por nosotros, pecadores, ahora y en la hora de nuestra muerte. Amén. Santa María, Madre de Dios, ruega por nosotros, pecadores, ahora y en la hora de nuestra muerte. Amén. Santa María, Madre de Dios, ruega por nosotros, pecadores, ahora y en la hora de nuestra muerte. Amén. Santa María, Madre de Dios, ruega por nosotros, pecadores, ahora y en la hora de nuestra muerte. Amén. Santa María, Madre de Dios, ruega por nosotros, pecadores, ahora y en la hora de nuestra muerte. Amén. Santa María, Madre de Dios, ruega por nosotros, pecadores, ahora y en la hora de nuestra muerte. Amén. Santa María, Madre de Dios, ruega por nosotros, pecadores, ahora y en la hora de nuestra muerte. Amén. Santa María, Madre de Dios, ruega por nosotros, pecadores, ahora y en la hora de nuestra muerte. Amén. Gloria, Santa María, Madre de Dios, ruega por nosotros, pecadores, ahora y en la hora de nuestra muerte. Amén. Como era en el principio, ahora y siempre, y por los siglos de los siglos. Amén. Sin pecado concebida, María, Madre de Gracia, Madre de Piedad y Misericordia, defiéndenos del enemigo, ampáranos ahora y en la hora de nuestra muerte. Amén.

Quinto misterio de dolor, Jesús crucificado muere en la cruz. Padre nuestro que estás en el cielo, santificado sea tu nombre. Venga a nosotros tu reino. Hágase tu voluntad en la tierra como en el cielo. Dios te salve María, llena eres de gracia, el Señor es contigo. Bendita tú eres entre todas las mujeres, y bendito es el fruto de tu vientre, Jesús. Dios te salve María, llena eres de gracia, el Señor es contigo. Bendita tú eres entre todas las mujeres, y bendito es el fruto de tu vientre, Jesús. Dios te salve María, llena eres de gracia, el Señor es contigo. Bendita tú eres entre todas las mujeres, y bendito es el fruto de tu vientre, Jesús. Dios te salve María, llena eres de gracia, el Señor es contigo. Bendita tú eres entre todas las mujeres, y bendito es el fruto de tu vientre, Jesús. Dios te salve María, llena eres de gracia, el Señor es contigo. Bendita tú eres entre todas las mujeres, y bendito es el fruto de tu vientre, Jesús. Dios te salve María, llena eres de gracia, el Señor es contigo. Bendita tú eres entre todas las mujeres, y bendito es el fruto de tu vientre, Jesús. Dios te salve María, llena eres de gracia, el Señor es contigo. Bendita tú eres entre todas las mujeres, y bendito es el fruto de tu vientre, Jesús. Dios te salve María, llena eres de gracia, el Señor es contigo. Bendita tú eres entre todas las mujeres, y bendito es el fruto de tu vientre, Jesús. Dios te salve María, llena eres de gracia, el Señor es contigo. Bendita tú eres entre todas las mujeres, y bendito es el fruto de tu vientre, Jesús. Gloria al Padre, y al Hijo, y al Espíritu Santo. Ave María, purísima. María, Madre de Gracia, Madre de piedad y misericordia, defiéndenos del enemigo, ampáranos ahora y en la hora de nuestra muerte. Amén.

Por las intenciones del Santo Padre, el Papa. Padre nuestro que estás en el cielo, santificado sea tu nombre. Venga a nosotros tu reino. Hágase tu voluntad en la tierra como en el cielo. Dios te salve María, hija de Dios Padre, llena eres de gracia. El Señor es contigo. Bendita tú eres entre todas las mujeres y bendito es el fruto de tu vientre, Jesús. Dios te salve María, Madre de Dios Hijo, llena eres de gracia, el Señor es contigo. Bendita tú eres entre todas las mujeres y bendito es el fruto de tu vientre, Jesús. Dios te salve María, esposa del Espíritu Santo, llena eres de gracia, el Señor es contigo. Bendita tú eres entre todas las mujeres y bendito es el fruto de tu vientre, Jesús. Gloria al Padre y al Hijo y al Espíritu Santo. Letanía de la Santísima Virgen. Señor, ten piedad. Cristo, ten piedad. Señor, ten piedad. Cristo, óyenos. Cristo, escúchanos. Dios Padre, Creador del mundo. Dios Hijo, Redentor del mundo. Dios Espíritu Santo. Trinidad Santa, un solo Dios. Santa María. Santa Madre de Dios. Santa Virgen de las Vírgenes. Madre de Cristo. Madre de la Divina Gracia. Madre Purísima. Madre Castísima. Madre Intacta. Madre Incorrupta. Madre Inmaculada. Madre Amable. Madre Admirable. Madre del Buen Consejo. Madre del Creador. Madre del Salvador. Madre de la Iglesia. Madre de Misericordia. Madre de la Esperanza. Ayuda de los inmigrantes. Virgen Prudentísima. Virgen digna de veneración. Virgen digna de alabanza. Virgen poderosa, Virgen clemente, Virgen fiel, espejo de justicia, trono de la sabiduría, causa de nuestra alegría, vaso espiritual, vaso digno de honor, vaso insigne de devoción. Rosa mística, fuerte como la torre de David, hermosa como torre de marfil, casa de oro, arca de la nueva alianza, puerta del cielo, estrella de la mañana, salud de los enfermos, refugio de los pecadores, consuelo de los afligidos, auxiliadora de los cristianos, reina de los ángeles, reina de los patriarcas, reina de los profetas, reina de los apóstoles, reina de los mártires, reina de los que profesan la fe, reina de las vírgenes, reina de todos los santos, reina concebida sin mancha original, reina elevada al cielo, reina del Santísimo Rosario,
Reina de la familia. Reina de la paz. Cordero de Dios, que quitas el pecado del mundo. Cordero de Dios, que quitas el pecado del mundo. Cordero de Dios, que quitas el pecado del mundo. Bajo tu amparo nos acogemos, Santa Madre de Dios. No desoigas las súplicas que te hemos dirigido en nuestras necesidades. Antes bien, líbranos siempre de todos los peligros. Oh Virgen gloriosa y bendita, ruega por nosotros, Santa Madre de Dios. Dios te salve, Reina y Madre de Misericordia, vida y dulzura y esperanza nuestra. Dios te salve, a ti llamamos los desterrados hijos de Eva. A ti suspiramos, gimiendo y llorando en este valle de lágrimas. Ea pues, Señora, abogada nuestra, vuelve a nosotros esos tus ojos misericordiosos. Y después de este destierro, muéstranos a Jesús, fruto bendito de tu vientre. Oh clementísima, oh piadosa, oh dulce Virgen María, ruega por nosotros, Santa Madre de Dios, para que seamos dignos de alcanzar las promesas de nuestro Señor Jesucristo. Amén. Bendigamos al Señor.

Buenas tardes. La Eucaristía de hoy la aplicamos por nuestros hermanos Raúl Araña, por los difuntos de la familia Mendoza Oliva, por Teresa Herrera Domínguez en su aniversario, por Manuel Núñez García, por Encarna Molina Molina, por Eufemia Rodríguez Martín, por Luis Rivero y familiares difuntos, por Víctor Santana Estupiñán, por Jonathan Santana Domínguez y por las ánimas benditas del purgatorio.

En el nombre del Padre, y del Hijo, y del Espíritu Santo, el Señor esté con ustedes. Buenas tardes y bienvenidos a la Eucaristía. Comenzamos reconociendo la debilidad personal, el pecado, y pedimos perdón al Señor de nuestras fragilidades. Tú que eres el camino, Señor, ten piedad. Tú que eres la verdad, Cristo, ten piedad. Tú que eres la vida, Señor, ten piedad. Dios Todopoderoso, tenga misericordia de nosotros, perdone nuestros pecados y nos lleve a la vida eterna. Oremos. Señor Dios nuestro, que para regir a tu pueblo has querido servirte del ministerio de los sacerdotes, concédeles perseverar al servicio de tu voluntad, para que en su ministerio y en su vida puedan buscar tu gloria en Cristo, el que vive y reina contigo en la unidad del Espíritu Santo y es Dios por los siglos de los siglos.

0: Lectura de la segunda carta del apóstol San Pablo a los tesalonicenses. Os rogamos, hermanos, a propósito de la venida de nuestro Señor Jesucristo y de nuestra reunión con Él, que no perdáis fácilmente la cabeza ni os alarméis por alguna revelación, rumor o supuesta carta nuestra, como si el día del Señor estuviera encima. Que nadie en modo alguno os engañe. Dios os llamó por medio de nuestro Evangelio para que lleguéis a adquirir la gloria de nuestro Señor Jesucristo. Así pues, hermanos, manteneos firmes y conservad las tradiciones que habéis aprendido de nosotros, de viva voz o por carta. Que el mismo Señor nuestro, Jesucristo, y Dios nuestro Padre, que nos ha amado y nos ha regalado un consuelo eterno y una esperanza dichosa, consuele vuestros corazones y os dé fuerza para toda clase de palabras y obras buenas. Palabra de Dios.
1: Te alabamos, Señor.
2: Llega el Señor a regir la tierra.
1: Llega el Señor a regir la tierra.
2: Decid a los pueblos, el Señor es Rey. Él afianzó el orbe y no se moverá. Él gobierna a los pueblos rectamente.
1: Llega el Señor a regir la tierra.
2: Alégrese el cielo, goce la tierra, retumbe el mar y cuanto lo llena. Vitoreen los campos y cuanto hay en ellos.
1: Llega el Señor a regir la tierra.
2: Aclamen los árboles del bosque delante del Señor, que ya llega a regir la tierra. Regirá el orbe con justicia y los pueblos con fidelidad.
1: Llega el Señor a regir la tierra. Habla, Señor.

0: Habla.
1: El Señor esté con ustedes. Lectura del Santo Evangelio según San Mateo. En aquel tiempo Jesús dijo: «Ay de ustedes, escribas y fariseos hipócritas, que pagan el diezmo de la menta, del anís y del comino, y descuidan lo más grave de la ley, la justicia, la misericordia y la fidelidad. Esto es lo que habría que practicar, aunque sin descuidar aquello. Guías ciegos que filtran el mosquito y se tragan el camello. Hay de ustedes escribas y fariseos, hipócritas, que limpian por fuera la copa y el plato, mientras por dentro están rebosando de robo y de desenfreno. Fariseos ciegos, limpia primero la copa por dentro, y así quedará limpia también por fuera. Palabra del Señor. Siempre hemos compartido que la palabra de Dios, cuando uno está atento y le da importancia en su vida, le ayuda a crecer, a madurar, a mejorar, a revisar, a crecer en el seguimiento discipular. Cuando uno intenta siempre justificarse en todo lo que hace, cuando uno no sabe muchas veces quién es, cuando uno muchas veces le intenta reconocer los defectos, los fallos, cuando uno constantemente está excusándose, esquivando la realidad personal, eso hace que impida que

¿Qué parte de responsabilidad tengo yo en esa situación? ¿Y cómo he sido cómplice de esa situación? ¿Y cómo he participado de esa situación? ¿Y cómo he fomentado esa circunstancia? Cuando en una familia, cuando en una amistad, cuando en una comunidad reina la hipocresía, es imposible crecer evangélicamente. Y es bueno, con humildad, revisarse. No hay que agradar a Dios, Dios te conoce. ¿Por qué le tienes miedo a Dios de decir lo que te pasa cuando Él está esperando que lo verbalice? Hay en estos momentos una cultura del quedar bien y eso nos hace esclavos de nosotros mismos. En la cultura del quedar bien te impide pensar. En la cultura de agradar te impide ser libre. En la cultura de esconder te impide realmente caminar en la verdad. Y eso es lo que pasa hoy en día. Eso es lo que nos pasa muchas veces. Por eso revisémonos. Pensemos cómo vivimos, cómo andamos, en lo que participamos para mal o para bien. Y cultiva lo que lleva por el camino de Dios. Cultiva lo que fomenta la concordia y la paz. Cultiva el diálogo, la fidelidad, la constancia y la perseverancia. Cultiva que la vida está en darse como lo hizo Jesús, incluso cuando los más próximos los tengas en contra. Pero soy libre para Dios. He intentado vivir el Evangelio viviendo y desviviéndonos. De nada sirve custodiar una tradición vacía, hueca, sin valores, cuando en esa tradición no reina lo que dice el Evangelio, la justicia, la misericordia y la fidelidad. Sería hacer cosas como marionetas que se repiten sin ningún compromiso, sin ningún fruto, sin ninguna realidad pastoral. Lo pensamos, lo reflexionamos y le decimos al Señor: Señor, esta es mi debilidad, esta es mi fragilidad. Yo solo no puedo porque tropiezo una y otra vez ante esa piedra que intento esquivar. Dame la fortaleza, dame el discernimiento y dame la esperanza para caminar junto a ti.

Presentemos nuestras súplicas al Señor por la Iglesia, para que no le falten nunca pastores que hagan presente a Cristo. Roguemos al Señor. Por nuestro obispo José y por toda la diócesis, para que el Señor les mantenga en la fidelidad a la gracia de servir a la Iglesia y cuide de su pueblo, roguemos al Señor. Por todos aquellos que viven alejados, para que encuentren en nosotros la ayuda y descubran a Cristo buen pastor, roguemos al Señor. Por todos nosotros, para que colaboremos en el anuncio del Evangelio y en el servicio de la caridad, roguemos al Señor. Por el eterno descanso de todos nuestros seres queridos difuntos, especialmente por los que hemos rezado esta tarde, para que el Señor les dé el descanso eterno, roguemos al Señor. Padre bueno, escucha nuestra súplica por Jesucristo nuestro Señor.

Oren, hermanos, para que este sacrificio mío y de ustedes sea agradable a Dios Padre Todopoderoso.

Señor Dios nuestro, que para regir a tu pueblo has querido disponer del ministerio de los sacerdotes, concédeles un servicio perseverante según tu voluntad, para que en su ministerio y en su vida sean capaces de procurar tu gloria en Cristo, el que vive y reina por los siglos de los siglos. El Señor esté con ustedes. Levantemos el corazón. Demos gracias al Señor nuestro Dios. En verdad es justo y necesario darte gracias siempre, Señor Padre Santo, Dios Todopoderoso y Eterno, porque no dejas de alentarnos a tener una vida más plena. Y como eres rico en misericordia, ofreces siempre tu perdón e invitas a los pecadores a confiar solo en tu indulgencia. Nunca te has apartado de nosotros, que muchas veces hemos quebrantado tu alianza. Y por Jesucristo, tu Hijo, nuestro Redentor, tan estrechamente te has unido a la familia humana con un nuevo vínculo de amor que ya nada lo podrá romper. Y ahora, mientras les ofreces a tu pueblo un tiempo de gracia y de reconciliación, alientas a esperar en Cristo Jesús, a quien se convierte a ti, y le concedes ponerse al servicio de todos los hombres, confiando más plenamente en el Espíritu Santo. Por eso, llenos de admiración, ensalzamos la fuerza de tu amor y proclamamos la alegría de nuestra salvación con todos los coros celestiales. Cantamos el himno de tu gloria, diciendo sin cesar: Santo, santo, santo es el Señor, Dios del universo. Llenos están el cielo y la tierra de tu gloria. Hosanna en el cielo. Bendito el que viene en nombre del Señor. Hosanna en el cielo. Santo eres en verdad, Señor, que desde el principio del mundo obra siempre para que el hombre sea santo, como tú mismo eres santo. Te pedimos que mires los dones de tu pueblo y derrames sobre ellos la fuerza de tu Espíritu, para que se conviertan en el cuerpo y la sangre de tu amado Hijo Jesucristo, en quien nosotros también somos hijos tuyos. Aunque en otro tiempo estábamos perdidos y éramos incapaces de acercarnos a ti, nos amaste hasta el extremo. Tu Hijo, que es el único justo, se entregó a sí mismo a la muerte, aceptando ser clavado en la cruz por nosotros. Pero antes de que sus brazos, extendidos entre el cielo y la tierra, trazasen el signo indeleble de tu alianza, él mismo quiso celebrar la Pascua con sus discípulos. Mientras comía con ellos, tomó pan y, dando gracias, te bendijo, lo partió y se lo dio diciendo: Tomad y comed todos de él, porque esto es mi cuerpo, que será entregado por vosotros.

Del mismo modo, acabada la cena, sabiendo que iba a reconciliar todas las cosas en sí mismo por su sangre derramada en la cruz, tomó el cáliz lleno del fruto de la vid y, dándote gracias de nuevo, lo pasó a sus discípulos diciendo: tomad y bebed todos de él, porque este es el cáliz de mi sangre, sangre de la alianza nueva y eterna, que será derramada por vosotros y por muchos para el perdón de los pecados. Haced esto en conmemoración mía. Este es el sacramento de nuestra fe. Así pues, al hacer el memorial de tu Hijo Jesucristo, nuestra Pascua y nuestra paz verdadera, celebramos su muerte y su resurrección de entre los muertos. Y mientras esperamos su venida gloriosa, te ofrecemos, Dios fiel y misericordioso, la víctima que reconcilia a los hombres contigo. Mira bondadosamente, Padre misericordioso, a quienes unes a ti por el sacrificio de tu Hijo, y concédeles, por la fuerza del Espíritu Santo, que participando de un mismo pan y de un mismo cáliz, formen en Cristo un solo cuerpo en el que no haya ninguna división. Guárdanos siempre en comunión de fe y amor con nuestro Papa León y con nuestro Obispo José, con el Obispo Auxiliar Cristóbal. Ayúdanos a esperar la venida de tu reino, hasta la hora en que nos presentemos ante ti, santos entre los santos del cielo, con Santa María la Virgen, Madre de Dios, con San José su esposo, con los apóstoles y con San Luis de Francia y San José de Calasán, y con todos los santos, y con nuestros hermanos difuntos, que confiamos humildemente a tu misericordia. Entonces, liberados por fin de toda corrupción y constituidos plenamente en nuevas criaturas, cantaremos gozosos la acción de gracias de tu ungido que vive eternamente. Por Cristo, con él y en él, a ti Dios Padre omnipotente, en la unidad del Espíritu Santo, todo honor y toda gloria por los siglos de los siglos. Llenos de alegría por ser hijos de Dios, digamos confiadamente la oración que Cristo nos enseñó. Padre nuestro que estás en el cielo, santificado sea tu nombre. Venga a nosotros tu reino. Hágase tu voluntad en la tierra como en el cielo. Danos hoy nuestro pan de cada día. Perdona nuestras ofensas, como también nosotros perdonamos a los que nos ofenden. No nos dejes caer en la tentación y líbranos del mal. Líbranos de todos los males, Señor, y concédenos la paz en nuestros días, para que, ayudados por tu misericordia, vivamos siempre libres de pecado y protegidos de todo mal, mientras esperamos la gloriosa venida de nuestro Salvador Jesucristo. Señor Jesucristo, que dijiste a tus apóstoles: la paz les dejo, mi paz les doy. No tengas en cuenta nuestros pecados, sino la fe de tu Iglesia. Y conforme a tu palabra, concédele la paz y la unidad. Tú que vives y reinas por los siglos de los siglos, la paz del Señor esté siempre con todos ustedes. Como hermanos, damos la paz. Cordero de Dios, que quitas el pecado del mundo, ten piedad de nosotros. Ten piedad de nosotros. Danos la paz.

Este es Jesús, es el Señor, el Cordero de Dios que quita el pecado del mundo. Dichosos los invitados a la cena del Señor.

Para la comunión venimos primero a la nave central, en dos filas, luego paso a la capilla del Santísimo por la capilla izquierda, dado que están los comulgatorios barnizados y por eso no se pueden tocar y hemos puesto eso, esta barrera. Yo paso luego por la columna y le llevo la comunión a la capilla del Santísimo.

Oremos. La víctima que hemos ofrecido y recibido, Señor, llene de vida a tus sacerdotes y a tus fieles, para que unidos a ti por un amor constante, merezcan servir dignamente a tu majestad. Por Jesucristo nuestro Señor, el Señor esté con ustedes. Y la bendición de Dios Todopoderoso, Padre, Hijo y Espíritu Santo, descienda sobre ustedes y les acompañe siempre. Nos dirigimos a la Virgen y pedimos su protección. El ángel del Señor anunció a María: Dios te salve, María, llena eres de gracia, el Señor es contigo. Bendita tú eres entre todas las mujeres y bendito el fruto de tu vientre, Jesús. He aquí la esclava del Señor. Dios te salve, María, llena eres de gracia, el Señor es contigo. Bendita tú eres entre todas las mujeres y bendito el fruto de tu vientre, Jesús. Y el Verbo se hizo carne. Dios te salve, María, llena eres de gracia, el Señor es contigo. Bendita tú eres entre todas las mujeres, y bendito el fruto de tu vientre, Jesús. Ruega por nosotros, Santa Madre de Dios. Derrama, Señor, tu gracia sobre nuestros corazones, que por el anuncio del ángel hemos conocido la encarnación de tu Hijo. Lleguemos por su pasión y su cruz a la gloria de la resurrección. Por Jesucristo nuestro Señor. Gloria al Padre, al Hijo y al Espíritu Santo. Madre del Pino, como les decía antes, evitemos apoyarnos y acercarnos al comulgatorio que está barnizado para no dejar las huellas en él, y a mañana, si Dios quiere, volverá a la normalidad a la basílica. Los que quieran subir a ver la Virgen al camarín, está abierto hasta las 8, que está en la talla, está el viernes al mediodía, porque después a las 8 comienzan las visitas guiadas nocturnas en la basílica y en el museo, que para acudir a ellas hay que apuntarse previamente. En el nombre del Señor pueden ir en paz.

0: En la entrevista de hoy en la Casa de la Iglesia vamos a conversar con uno de nuestros seminaristas, con Joel, porque estamos en estos días de fiesta, de alegría, porque siempre que se acerca la festividad de San José, pues nos ponemos manos a la obra con la campaña del seminario. Y en esta ocasión queremos hablar con Joel, queremos conocer su trayectoria y especialmente en estos últimos meses que son los que lleva en el seminario, porque empezó este curso. ¿Qué tal, Joel? Gracias por acompañarnos.
1: Buenas tardes, gracias a ustedes.
0: Joel, tú estás en el primer curso del seminario. Cuéntanos cómo nació en ti la inquietud por la vocación sacerdotal.
1: Pues mira, yo desde que era pequeñito me estaba preparando para la comunión en Ginamar con don Luis Laborda. Y entonces lo que hacía era, cuando llegaba de catequesis o de misa, me ponía a jugar a los sacerdotes, ¿verdad? Y entonces mi bisabuela, que era la que me estaba criando en ese momento, porque mi madre me tuvo muy joven y ella tenía que estudiar, entonces mi bisabuela era la que se comía mis misas. Y entonces, pues yo creo que a partir de ahí, el Señor también, aunque se pueden quedar en juegos de niño, ¿no? Pero el Señor también ya va marcando una semillita, ya va plantando algo, ¿no? Luego ya, cuando crecí y demás, sí es verdad que ese sentimiento, ese amor por la Iglesia, ese amor por el sacerdocio, fue madurando, está madurando, está creciendo, y ahora pues vamos a continuar en el seminario a ver qué va sucediendo, ¿no?
0: ¡Qué maravilla! ¿Hubo algún momento o alguna persona, alguna experiencia concreta, teniendo en cuenta esos detalles que nos has contado, que te ayudara a dar el paso y entrar en el seminario, o viene solo de ahí, de esos momentos en los que jugaba y que a mí me recuerdan a otros sacerdotes, bueno, a sacerdotes en este caso, me recuerda a sacerdotes que hacían lo mismo cuando niños?
1: Sí. Pues fíjate que, claro, uno se aparta en la adolescencia porque entra al instituto, ve otras amistades, conoce otra gente, conoce otras maneras de vivir la juventud, ¿no? Pero a partir de una Semana Santa que decidí ir, no sé por qué, fue ese deseo, ese impulso que me dio el Señor, decidí ir a la noche esa que se hace en Vegueta, que se saca el Señor con la cruz. Pues entonces, a partir de ahí se empezó a despertar en mí esa curiosidad de nuevo por la Iglesia, y empecé a ir a misa un domingo, a la escondida, a misa a la feria con don Mario.
0: Sí.
1: Entonces yo me senté en el último banco de atrás. Entonces, luego Mario se presentó un jueves. Claro, cuando ya uno se presenta con el párroco, pues ya rompe todos los esquemas y ya rompe el hielo y ya empieza a vivir una vida comunitaria más cercana a la Iglesia y a la comunidad. Entonces yo iba sintiendo cosas, ¿no? Iba admirando a Mario muchísimo, su trabajo, su forma de estar con la gente. Y claro, para uno ser buen sacerdote en un futuro, bueno, para ser buen cualquier cosa, cualquier profesión en un futuro, hay que tener buenos referentes, ¿no? Pues yo creo que también el ver el trabajo que hacía Mario en la parroquia, don Luis Laborda también, que lo tuve como referente cuando hice la comunión, pues esos sacerdotes han sido los que han ido inspirando en mí ese amor por la vocación, por hacer las cosas por los demás gratuitamente, sin buscar nada a cambio, sino como lo hacía Cristo, ¿no? Morir a sí mismo por los demás. Entonces, el momento cuando falleció mi bisabuela, en el tanatorio San Miguel, en la capilla, yo estaba llorando, llorando, llorando, llorando en la sala y no paraba de llorar. Entonces mi tío Felo, que es un católico practicante que hay en mi familia, mi tío Felo me cogió y me dijo, mira, te voy a llevar al mejor psicólogo que conozco. Y me bajó a la capilla del Santísimo Bajo en San Miguel. Y ahí yo le dije, mira, Felo, ¿sabes qué pasa? Porque claro, yo tenía una mezcla de emociones muy rara, Raúl, porque el fallecimiento de mi bisabuela, que era como mi segunda madre, más ese sentimiento vocacional que estaba reviviendo en mí, era como una sensación de alegría y tristeza muy extraña. Entonces yo le dije a mi tío, digo, Felo, creo que el Señor me está diciendo que quiero ser cura. Entonces él me dijo, dice, mira, lo que tenga que ser, será. Tú déjate sorprender por el Señor. que mi apoyo lo vas a tener siempre. Y esas fueron las palabras que más me motivaron para tomar la decisión de decir, pues mira, voy a hacer cursillos de cristiandad. Allí conocí a Juan Carlos y a partir de ese momento comencé el preseminario. En el preseminario pues empezó el discernimiento a ver si entro al seminario mayor o no, que eso fue durante el año pasado, 24-25, y pues se ve que sí, que el Señor lo vio viable que entrara al seminario mayor.
0: Qué bien, ¿eh? Vaya historia.
1: Sí, sí.
0: Sí, Joel, ¿y cómo está siendo para ti este primer año de formación y qué es lo que más te está sorprendiendo de la vida en el seminario?
1: Pues mira, la primera semana yo solo hacía llorar.
0: Claro, claro.
1: Porque dejaba atrás muchas cosas, dejaba atrás emociones con personas que había vivido, dejaba atrás muchísimas cosas, ¿no? Entonces el verme también una vida, sí que estamos en comunidad, ¿verdad? Pero también hay momentos de soledad.
0: Claro. Y cuando están en comunidad, cada uno de su padre y de su madre, cada uno con su carácter.
1: Exactamente. Que la verdad te digo, la comunidad ayuda muchísimo. Entonces, claro, yo me veía a veces, porque por las tardes yo estoy en el seminario, porque por las mañanas yo estudio. Estoy mirando un ciclo de fotografía. Entonces, por las tardes, yo que solo estaba en el seminario, claro, a mí la casa se me venía encima porque era enorme, es enorme la casa. Y yo solo allí yo decía, pero bueno, ¿qué hago? Entonces, pues, la primera semana llorando. Ya después, fíjate que ya después, los demás, las demás semanas, a medida que iban pasando las semanas, los meses, pues yo ya iba necesitando un poco esa soledad. O sea, el Señor me hizo capaz de transformar lo que en principio era un poco el miedo en necesidad, ¿no? Porque aprendí a estar con él solo, aprendí a escucharlo a él, aprendí a estar en silencio, que a veces hace falta, ¿no? Y lo que decíamos antes, ¿no? Que la comunidad, pues cada uno es de su padre y de su madre. Pero si tú superas la alegría que me da, hoy en día me sigue dando la alegría de no verlos por las mañanas, pero después verlos por la tarde, cuando llega la hora de rezar vísperas, por ejemplo. De verdad, porque es una alegría porque es como, mira, ya estamos aquí todos, ¿no? Ya está toda la familia aquí. Claro. Ahora vamos a disfrutar. Y es muy bonito, es muy bonito. Y claro, que más que en el seminario para formarme, para dejarme llevar, para dejarme sorprender por el Señor, ¿no? Yo lo que digo una cosa es que yo estoy aquí para hacer su voluntad, no para imponer la mía. Porque a veces nos agarramos a una idea o a una vocación o a un... Y a lo mejor, pues el Señor nos sorprende con cosas que no sabíamos. Y eso es lo que he descubierto en el seminario, las sorpresas que da el Señor, ¿no? Y también la resiliencia que estoy teniendo, porque adaptarse tan rápido a cambios tan bruscos, ¿no? De estar en agosto con tu familia de vacaciones disfrutando, en septiembre estar en un sitio donde ya tienes tus normas, tus horarios, tus cosas, pues quieras o no, y influye, ¿verdad?
0: El lema de este año, Joel, es deja tus redes y sígueme. ¿Qué significa para ti personalmente esta llamada?
1: Dejar las redes. Pues fíjate que dejar las redes, primeramente las redes sociales, ¿no? Que es lo que más ruido nos hace a los jóvenes hoy en día, ¿verdad? Y al seminarista también, no vamos a estar exentos de nada. Dejar las redes sociales. Dejar también a veces las redes familiares, porque cuando uno quiere seguir al Señor, pues tenemos que dejarlo todo, entre comillas, para seguirlo a Él, ¿no? Que mi familia no se lo toma mal esto, ¿eh? Pero me refiero a que a veces también debemos de separarnos un poco de lo que era nuestra vida para empezar a escuchar al Señor, para empezar a averiguar lo que Él quiere en nosotros, ¿no? Que eso puede llevar su tiempo perfectamente. También las redes, pues las del día a día, ¿no? Las redes que yo qué sé, el madrugar, el día a clase, la cotidianidad, ¿no? Que a veces nos metemos tanto en ella que nos quedamos exentos de todo lo demás. Y oye, pues a veces un retiro de vez en cuando, o un fin de semana en silencio, sin el teléfono móvil, sin tal, pues ayuda a volvernos a reconectar con nuestra vida espiritual. Para mí esas son las redes que más me están costando dejar, y sobre todo en Cuaresma, ¿no? Que es tiempo
0: De
1: de
0: reto.
1: mortificación y de peso, ¿sí?
0: Muchos jóvenes hoy tienen dudas sobre su futuro. Bueno, tú conocerás también muchos casos de chicos que han pasado por el seminario, el preseminario, el seminario menor, ¿no? ¿Qué les dirías a quienes sienten una posible llamada, pero todavía tienen ese miedo de dar el paso, Joel?
1: Pues mire, primero, que el miedo es normal, que es algo que todos lo hemos tenido y lo vamos a tener, porque es algo que es innato en el ser humano, sentir miedo. Y a veces es bueno sentir miedo porque significa que lo que estás haciendo te importa. Y lo que yo les diría, el consejo que yo les daría, que me dieron a mí en su momento, mira, hazlo, es decir, no vas a perder nada, todo lo contrario, lo vas a ganar todo. Vas a ganar virtudes, vas a ganar amigos, vas a ganar al Señor, que es lo más importante. Te vas a enamorar de Él y de la iglesia. Que después te haces sacerdote, bendito sea Dios. Que no, pues no pasa nada, porque lo importante es cumplir la voluntad del Señor y con lo que decía antes, no estar fijos en una idea. Porque si estamos todo el día con voy a ser cura, voy a ser cura, voy a ser cura, o me voy a casar, me voy a casar, me voy a casar, me voy a casar, al final vamos a estar poniéndonos unos ideales que a lo mejor conseguimos o a lo mejor no. Entonces que entren sin miedo, si quieren entrar, que se acerquen a los seminaristas, a los sacerdotes, que les digan sus inquietudes. Porque ahí cuando ellos hablan es cuando ya el Señor empieza a hacer su trabajo. Mientras nosotros nos quedemos callados, pues poco podemos hacer, ¿verdad?
0: Desde luego.
1: Sí.
0: ¿Y qué te gustaría que la gente conociera mejor sobre la vida de los seminaristas y sobre el seminario, Joel? Porque sigue siendo una casa, a pesar de que hay puertas abiertas y que, bueno, en los últimos años se viene haciendo un trabajo de que la gente lo conozca, pero sigue siendo una casa desconocida para muchos.
1: Sí, y es normal que sientan esa curiosidad, porque claro, ellos dirán, ellos ahí dentro estarán todo el día rezando, ¿no? Pues yo les diría que lo que yo me gustaría que conocieran es la normalidad que tenemos los seminaristas con nuestros formadores, con nuestras familias, en la casa, ¿no? La normalidad con la que vivimos. Luego me levanto a las 6, voy a estudiar, vuelvo a clases, almuerzo, por la tarde a lo mejor mira, me echo una siesta, luego estudio. Luego voy a misa, hago mis obligaciones, después rezamos, después estamos juntos en comunidad, cenamos, si hay que hablar, se habla, si hay que ver una película, se ve, si hay que formarnos porque tenemos formaciones, pues nos formamos, pero no es que estemos todo el día ni estudiando, ni todo el día rezando, ni todo el día haciendo cosas de... Es decir, no tenemos que confundir, por ejemplo, un convento con el seminario. El seminario es un lugar, una casa donde sí, le damos mucha importancia a la oración porque la tiene, y al estudio, ni te digo, pero también a la vida comunitaria, a la vida normal, ¿no?
0: Joel, estaría bien, ya que hablamos de actividades, de conocer el seminario y demás, bueno, ¿qué actividades? O cuéntanos al menos algunas de las actividades previstas para esta campaña.
1: Y pues mira, este martes tenemos una vigilia de oración con Jacuna. Luego, el jueves 19, tenemos la solemnidad de San José y vamos a hacer el rezo de las laudes a las 9 de la mañana con las puertas abiertas. Y si todo el que quiera venir a rezar laudes con nosotros, pues está más que invitado. Y por la tarde, el jueves también, tenemos a las 7 y media la solemnidad de San José, la misa en Telde. Luego del viernes 20 al sábado 21 hay una adoración nocturna, que eso va a ser maravilloso porque vamos a estar 12 horas con el Señor, de 10 de la noche a 10 de la mañana. Y a las 10 de la mañana pues vamos a finalizar esas 12 horas con una Eucaristía que lo vamos a pasar muy bien.
0: Estupendo.
1: Nosotros también vamos a seguir el sábado 21 y 22 dando testimonio por las parroquias. Y ya después, a Semana Santa todo el mundo.
0: Estupendo, bien. Pues Joel, muchísimas gracias por tu testimonio, gracias por haber compartido con nosotros este tiempo y que vaya muy bien la campaña del seminario de este año.
1: Gracias a ustedes, por estar siempre apoyándonos y dándonos voz.
0: Un abrazo para ti y para toda la comunidad del seminario.
1: Muchas gracias, así será.
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0: Gracias, Marwan.
1: Dani Fernández, increíble.
0: Muchísimas gracias.
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0: Santo Rosario por la señal. Misterios dolorosos. La agonía en el huerto. A pesar de la angustia y la tristeza, Jesús persevera en la oración confiada al Padre, mostrándonos en un momento tan singular la esencia de la oración cristiana: ponerse en manos del Padre para cumplir su voluntad. Responder a la llamada que Dios nos hace a cada uno de nosotros conlleva una gran dosis de confianza en aquel que nos llama. Pidamos a María por todos nosotros, para que nos conceda el don de la oración, del encuentro confiado con Él, y podamos responder así a la llamada particular que Él nos hace: la agonía en el huerto. Padre nuestro que estás en el cielo, santificado sea tu nombre, venga a nosotros tu reino, hágase tu voluntad en la tierra como en el cielo.
1: Danos hoy nuestro pan de cada día, perdona nuestras ofensas, como también nosotros perdonamos a los que nos ofenden. No nos dejes caer en la tentación y líbranos del mal.
0: Dios te salve María, llena eres de gracia, el Señor es contigo. Bendita tú eres entre todas las mujeres y bendito es el fruto de tu vientre, Jesús.
1: Santa María, Madre de Dios, ruega por nosotros pecadores, ahora y en la hora de nuestra muerte.
0: Dios te salve María, llena eres de gracia, el Señor es contigo. Bendita tú eres entre todas las mujeres y bendito es el fruto de tu vientre, Jesús.
1: Santa María, Madre de Dios, ruega por nosotros pecadores, ahora y en la hora de nuestra muerte.
0: Dios te salve María, llena eres de gracia, el Señor es contigo. Bendita tú eres entre todas las mujeres y bendito es el fruto de tu vientre, Jesús.
1: Santa María, Madre de Dios, ruega por nosotros pecadores, ahora y en la hora de nuestra muerte.
0: Dios te salve María, llena eres de gracia, el Señor es contigo. Bendita tú eres entre todas las mujeres y bendito es el fruto de tu vientre, Jesús.
1: Santa María, Madre de Dios, ruega por nosotros pecadores, ahora y en la hora de nuestra muerte.
0: Dios te salve María, llena eres de gracia, el Señor es contigo. Bendita tú eres entre todas las mujeres y bendito es el fruto de tu vientre, Jesús.
1: Santa María, Madre de Dios, ruega por nosotros pecadores, ahora y en la hora de nuestra muerte.
0: Dios te salve María, llena eres de gracia, el Señor es contigo. Bendita tú eres entre todas las mujeres y bendito es el fruto de tu vientre, Jesús.
1: Santa María, Madre de Dios, ruega por nosotros pecadores, ahora y en la hora de nuestra muerte.
0: Dios te salve María, llena eres de gracia, el Señor es contigo. Bendita tú eres entre todas las mujeres y bendito es el fruto de tu vientre, Jesús.
1: Santa María, Madre de Dios, ruega por nosotros pecadores, ahora y en la hora de nuestra muerte.
0: Dios te salve María, llena eres de gracia, el Señor es contigo. Bendita tú eres entre todas las mujeres y bendito es el fruto de tu vientre, Jesús.
1: Santa María, Madre de Dios, ruega por nosotros pecadores, ahora y en la hora de nuestra muerte.
0: Dios te salve María, llena eres de gracia, el Señor es contigo. Bendita tú eres entre todas las mujeres y bendito es el fruto de tu vientre, Jesús.
1: Santa María, Madre de Dios, ruega por nosotros pecadores, ahora y en la hora de nuestra muerte.
0: Dios te salve María, llena eres de gracia, el Señor es contigo. Bendita tú eres entre todas las mujeres y bendito es el fruto de tu vientre, Jesús.
1: Santa María, Madre de Dios, ruega por nosotros pecadores, ahora y en la hora de nuestra muerte.
0: Gloria al Padre y al Hijo y al Espíritu Santo.
1: Como era en el principio, ahora y siempre, por los siglos de los siglos. Amén.
0: María, Madre de Gracia y Madre de Misericordia,
1: en la vida y en la muerte, ampáranos, Señora.
0: Segundo misterio, la flagelación de nuestro Señor Jesucristo. La fidelidad a la misión encomendada conlleva en ocasiones la incomprensión y el sufrimiento injusto. La perplejidad que nos suscita la injusticia cometida contra Jesús se acrecienta al contemplar los atropellos de los que a lo largo de la historia han sido víctimas tanto hombres y mujeres. En nuestros días, la injusticia y el sufrimiento siguen haciendo acto de presencia en la tierra. Pidamos a María por los laicos, para que siendo fieles a su vocación específica, sepan dar una respuesta a la injusticia y el sufrimiento humano que acampa en nuestro mundo, mostrando así a los hombres el corazón misericordioso y compasivo del Padre. Padre nuestro que estás en el cielo, santificado sea tu nombre. Venga a nosotros tu reino, hágase tu voluntad en la tierra como en el cielo.
1: Danos hoy nuestro pan de cada día, perdona nuestras ofensas, como también nosotros perdonamos a los que nos ofenden. No nos dejes caer en la tentación y líbranos del mal.
0: Dios te salve María, llena eres de gracia, Señor es contigo. Bendita tú eres entre todas las mujeres y bendito es el fruto de tu vientre, Jesús.
1: Santa María, Madre de Dios, ruega por nosotros pecadores, ahora y en la hora de nuestra muerte.
0: Dios te salve María, llena eres de gracia, Señor es contigo. Bendita tú eres entre todas las mujeres y bendito es el fruto de tu vientre, Jesús.
1: Santa María, Madre de Dios, ruega por nosotros pecadores, ahora y en la hora de nuestra muerte.
0: Dios te salve María, llena eres de gracia, el Señor es contigo. Bendita tú eres entre todas las mujeres y bendito es el fruto de tu vientre, Jesús.
1: Santa María, Madre de Dios, ruega por nosotros pecadores, ahora y en la hora de nuestra muerte.
0: Dios te salve María, llena eres de gracia, el Señor es contigo. Bendita tú eres entre todas las mujeres y bendito es el fruto de tu vientre, Jesús.
1: Santa María, Madre de Dios, ruega por nosotros pecadores, ahora y en la hora de nuestra muerte.
0: Dios te salve María, llena eres de gracia, el Señor es contigo. Bendita tú eres entre todas las mujeres y bendito es el fruto de tu vientre, Jesús.
1: Santa María, Madre de Dios, ruega por nosotros pecadores, ahora y en la hora de nuestra muerte.
0: Dios te salve María, llena eres de gracia, el Señor es contigo. Bendita tú eres entre todas las mujeres y bendito es el fruto de tu vientre, Jesús.
1: Santa María, Madre de Dios, ruega por nosotros pecadores, ahora y en la hora de nuestra muerte.
0: Dios te salve María, llena eres de gracia, el Señor es contigo. Bendita tú eres entre todas las mujeres y bendito es el fruto de tu vientre, Jesús.
1: Santa María, Madre de Dios, ruega por nosotros pecadores, ahora y en la hora de nuestra muerte.
0: Dios te salve, María, llena eres de gracia, el Señor es contigo. Bendita tú eres entre todas las mujeres y bendito es el fruto de tu vientre, Jesús.
1: Santa María, Madre de Dios, ruega por nosotros pecadores, ahora y en la hora de nuestra muerte.
0: Dios te salve María, llena eres de gracia, el Señor es contigo. Bendita tú eres entre todas las mujeres y bendito es el fruto de tu vientre, Jesús.
1: Santa María, Madre de Dios, ruega por nosotros pecadores, ahora y en la hora de nuestra muerte.
0: Dios te salve María, llena eres de gracia, el Señor es contigo. Bendita tú eres entre todas las mujeres y bendito es el fruto de tu vientre, Jesús.
1: Santa María, Madre de Dios, ruega por nosotros pecadores, ahora y en la hora de nuestra muerte.
0: Gloria al Padre y al Hijo y al Espíritu Santo.
1: Como era en el principio, ahora y siempre, por los siglos de los siglos. Amén.
0: María, Madre de Gracia y Madre de Misericordia.
2: En la vida y en la muerte, ampáranos, Señora.
0: Tercer misterio, la coronación de espinas. Entre bufas y burlas se revela paradójicamente la identidad de Cristo. Él es rey de los judíos, porque es la palabra encarnada, el centro y origen de la historia. La realeza de Cristo no se manifiesta en el poder y la opresión, sino en el servicio humilde y compasivo. Pidamos a María por el Papa, los obispos y los sacerdotes, para que guíen a la comunidad cristiana con humildad y espíritu de servicio, y de este modo velen por la vocación de cada uno de los bautizados. Padre nuestro que estás en el cielo, santificado sea tu nombre. Venga a nosotros tu reino, hágase tu voluntad en la tierra como en el cielo.
1: Danos hoy nuestro pan de cada día, perdona nuestras ofensas, como también nosotros perdonamos a los que nos ofenden.
2: No nos dejes caer en la tentación y líbranos del mal.
0: Dios te salve María, llena eres de gracia, el Señor es contigo. Bendita tú eres entre todas las mujeres y bendito es el fruto de tu vientre, Jesús.
1: Santa María, Madre de Dios, ruega por nosotros pecadores,
2: ahora y en la hora de nuestra muerte. Amén.
0: Dios te salve María, llena eres de gracia, el Señor es contigo. Bendita tú eres entre todas las mujeres y bendito es el fruto de tu vientre, Jesús.
1: Santa María, Madre de Dios, ruega por nosotros pecadores, ahora y en la hora de nuestra muerte.
0: Dios te salve María, llena eres de gracia, el Señor es contigo. Bendita tú eres entre todas las mujeres y bendito es el fruto de tu vientre, Jesús.
1: Santa María, Madre de Dios, ruega por nosotros pecadores, ahora y en la hora de nuestra muerte.
0: Dios te salve María, llena eres de gracia, el Señor es contigo. Bendita tú eres entre todas las mujeres y bendito es el fruto de tu vientre, Jesús.
1: Santa María, Madre de Dios, ruega por nosotros pecadores.

0: bendita tú eres entre todas las mujeres y bendito es el fruto de tu vientre, Jesús.
1: Santa María, Madre de Dios, ruega por nosotros pecadores,
2: ahora y en la hora de nuestra muerte.
0: Dios te salve, María, llena eres de gracia, el Señor es contigo. Bendita tú eres entre todas las mujeres y bendito es el fruto de tu vientre, Jesús.
1: Santa María, Madre de Dios, ruega por nosotros pecadores, ahora y en la hora de nuestra muerte.
0: Dios te salve, María, llena eres de gracia, el Señor es contigo. Bendita tú eres entre todas las mujeres y bendito es el fruto de tu vientre, Jesús.
1: Santa María, Madre de Dios, ruega por nosotros pecadores, ahora y en la hora de nuestra muerte.
0: Dios te salve, María, llena eres de gracia, el Señor es contigo. Bendita tú eres entre todas las mujeres y bendito es el fruto de tu vientre, Jesús.
1: Santa María, Madre de Dios, ruega por nosotros pecadores, ahora y en la hora de nuestra muerte.
0: Gloria al Padre y al Hijo y al Espíritu Santo,
1: como era en el principio, ahora y siempre, por los siglos de los siglos.
0: María, Madre de Gracia y Madre de Misericordia,
1: en la vida y en la muerte, ampáranos, Señora.
0: Cuarto misterio, Jesús con la cruz a cuestas, camino al Calvario. En el camino hacia el Calvario, Jesús contempla el mal y el sufrimiento presente en la historia de la humanidad, desde su existencia sufriente, para asumirlo y redimirlo en el sacrificio de la cruz. Pidamos a María por los que desgastan su vida en tierras de misión, sean sacerdotes, religiosos o laicos, para que anuncien sin cesar la buena noticia de la salvación que Jesús nos ha traído y derriben al proclamar el Evangelio los muros de la injusticia y la opresión. Padre nuestro que estás en el cielo, santificado sea tu nombre, venga a nosotros tu reino, hágase tu voluntad en la tierra como en el cielo.
1: Danos hoy nuestro pan de cada día, perdona nuestras ofensas, como también nosotros perdonamos a los que nos ofenden. No nos dejes caer en la tentación y líbranos del mal.
0: Dios te salve María, llena eres de gracia, el Señor es contigo. Bendita tú eres entre todas las mujeres y bendito es el fruto de tu vientre, Jesús.
1: Santa María, Madre de Dios, ruega por nosotros pecadores, ahora y en la hora de nuestra muerte.
0: Dios te salve María, llena eres de gracia, el Señor es contigo. Bendita tú eres entre todas las mujeres y bendito es el fruto de tu vientre, Jesús.
1: Santa María, Madre de Dios, ruega por nosotros pecadores, ahora y en la hora de nuestra muerte.
0: Dios te salve María, llena eres de gracia, el Señor es contigo. Bendita tú eres entre todas las mujeres y bendito es el fruto de tu vientre, Jesús.
1: Santa María, Madre de Dios, ruega por nosotros pecadores, ahora y en la hora de nuestra muerte.
0: Dios te salve María, llena eres de gracia, el Señor es contigo. Bendita tú eres entre todas las mujeres y bendito es el fruto de tu vientre, Jesús.
1: Santa María, Madre de Dios, ruega por nosotros pecadores, ahora y en la hora de nuestra muerte.
0: Dios te salve María, llena eres de gracia, el Señor es contigo. Bendita tú eres entre todas las mujeres y bendito es el fruto de tu vientre, Jesús.
1: Santa María, Madre de Dios, ruega por nosotros pecadores, ahora y en la hora de nuestra muerte.
0: Dios te salve María, llena eres de gracia, el Señor es contigo. Bendita tú eres entre todas las mujeres y bendito es el fruto de tu vientre, Jesús.
1: Santa María, Madre de Dios, ruega por nosotros pecadores, ahora y en la hora de nuestra muerte.
0: Dios te salve María, llena eres de gracia, el Señor es contigo. Bendita tú eres entre todas las mujeres y bendito es el fruto de tu vientre, Jesús.
1: Santa María, Madre de Dios, ruega por nosotros pecadores, ahora y en la hora de nuestra muerte.
0: Dios te salve María, llena eres de gracia, el Señor es contigo. Bendita tú eres entre todas las mujeres y bendito es el fruto de tu vientre, Jesús.
1: Santa María, Madre de Dios, ruega por nosotros pecadores, ahora y en la hora de nuestra muerte.
0: Dios te salve María, llena eres de gracia, el Señor es contigo. Bendita tú eres entre todas las mujeres y bendito es el fruto de tu vientre, Jesús.
1: Santa María, Madre de Dios, ruega por nosotros pecadores, ahora y en la hora de nuestra muerte.
0: Dios te salve María, llena eres de gracia, el Señor es contigo. Bendita tú eres entre todas las mujeres y bendito es el fruto de tu vientre, Jesús.
1: Santa María, Madre de Dios, ruega por nosotros pecadores, ahora y en la hora de nuestra muerte.
0: Gloria al Padre y al Hijo y al Espíritu Santo,
1: como era en el principio, ahora y siempre, por los siglos de los siglos.
0: María, Madre de Gracia y Madre de Misericordia,
1: en la

0: vida y en la muerte, ampáranos, Señora.
1: Quinto misterio, la crucifixión y muerte de nuestro Señor. Ante el misterio de la cruz solo queda el silencio. Lo que ahí acontece no es simplemente una muerte injusta, sino el misterio de la redención humana. Ante el misterio, las únicas actitudes posibles son la fe y el silencio agradecido. Pidamos a María por los religiosos, especialmente por los de vida contemplativa, para que, al vivir con plenitud la vocación a la que han sido llamados, nos muestren a todos los bautizados el modo de ser partícipes de los misterios de nuestra fe. Padre nuestro que estás en el cielo, santificado sea tu nombre, venga a nosotros tu reino, hágase tu voluntad en la tierra como en el cielo.
0: Danos hoy nuestro pan de cada día, perdona nuestras ofensas, como también nosotros perdonamos a los que nos ofenden. No nos dejes caer en la tentación y líbranos del mal.
1: Dios te salve María, llena eres de gracia, el Señor es contigo. Bendita tú eres entre todas las mujeres y bendito es el fruto de tu vientre, Jesús.
2: Santa María, Madre de Dios, ruega por nosotros pecadores,
0: ahora y en la hora de nuestra muerte.
1: Dios te salve María, llena eres de gracia, el Señor es contigo. Bendita tú eres entre todas las mujeres y bendito es el fruto de tu vientre, Jesús.
0: Santa María, Madre de Dios, ruega por nosotros pecadores, ahora y en la hora de nuestra muerte.
1: Dios te salve María, llena eres de gracia, el Señor es contigo. Bendita tú eres entre todas las mujeres y bendito es el fruto de tu vientre, Jesús.
0: Santa María, Madre de Dios, ruega por nosotros pecadores, ahora y en la hora de nuestra muerte.
1: Dios te salve María, llena eres de gracia, el Señor es contigo. Bendita tú eres entre todas las mujeres y bendito es el fruto de tu vientre, Jesús.
0: Santa María, Madre de Dios, ruega por nosotros pecadores, ahora y en la hora de nuestra muerte.
1: Dios te salve María, llena eres de gracia, el Señor es contigo. Bendita tú eres entre todas las mujeres y bendito es el fruto de tu vientre, Jesús.
0: Santa María, Madre de Dios, ruega por nosotros pecadores, ahora y en la hora de nuestra muerte.
1: Dios te salve María, llena eres de gracia, el Señor es contigo. Bendita tú eres entre todas las mujeres y bendito es el fruto de tu vientre, Jesús.
0: Santa María, Madre de Dios, ruega por nosotros pecadores, ahora y en la hora de nuestra muerte.
1: Dios te salve María, llena eres de gracia, el Señor es contigo. Bendita tú eres entre todas las mujeres y bendito es el fruto de tu vientre, Jesús.
0: Santa María, Madre de Dios, ruega por nosotros pecadores, ahora y en la hora de nuestra muerte.
1: Dios te salve María, llena eres de gracia, el Señor es contigo. Bendita tú eres entre todas las mujeres y bendito es el fruto de tu vientre, Jesús.
0: Santa María, Madre de Dios, ruega por nosotros pecadores, ahora y en la hora de nuestra muerte.
1: Dios te salve María, llena eres de gracia, el Señor es contigo. Bendita tú eres entre todas las mujeres y bendito es el fruto de tu vientre, Jesús.
0: Santa María, Madre de Dios, ruega por nosotros pecadores, ahora y en la hora de nuestra muerte.
1: Dios te salve María, llena eres de gracia, el Señor es contigo. Bendita tú eres entre todas las mujeres y bendito es el fruto de tu vientre, Jesús.
0: Santa María, Madre de Dios, ruega por nosotros pecadores, ahora y en la hora de nuestra muerte.
1: Gloria al Padre y al Hijo y al Espíritu Santo.
0: Como era en el principio, ahora y siempre, por los siglos de los siglos. Amén.
3: Letanía de Nuestra Señora. Señor, ten piedad.
0: Señor, ten piedad.
3: Cristo, ten piedad.
0: Cristo, ten piedad.
3: Señor, ten piedad.
0: Señor, ten piedad.
3: Cristo, óyenos.
0: Cristo, óyenos.
3: Cristo, escúchanos.
0: Cristo, escúchanos.
3: Dios Padre Celestial,
0: ten misericordia de nosotros.
3: Dios Hijo Redentor del mundo,
0: ten misericordia de nosotros.
3: Dios Espíritu Santo,
0: ten misericordia de nosotros.
3: Trinidad Santa, un solo Dios,
0: ten misericordia de nosotros.
3: Santa María,
0: ruega por nosotros.
3: Santa Madre de Dios,
0: ruega por nosotros.
3: Santa Virgen de las Vírgenes,
0: ruega por nosotros.
3: Madre de Cristo,
0: ruega por nosotros.
3: Madre de la Iglesia,
0: ruega por nosotros.
3: Madre de la Divina Gracia,
0: ruega por nosotros.
3: Madre Purísima,
0: ruega por nosotros.
3: Madre Castísima,
0: ruega por nosotros.
3: Madre y Virgen,
0: ruega por nosotros.
3: Madre Santa,
0: ruega por nosotros.
3: Madre Inmaculada,
0: ruega por nosotros.
3: Madre Amable,
0: ruega por nosotros.
3: Madre Admirable,
0: ruega por nosotros.
3: Madre del Buen Consejo,
0: ruega por nosotros.
3: Madre del Creador,
0: ruega por nosotros.
3: Madre del Salvador,
0: ruega por nosotros.
3: Virgen Prudentísima,
0: ruega por nosotros.
3: Virgen digna de veneración,
0: ruega por nosotros.
3: Virgen digna de alabanza,
0: ruega por nosotros.
3: Virgen poderosa,
0: ruega por nosotros.
3: Virgen fiel,
0: ruega por nosotros.
3: Ideal de santidad,
0: ruega por nosotros.
3: Trono de la sabiduría,
0: ruega por nosotros.
3: Causa de nuestra alegría,
0: ruega por nosotros.
3: Templo del Espíritu Santo,
0: ruega por nosotros.
3: Honor de los pueblos,
0: ruega por nosotros.
3: Modelo de entrega a Dios,
0: ruega por nosotros.
3: Rosa escogida,
0: ruega por nosotros.
3: Torre de David,
0: ruega por nosotros.
3: Torre de marfil,
0: ruega por nosotros.
3: Casa de oro,
0: ruega por nosotros.
3: Arca de la nueva alianza,
0: ruega por nosotros.
3: Puerta del cielo,
0: ruega por nosotros.
3: Estrella de la mañana,
0: ruega por nosotros.
3: Salud de los enfermos,
0: ruega por nosotros.
3: Refugio de los pecadores,
0: ruega por nosotros.
3: Consuelo de los afligidos,
0: ruega por nosotros.
3: Auxilio de los cristianos,
4: ruega por nosotros.
3: Reina de los ángeles,
0: ruega por nosotros.
3: Reina de los patriarcas,
0: ruega por nosotros.
3: Reina de los profetas,
0: ruega por nosotros.
3: Reina de los apóstoles,
0: ruega por nosotros.
3: Reina de los mártires,
0: ruega por nosotros.
3: Reina de los confesores,
0: ruega por nosotros.
3: Reina de las vírgenes,
0: ruega por nosotros.
3: Reina de todos los santos,
0: ruega por nosotros.
3: Reina concebida sin pecado original,
0: ruega por nosotros.
3: Reina elevada al cielo,
0: ruega por nosotros.
3: Reina del Santo Rosario,
0: ruega por nosotros.
3: Reina de la familia,
0: ruega por nosotros.
3: Reina de la paz,
0: ruega por nosotros.
3: Cordero de Dios que quitas el pecado del mundo,
0: ten misericordia de nosotros.
3: Cordero de Dios que quitas el pecado del mundo,
4: escúchanos, Señor.
3: Cordero de Dios que quitas el pecado del mundo,
0: ten misericordia de nosotros.
3: Ruega por nosotros, Santa Madre de Dios,
4: para que seamos dignos de las promesas de Jesucristo.

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A continuación les ofrecemos el rezo de completas desde el monasterio benedictino de la Santísima Trinidad en Santa Brígida.

0: Hermanos, llegados al final de esta jornada que Dios nos ha concedido, reconozcamos humildemente nuestros pecados. Señor, ten misericordia de nosotros,
1: porque hemos pecado contra ti.
0: Muéstranos, Señor, tu misericordia
1: y danos tu salvación.
0: Dios Todopoderoso, tenga misericordia de nosotros, perdone nuestros pecados y nos lleve a la vida eterna.
1: Amén.

Sed sobrios. Estad alerta, que vuestro enemigo el diablo, como león rugiente, ronda buscando a quien devorar. Resistidle firmes en la fe.

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1: Juan no sabía qué regalarle a su novia en el día de su cumpleaños. Finalmente, con un trozo de corcho, le hizo un corazón con un agujero en el medio. ¿Qué quiere decir esto?, le preguntó la chica. Él, mirándola con gran ternura, le respondió: Raquel, tú y yo nos amamos mucho, pero en tu corazón y en mi corazón siempre habrá un agujero, un vacío, una soledad que solo el amor de Dios puede llenar completamente. Gracias por colmar mi corazón, Jesús.

dejo por unos momentos lo que venía haciendo para entrar ahora dentro de mí. Deseo encontrarme con el Dios que me habita. Respiro profundamente. Me voy relajando, hago silencio. Siento los latidos de mi corazón. Me abro a la gracia y pido experimentar la suave brisa del Espíritu.

0: La lectura de hoy es del Evangelio de Mateo.
1: Jesús dijo: «Ay de vosotros, escribas y fariseos hipócritas, que pagáis el diezmo de la menta, del anís y del comino, y descuidáis lo más importante de la ley, la justicia, la misericordia y la fidelidad. Esto es lo que habría que practicar, aunque sin descuidar aquello. Guías ciegos, que filtráis el mosquito y os tragáis el camello. Ay de vosotros, escribas y fariseos hipócritas, que limpiáis por fuera la copa y el plato, mientras por dentro estáis llenos de rapiña y codicia. Fariseo ciego, limpia primero la copa por dentro y así quedará limpia también por fuera».
0: La lectura de hoy me interpela profundamente. Jesús no soporta la hipocresía. Rechaza de plano esa actitud engañosa y falsa, sutil y engreída, que se instala en el corazón de quienes equivocadamente ponen su seguridad en lo que no se sostiene por sí mismo. El prestigio, las apariencias, el cumplimiento estricto de la ley.

no basta con cumplir lo establecido, que tranquiliza nuestras conciencias, nos hace sentirnos justos, estar entre los buenos y que nos coloca justificadamente a niveles de mínimos. No basta con esto. Pero lo más grave de esta actitud, lo que Jesús cuestiona, es que lleva a descuidar, incluso a olvidar, que la razón de ser de la ley no es sino practicar la justicia, defender la verdad y generar compasión.

Hoy es un buen día para preguntarme por las actitudes que descubro en mi interior cuando miro a los demás, cuando analizo situaciones, cuando juzgo hechos y tomo decisiones. ¿Qué hay en mí de la ley que da seguridad, marca bien los límites, pone la fuerza en lo que se ve? ¿Qué hay en mí de la ley que comprende, libera, perdona, levanta, espera, ama?

Esto es lo que habría que practicar, aunque sin descuidar aquello. Guías ciegos, que filtráis el mosquito y os tragáis el camello. Ay de vosotros, escribas y fariseos hipócritas, que limpiáis por fuera la copa y el plato, mientras por dentro estáis llenos de rapiña y codicia. Fariseo ciego, limpia primero la copa por dentro y así quedará limpia también por fuera.

Dirige tu mirada a Jesús. Háblale con sinceridad de tus descuidos. Confíale tus deseos. Agradécele sus cuidados de amor, sabiendo que el amor todo lo excusa.

0: Dios te salve, María, llena eres de gracia, el Señor es contigo. Bendita tú eres entre todas las mujeres, y bendito es el fruto de tu vientre, Jesús. Santa María, Madre de Dios, ruega por nosotros pecadores, ahora y en la hora de nuestra muerte. Amén.
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0: En la entrevista de hoy en la Casa de la Iglesia vamos a conversar con uno de nuestros seminaristas, con Joel, porque estamos en estos días de fiesta, de alegría, porque siempre que se acerca la festividad de San José, pues nos ponemos manos a la obra con la campaña del seminario. Y en esta ocasión queremos hablar con Joel, queremos conocer su trayectoria y especialmente en estos últimos meses que son los que lleva en el seminario, porque empezó este curso. ¿Qué tal, Joel? Gracias por acompañarnos.
1: Buenas tardes, gracias a ustedes.
0: Joel, tú estás en el primer curso del seminario. Cuéntanos cómo nació en ti la inquietud por la vocación sacerdotal.
1: Pues mira, yo desde que era pequeñito me estaba preparando para la comunión en Ginamar con don Luis Laborda. Y entonces lo que hacía era, cuando llegaba de catequesis o de misa, me ponía a jugar a los sacerdotes, ¿verdad? Y entonces mi bisabuela, que era la que me estaba criando en ese momento, porque mi madre me tuvo muy joven y ella tenía que estudiar, entonces mi bisabuela era la que se comía mis misas. Y entonces, pues yo creo que a partir de ahí, el Señor también, aunque se pueden quedar en juegos de niño, ¿no? Pero el Señor también ya va marcando una semillita, ya va plantando algo, ¿no? Luego ya, cuando crecí y demás, sí es verdad que ese sentimiento, ese amor por la iglesia, ese amor por el sacerdocio, fue madurando, está madurando, está creciendo, y ahora pues vamos a continuar en el seminario a ver qué va sucediendo, ¿no?
0: ¡Qué maravilla! ¿Hubo algún momento o alguna persona, alguna experiencia concreta, teniendo en cuenta esos detalles que nos has contado, que te ayudara a dar el paso y entrar en el seminario, o viene solo de ahí, de esos momentos en los que jugaba y que a mí me recuerdan a otros sacerdotes, bueno, a sacerdotes en este caso, me recuerda a sacerdotes que hacían lo mismo cuando niños?
1: Sí. Pues fíjate que, claro, uno se aparta en la adolescencia porque entra al instituto, ve otras amistades, conoce otra gente, conoce otras maneras de vivir la juventud, ¿no? Pero a partir de una Semana Santa que decidí ir, no sé por qué, fue ese deseo, ese impulso que me dio el Señor, decidí ir a la noche esa que se hace en Vegueta, que se saca el Señor con la cruz. Pues entonces, a partir de ahí se empezó a despertar en mí esa curiosidad de nuevo por la iglesia, y empecé a ir a misa un domingo, a escondida, a misa a la feria con don Mario.
0: Sí.
1: Entonces yo me senté en el último banco de atrás. Entonces, luego Mario se presentó un jueves. Claro, cuando ya uno se presenta con el párroco, pues ya rompe todos los esquemas y ya rompe el hielo y ya empieza a vivir una vida comunitaria más cercana a la iglesia y a la comunidad. Entonces yo iba sintiendo cosas, ¿no? Iba admirando a Mario muchísimo, su trabajo, su forma de estar con la gente. Y claro, para uno ser buen sacerdote en un futuro, bueno, para ser buen cualquier cosa, cualquier profesión en un futuro, hay que tener buenos referentes, ¿no? Pues yo creo que también el ver el trabajo que hacía Mario en la parroquia, don Luis Laborda también, que lo tuve como referente cuando hice la comunión, pues esos sacerdotes han sido los que han ido inspirando en mí ese amor por la vocación, por hacer las cosas por los demás gratuitamente, sin buscar nada a cambio, sino como lo hacía Cristo, ¿no? Morir a sí mismo por los demás. Entonces, el momento cuando falleció mi bisabuela, en el tanatorio San Miguel, en la capilla, yo estaba llorando, llorando, llorando, llorando en la sala y no paraba de llorar. Entonces mi tío Felo, que es un católico practicante que hay en mi familia, mi tío Felo me cogió y me dijo, mira, te voy a llevar al mejor psicólogo que conozco. Y me bajó a la capilla del Santísimo Bajo en San Miguel. Y ahí yo le dije, mira, Felo, ¿sabes qué pasa? Porque claro, yo tenía una mezcla de emociones muy rara, Raúl, porque el fallecimiento de mi bisabuela, que era como mi segunda madre, más ese sentimiento vocacional que estaba reviviendo en mí, era como una sensación de alegría y tristeza muy extraña. Entonces yo le dije a mi tío, digo, Felo, creo que el Señor me está diciendo que quiero ser cura. Entonces él me dijo, dice, mira, lo que tenga que ser, será. Tú déjate sorprender por el Señor, que mi apoyo lo vas a tener siempre. Y esas fueron las palabras que más me motivaron para tomar la decisión de decir, pues mira, voy a hacer cursillos de cristiandad. Allí conocí a Juan Carlos y a partir de ese momento comencé el preseminario. En el preseminario pues empezó el discernimiento a ver si entro al seminario mayor o no, que eso fue durante el año pasado, 24-25, y pues se ve que sí, que el Señor lo vio viable que entrara al seminario mayor.
0: Qué bien, ¿eh? Vaya historia.
1: Sí, sí.
0: Sí, Joel, ¿y cómo está siendo para ti este primer año de formación y qué es lo que más te está sorprendiendo de la vida en el seminario?
1: Pues mira, la primera semana yo solo hacía llorar.
0: Claro, claro.
1: Porque dejaba atrás muchas cosas, dejaba atrás emociones con personas que había vivido, dejaba atrás muchísimas cosas. Entonces el verme también una vida, sí que estamos en comunidad, ¿verdad? Pero también hay momentos de soledad.
0: Claro. Y cuando están en comunidad, cada uno de su padre y de su madre, cada uno con su carácter.
1: Exactamente. Que la verdad te digo, la comunidad ayuda muchísimo. Entonces, claro, yo me veía a veces, porque por las tardes yo estoy en el seminario, porque por las mañanas yo estudio. Estoy mirando un ciclo de fotografía. Entonces, por las tardes, yo, que solo estaba en el seminario, claro, a mí la casa se me venía encima porque era enorme, es enorme la casa. Y yo solo allí yo decía, pero bueno, ¿qué hago? Entonces, pues, la primera semana llorando. Ya después, fíjate que ya después, los demás, las demás semanas, a medida que iban pasando las semanas, los meses, pues yo ya iba necesitando un poco esa soledad. O sea, el Señor me hizo capaz de transformar lo que en principio era un poco el miedo en necesidad, ¿no? Porque aprendí a estar con Él solo, aprendí a escucharlo a Él, aprendí a estar en silencio, que a veces hace falta, ¿no? Y lo que decíamos antes, ¿no? Que la comunidad, pues cada uno es de su padre y de su madre. Pero si tú superas la alegría que me da, hoy en día me sigue dando la alegría de no verlos por las mañanas, pero después verlos por la tarde, cuando llega la hora de rezar vísperas, por ejemplo. De verdad, porque es una alegría porque es como, mira, ya estamos aquí todos, ¿no? Ya está toda la familia aquí. Claro. Ahora vamos a disfrutar. Y es muy bonito, es muy bonito. Y claro, que más que en el seminario para formarme, para dejarme llevar, para dejarme sorprender por el Señor, ¿no? Yo lo que digo una cosa es que yo estoy aquí para hacer su voluntad, no para imponer la mía. Porque a veces nos agarramos a una idea o a una vocación o a un... Y a lo mejor, pues el Señor nos sorprende con cosas que no sabíamos. Y eso es lo que descubrí con el seminario, las sorpresas que da el Señor, ¿no? Y también la resiliencia que estoy teniendo, porque adaptarse tan rápido a cambios tan bruscos, ¿no? De estar en agosto con tu familia de vacaciones disfrutando, en septiembre estar en un sitio donde ya tienes tus normas, tus horarios, tus cosas, pues quieras o no, y influye, ¿verdad?
0: El lema de este año, Joel, es deja tus redes y sígueme. ¿Qué significa para ti personalmente esta llamada?
1: Dejar las redes. Pues fíjate que dejar las redes, primeramente las redes sociales, ¿no? Que es lo que más ruido nos hace a los jóvenes hoy en día, ¿verdad? Y al seminarista también, no vamos a estar exentos de nada. Dejar las redes sociales. Dejar también a veces las redes familiares, porque cuando uno quiere seguir al Señor, pues tenemos que dejarlo todo, entre comillas, para seguirlo a Él, ¿no? Que mi familia no se lo toma mal esto, ¿eh? Pero me refiero a que a veces también debemos de separarnos un poco de lo que era nuestra vida para empezar a escuchar al Señor, para empezar a averiguar lo que Él quiere en nosotros, ¿no? Que eso puede llevar su tiempo perfectamente. También las redes, pues las del día a día, ¿no? Las redes que yo qué sé, el madrugar, el día a clase, la cotidianidad, ¿no? Que a veces nos metemos tanto en ella que nos quedamos exentos de todo lo demás. Y oye, pues a veces un retiro de vez en cuando, o un fin de semana en silencio, sin el teléfono móvil, sin tal, pues ayuda a volvernos a reconectar con nuestra vida espiritual. Para mí esas son las redes que más me están costando dejar, y sobre todo en Cuaresma, ¿no? Que es tiempo
0: De
1: de
0: reto.
1: mortificar y de reto, ¿sí?
0: Muchos jóvenes hoy tienen dudas sobre su futuro. Bueno, tú conocerás también muchos casos de chicos que han pasado por el seminario, el preseminario, el seminario menor, ¿no? ¿Qué les dirías a quienes sienten una posible llamada, pero todavía tienen ese miedo de dar el paso, Joel?
1: Pues mire, primero, que el miedo es normal, que es algo que todos lo hemos tenido y lo vamos a tener, porque es algo que es innato en el ser humano, sentir miedo. Y a veces es bueno sentir miedo porque significa que lo que estás haciendo te importa. Y lo que yo les diría, el consejo que yo les daría, que me dieron a mí en su momento, mira, hazlo, es decir, no vas a perder nada, todo lo contrario, lo vas a ganar todo. Vas a ganar virtudes, vas a ganar amigos, vas a ganar al Señor, que es lo más importante. Te vas a enamorar de Él y de la Iglesia. Que después te haces sacerdote, bendito sea Dios. Que no, pues no pasa nada, porque lo importante es cumplir la voluntad del Señor y con lo que decía antes, no estar fijos en una idea. Porque si estamos todo el día con voy a ser cura, voy a ser cura, voy a ser cura, o me voy a casar, me voy a casar, me voy a casar, me voy a casar, al final vamos a estar poniéndonos unos ideales que a lo mejor conseguimos o a lo mejor no. Entonces que entren sin miedo, si quieren entrar, que se acerquen a los seminaristas, a los sacerdotes, que les digan sus inquietudes. Porque ahí cuando ellos hablan es cuando ya el Señor empieza a hacer su trabajo. Mientras nosotros nos quedemos callados, pues poco podemos hacer, ¿verdad?
0: Desde luego.
1: Sí.
0: ¿Y qué te gustaría que la gente conociera mejor sobre la vida de los seminaristas y sobre el seminario, Joel? Porque sigue siendo una casa, a pesar de que hay puertas abiertas y que, bueno, en los últimos años se viene haciendo un trabajo de que la gente lo conozca, pero sigue siendo una casa desconocida para muchos.
1: Sí, y es normal que sientan esa curiosidad, porque claro, ellos dirán, ellos ahí dentro estarán todo el día rezando, ¿no? Pues yo les diría que lo que yo me gustaría que conocieran es la normalidad que tenemos los seminaristas con nuestros formadores, con nuestras familias, en la casa, ¿no? La normalidad con la que vivimos, luego me levanto a las 6, voy a estudiar, vuelvo a clases, almuerzo, por la tarde a lo mejor mira, me echo una siesta, luego estudio. Luego voy a misa, hago mis obligaciones, después rezamos, después estamos juntos en comunidad, cenamos, si hay que hablar, se habla, si hay que ver una película, se ve, si hay que formarnos porque tenemos formaciones, pues nos formamos, pero no es que estemos todo el día ni estudiando, ni todo el día rezando, ni todo el día haciendo cosas de... Es decir, no tenemos que confundir, por ejemplo, un convento con el seminario. El seminario es un lugar, una casa donde sí, le damos mucha importancia a la oración porque la tiene, y al estudio, ni te digo, pero también a la vida comunitaria, a la vida normal, ¿no?
0: Joel, estaría bien, ya que hablamos de actividades, de conocer el seminario y demás, bueno, ¿qué actividades? O cuéntanos al menos algunas de las actividades previstas para esta campaña.
1: Y pues mira, este martes tenemos una vigilia de oración con Jacuna. Luego, el jueves 19, tenemos la solemnidad de San José y vamos a hacer el rezo de las laudes a las 9 de la mañana con las puertas abiertas. Es decir, todo el que quiera venir a rezar laudes con nosotros, pues está más que invitado. Y por la tarde, el jueves también, tenemos a las 7 y media la solemnidad de San José, la misa en Telde. Luego del viernes 20 al sábado 21 hay una adoración nocturna, que eso va a ser maravilloso porque vamos a estar 12 horas con el Señor, de 10 de la noche a 10 de la mañana. Y a las 10 de la mañana pues vamos a finalizar esas 12 horas con una Eucaristía, que lo vamos a pasar muy bien.
0: Estupendo.
1: Nosotros también vamos a seguir el sábado 21 y 22 dando testimonio por las parroquias. Y ya después, a Semana Santa todo el mundo.
0: Estupendo, bien. Pues Joel, muchísimas gracias por tu testimonio, gracias por haber compartido con nosotros este tiempo y que vaya muy bien la campaña del seminario de este año.
1: Gracias a ustedes, por estar siempre apoyándonos y dándonos voz.
0: Un abrazo para ti y para toda la comunidad del seminario.
1: Muchas gracias, así será.

Aquí estoy, Señor, al finalizar esta jornada. Vengo con el deseo de estar contigo, de sentir y gustar tu presencia en mi vida, de examinar este día en diálogo contigo, no ante mi yo solitario, sino ante ti que siempre estás.

Sé que tú has caminado a mi lado todo este día como amigo, compañero, Señor. Lo siento y lo gusto ahora, aunque no siempre me he dado cuenta de ello a lo largo y ancho de esta jornada. También yo podría decir con Jacob, Dios estaba allí, yo no lo sabía. Lo sé ahora, Señor, y te lo agradezco de corazón. ¿Cómo podría entrar en tu presencia y comenzar este encuentro sin darte primero gracias por tanto bien recibido? Por ahí quiero comenzar, Dios mío, Padre bueno, amor primero. Gracias por la creación entera, por cada hombre y mujer que has hecho surgir en ella.

Gracias por la vida que me has dado y por el amor que has puesto en mi corazón. No siempre soy consciente de tanto don. Hoy quiero sentir y gustar tanto don recibido y a ti mismo en ellos.

Cuando miro lo que ha ido mal, las faltas de este día, no se trata de insistir en mi culpa y atormentarme por ello, pero tampoco de quitarle toda importancia. Lo que necesito es mirar esa verdad frágil a la luz de tu misericordia y tu proyecto. Señor, te pido luz para reconocer ante ti las faltas de este día, mi pecado. Lo hago sin miedo porque sé ante quién examino mi día. Pero también con seriedad, pues conozco bien la hondura de mi desamor, a ti y a los demás.

Y ahora, al terminar el día, te pido perdón. Lamento, Señor, si he ignorado tu bondad. Por eso lo siento. Por eso pido tu perdón, sabiendo que tu amor nunca se vuelve atrás. Es en tu abrazo donde más siento el desamor de mi respuesta.

Mi vida, Señor, está hecha de los pensamientos, imaginaciones y deseos que tengo, de las palabras que oigo y que digo, de las acciones que pongo en juego y de las que caen sobre mí. Revivo este día contigo. ¿Cómo han sido mis pensamientos, mis palabras y mis obras? ¿Qué calidad evangélica han tenido?

fueron pensamientos, imaginaciones, deseos que tuvieron su centro en ti y en tu sueño sobre el mundo, o solo en mí y en mis pequeños sueños.

¿Y mis obras? ¿Se han parecido a las del Señor, siempre pendiente de levantar al caído y restablecer al humillado? ¿Y aquello que los otros han dicho o hecho conmigo, cómo lo he vivido?

Ahora me ofrezco de nuevo a ti con todo mi corazón. Te entrego nuevamente toda mi libertad. Te la ofrezco para entrelazarla con la tuya en la construcción de lo que Jesús llamó tu reino, el reinado de Dios. Acéptala, Señor. Acéptame nuevamente en el seguimiento de Jesús. Ponme de nuevo con tu Hijo.

0: Termino ya, Señor, este encuentro contigo. Me despido de ti con aquellas palabras del Salmo 50. Crea en mí, oh Dios, un corazón puro. Renuévame por dentro con espíritu firme. No me alejes fuera de tu rostro. No me quites tu Santo Espíritu. Devuélveme la alegría de tu salvación. Amén.
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0: A continuación les ofrecemos el rezo del Santo Rosario.
1: Señor, ábreme los labios.
2: Y mi boca proclamará tu alabanza.
1: Dios mío, ven en mi auxilio.
2: Señor, date prisa en socorrerme.
1: Gloria al Padre, y al Hijo, y al Espíritu Santo.
2: Como era en el principio, ahora y siempre, por los siglos de los siglos. Amén.
1: Misterios gloriosos del Santo Rosario.

0: Misterios que dan sentido a los trabajos, a los sufrimientos, a las alegrías de esta vida.
1: Todo ello enfocado al más allá, donde Jesucristo resucitado y glorioso y María, reina y asunta al cielo, nos alientan y esperan.
2: Primer misterio, la resurrección del Señor.
3: El primer día de la semana, de madrugada, las mujeres fueron al sepulcro llevando los aromas que habían preparado. Encontraron corrida la piedra del sepulcro, y entrando no encontraron el cuerpo del Señor Jesús. Mientras estaban desconcertadas por esto, se les presentaron dos hombres con vestidos refulgentes. Ellas, despavoridas, miraban al suelo, y ellos les dijeron:
4: ¿Por qué buscáis entre los muertos al que vive? No está aquí. Ha resucitado.

0: Señor Jesús, que tu paso de la muerte a la resurrección abra ante mí un camino de vida nueva tras mi muerte al pecado.
1: Padre nuestro que estás en el cielo, santificado sea tu nombre, venga a nosotros tu reino, hágase tu voluntad en la tierra como en el cielo.
2: Danos hoy nuestro pan de cada día, perdona nuestras ofensas como también nosotros perdonamos a los que nos ofenden. No nos dejes caer en la tentación y líbranos del mal. Amén.
1: Dios te salve María, llena eres de gracia, el Señor es contigo. Bendita tú eres entre todas las mujeres y bendito es el fruto de tu vientre, Jesús.
2: Santa María, Madre de Dios, ruega por nosotros pecadores, ahora y en la hora de nuestra muerte. Amén.
1: Dios te salve María, llena eres de gracia, el Señor es contigo. Bendita tú eres entre todas las mujeres y bendito es el fruto de tu vientre, Jesús.
2: Santa María, Madre de Dios, ruega por nosotros pecadores, ahora y en la hora de nuestra muerte. Amén.
1: Dios te salve María, llena eres de gracia, el Señor es contigo. Bendita tú eres entre todas las mujeres y bendito es el fruto de tu vientre, Jesús.
2: Santa María, Madre de Dios, ruega por nosotros pecadores, ahora y en la hora de nuestra muerte. Amén.
1: Dios te salve María, llena eres de gracia, el Señor es contigo. Bendita tú eres entre todas las mujeres y bendito es el fruto de tu vientre, Jesús.
2: Santa María, Madre de Dios, ruega por nosotros pecadores, ahora y en la hora de nuestra muerte. Amén.
1: Dios te salve María, llena eres de gracia, el Señor es contigo. Bendita tú eres entre todas las mujeres y bendito es el fruto de tu vientre, Jesús.
2: Santa María, Madre de Dios, ruega por nosotros pecadores, ahora y en la hora de nuestra muerte. Amén.
1: Dios te salve María, llena eres de gracia, el Señor es contigo. Bendita tú eres entre todas las mujeres y bendito es el fruto de tu vientre, Jesús.
2: Santa María, Madre de Dios, ruega por nosotros pecadores, ahora y en la hora de nuestra muerte. Amén.
1: Dios te salve María, llena eres de gracia, el Señor es contigo. Bendita tú eres entre todas las mujeres y bendito es el fruto de tu vientre, Jesús.
2: Santa María, Madre de Dios, ruega por nosotros pecadores, ahora y en la hora de nuestra muerte. Amén.
1: Dios te salve María, llena eres de gracia, el Señor es contigo. Bendita tú eres entre todas las mujeres y bendito es el fruto de tu vientre, Jesús.
2: Santa María, Madre de Dios, ruega por nosotros pecadores, ahora y en la hora de nuestra muerte. Amén.
1: Dios te salve María, llena eres de gracia, el Señor es contigo. Bendita tú eres entre todas las mujeres y bendito es el fruto de tu vientre, Jesús.
2: Santa María, Madre de Dios, ruega por nosotros pecadores, ahora y en la hora de nuestra muerte. Amén.
1: Dios te salve María, llena eres de gracia, el Señor es contigo. Bendita tú eres entre todas las mujeres y bendito es el fruto de tu vientre, Jesús.
2: Santa María, Madre de Dios, ruega por nosotros pecadores, ahora y en la hora de nuestra muerte. Amén.
1: Gloria al Padre y al Hijo y al Espíritu Santo.
2: Como era en el principio, ahora y siempre, por los siglos de los siglos. Amén.
1: Segundo misterio. La ascensión del Señor a los cielos.
0: Después de hablarles Jesús, los discípulos le vieron levantarse hasta que una nube se lo quitó de la vista. Mientras miraban fijos el cielo, viéndole irse, se les presentaron dos hombres vestidos de blanco que les dijeron:
3: Galileos, ¿qué hacéis ahí plantados mirando al cielo? El mismo Jesús que os ha dejado para subir al cielo, volverá como lo habéis visto marcharse.
0: Al decirte hasta luego, veo, Señor, que esta vida es un simple caminar hacia la casa del Padre. Que comprenda lo fugaz de este paso por la tierra y dedique mi tiempo solo a hacer el bien.
2: Padre nuestro que estás en el cielo, santificado sea tu nombre. Venga a nosotros tu reino. Hágase tu voluntad en la tierra como en el cielo.
1: Danos hoy nuestro pan de cada día. Perdona nuestras ofensas como también nosotros perdonamos a los que nos ofenden. No nos dejes caer en la tentación y líbranos del mal. Amén.
2: Dios te salve María, llena eres de gracia, el Señor es contigo. Bendita tú eres entre todas las mujeres y bendito es el fruto de tu vientre, Jesús.
1: Santa María, Madre de Dios, ruega por nosotros pecadores, ahora y en la hora de nuestra muerte. Amén.
2: Dios te salve María, llena eres de gracia, el Señor es contigo. Bendita tú eres entre todas las mujeres. eres, y bendito es el fruto de tu vientre, Jesús.
1: Santa María, Madre de Dios, ruega por nosotros pecadores, ahora y en la hora de nuestra muerte. Amén.
2: Dios te salve María, llena eres de gracia, el Señor es contigo. Bendita tú eres entre todas las mujeres, y bendito es el fruto de tu vientre, Jesús.
1: Santa María, Madre de Dios, ruega por nosotros pecadores, ahora y en la hora de nuestra muerte. Amén.
2: Dios te salve María, llena eres de gracia, el Señor es contigo. Bendita tú eres entre todas las mujeres, y bendito es el fruto de tu vientre, Jesús.
1: Santa María, Madre de Dios, ruega por nosotros pecadores, ahora y en la hora de nuestra muerte. Amén.
2: Dios te salve María, llena eres de gracia, el Señor es contigo. Bendita tú eres entre todas las mujeres, y bendito es el fruto de tu vientre, Jesús.
1: Santa María, Madre de Dios, ruega por nosotros pecadores, ahora y en la hora de nuestra muerte. Amén.
2: Dios te salve María, llena eres de gracia, el Señor es contigo. Bendita tú eres entre todas las mujeres, y bendito es el fruto de tu vientre, Jesús.
1: Santa María, Madre de Dios, ruega por nosotros pecadores, ahora y en la hora de nuestra muerte. Amén.
2: Dios te salve María, llena eres de gracia, el Señor es contigo. Bendita tú eres entre todas las mujeres, y bendito es el fruto de tu vientre, Jesús.
1: Santa María, Madre de Dios, ruega por nosotros pecadores, ahora y en la hora de nuestra muerte. Amén.
2: Dios te salve María, llena eres de gracia, el Señor es contigo. Bendita tú eres entre todas las mujeres, y bendito es el fruto de tu vientre, Jesús.
1: Santa María, Madre de Dios, ruega por nosotros pecadores, ahora y en la hora de nuestra muerte. Amén.
2: Dios te salve María, llena eres de gracia, el Señor es contigo. Bendita tú eres entre todas las mujeres, y bendito es el fruto de tu vientre, Jesús.
1: Santa María, Madre de Dios, ruega por nosotros pecadores, ahora y en la hora de nuestra muerte. Amén.
2: Dios te salve María, llena eres de gracia, el Señor es contigo. Bendita tú eres entre todas las mujeres, y bendito es el fruto de tu vientre, Jesús.
1: Santa María, Madre de Dios, ruega por nosotros pecadores, ahora y en la hora de nuestra muerte. Amén.
2: Gloria al Padre, al Hijo y al Espíritu Santo.
1: Como era en el principio, ahora y siempre, por los siglos de los siglos. Amén. Tercer misterio. La venida del Espíritu Santo.

0: Todos los discípulos estaban juntos el día de Pentecostés. De repente un ruido del cielo, como de un viento recio, resonó en toda la casa donde se encontraban. Vieron aparecer unas lenguas como llamaradas que se repartían posándose encima de cada uno. Se llenaron todos del Espíritu Santo.
1: Lléname, Señor, de tu Espíritu, que a pesar de dificultades, debilidad humana y fracasos, sea fiel testigo de tu palabra y de tu vida.
2: Padre nuestro que estás en el cielo, santificado sea tu nombre. Venga a nosotros tu reino. Hágase tu voluntad en la tierra como en el cielo.
3: Danos hoy nuestro pan de cada día. Perdona nuestras ofensas como también nosotros perdonamos a los que nos ofenden. No nos dejes caer en la tentación y líbranos del mal. Amén.
2: Dios te salve María, llena eres de gracia, el Señor es contigo, bendita tú eres entre todas las mujeres, y bendito es el fruto de tu vientre Jesús.
3: Santa María, Madre de Dios, ruega por nosotros pecadores, ahora y en la hora de nuestra muerte. Amén.
2: Dios te salve María, llena eres de gracia, el Señor es contigo, bendita tú eres entre todas las mujeres, y bendito es el fruto de tu vientre Jesús.
3: Santa María.

0: Dios te salve María, llena eres de gracia, el Señor es contigo, bendita tú eres entre todas las mujeres, y bendito es el fruto de tu vientre Jesús.
1: Santa María, Madre de Dios, ruega por nosotros pecadores, ahora y en la hora de nuestra muerte. Amén.
0: Dios te salve María, llena eres de gracia, el Señor es contigo, bendita tú eres entre todas las mujeres, y bendito es el fruto de tu vientre Jesús.
1: Santa María, Madre de Dios, ruega por nosotros pecadores, ahora y en la hora de nuestra muerte. Amén.
0: Dios te salve María, llena eres de gracia, el Señor es contigo, bendita tú eres entre todas las mujeres, y bendito es el fruto de tu vientre Jesús.
1: Santa María, Madre de Dios, ruega por nosotros pecadores, ahora y en la hora de nuestra muerte. Amén.
0: Dios te salve María, llena eres de gracia, el Señor es contigo, bendita tú eres entre todas las mujeres, y bendito es el fruto de tu vientre Jesús.
1: Santa María, Madre de Dios, ruega por nosotros pecadores, ahora y en la hora de nuestra muerte. Amén.
0: Dios te salve María, llena eres de gracia, el Señor es contigo, bendita tú eres entre todas las mujeres, y bendito es el fruto de tu vientre Jesús.
1: Santa María, Madre de Dios, ruega por nosotros pecadores, ahora y en la hora de nuestra muerte. Amén.
0: Dios te salve María, llena eres de gracia, el Señor es contigo, bendita tú eres entre todas las mujeres, y bendito es el fruto de tu vientre Jesús.
1: Santa María, Madre de Dios, ruega por nosotros pecadores, ahora y en la hora de nuestra muerte. Amén.
0: Gloria al Padre, y al Hijo, y al Espíritu Santo.
1: Como era en el principio, ahora y siempre, por los siglos de los siglos. Amén.
0: Cuarto misterio: la Asunción de la Virgen María en cuerpo y alma a los cielos.

0: María dijo:
1: Proclama mi alma la grandeza del Señor. Se alegra mi espíritu en Dios, mi Salvador, porque ha mirado la humillación de su esclava. Desde ahora me felicitarán todas las generaciones, porque el Poderoso ha hecho obras grandes por mí.
0: La felicitación de todas las generaciones a María la recoge Pío XII al proclamar el dogma de la Asunción de María.
2: Pronunciamos, declaramos et definimus divinitus revelatum Domum est, immaculatam Dei Param Semper Virginem, ex pleto terrestris vitae cursu, quisse corpore et anima ad excelestem gloriam assumitam.
3: Te felicito, Madre, por tu exaltación en cuerpo y alma. Al verte subir gloriosa, se refuerza mi fortaleza para luchar contra el mal y se alienta mi esperanza de que un día te acompañaré en la gloria.
4: Padre nuestro que estás en el cielo, santificado sea tu nombre. Venga a nosotros tu reino. Hágase tu voluntad en la tierra como en el cielo.
5: Danos hoy nuestro pan de cada día. Perdona nuestras ofensas como también nosotros perdonamos a los que nos ofenden. No nos dejes caer en la tentación y líbranos del mal. Amén.
4: Dios te salve María, llena eres de gracia, el Señor es contigo. Bendita tú eres entre todas las mujeres y bendito es el fruto de tu vientre, Jesús.
5: Santa María, Madre de Dios, ruega por nosotros pecadores, ahora y en la hora de nuestra muerte. Amén.
4: Dios te salve María, llena eres de gracia, el Señor es contigo. Bendita tú eres entre todas las mujeres y bendito es el fruto de tu vientre, Jesús.
5: Santa María, Madre de Dios, ruega por nosotros pecadores, ahora y en la hora de nuestra muerte. Amén.
4: Dios te salve María, llena eres de gracia, el Señor es contigo. Bendita tú eres entre todas las mujeres y bendito es el fruto de tu vientre, Jesús.
5: Santa María, Madre de Dios, ruega por nosotros pecadores, ahora y en la hora de nuestra muerte. Amén.
4: Dios te salve María, llena eres de gracia, el Señor es contigo. Bendita tú eres entre todas las mujeres y bendito es el fruto de tu vientre, Jesús.
5: Santa María, Madre de Dios, ruega por nosotros pecadores, ahora y en la hora de nuestra muerte. Amén.
4: Dios te salve María, llena eres de gracia, el Señor es contigo. Bendita tú eres entre todas las mujeres y bendito es el fruto de tu vientre, Jesús.
5: Santa María, Madre de Dios, ruega por nosotros pecadores, ahora y en la hora de nuestra muerte. Amén.
4: Dios te salve María, llena eres de gracia, el Señor es contigo. Bendita tú eres entre todas las mujeres y bendito es el fruto de tu vientre, Jesús.
5: Santa María, Madre de Dios, ruega por nosotros pecadores, ahora y en la hora de nuestra muerte. Amén.
4: Dios te salve María, llena eres de gracia, el Señor es contigo. Bendita tú eres entre todas las mujeres y bendito es el fruto de tu vientre, Jesús.

0: vientre, Jesús.
1: Santa María, Madre de Dios, ruega por nosotros pecadores, ahora y en la hora de nuestra muerte. Amén.
0: Dios te salve María, llena eres de gracia, el Señor es contigo. Bendita tú eres entre todas las mujeres y bendito es el fruto de tu vientre, Jesús.
1: Santa María, Madre de Dios, ruega por nosotros pecadores, ahora y en la hora de nuestra muerte. Amén.
0: Dios te salve María, llena eres de gracia, el Señor es contigo. Bendita tú eres entre todas las mujeres y bendito es el fruto de tu vientre, Jesús.
1: Santa María, Madre de Dios, ruega por nosotros pecadores, ahora y en la hora de nuestra muerte. Amén.
0: Dios te salve María, llena eres de gracia, el Señor es contigo. Bendita tú eres entre todas las mujeres y bendito es el fruto de tu vientre, Jesús.
1: Santa María, Madre de Dios, ruega por nosotros pecadores, ahora y en la hora de nuestra muerte. Amén.
0: Gloria al Padre, al Hijo y al Espíritu Santo.
1: Como era en el principio, ahora y siempre, por los siglos de los siglos. Amén. Quinto misterio. La coronación de Nuestra Señora como Reina de cielos y tierra.

0: Apareció en el cielo una señal grande. Una mujer envuelta en sol con la luna debajo de sus pies y sobre su cabeza una corona de 12 estrellas.
1: María, reina y madre, todo lo puedes ante Dios y quieres lo mejor para tus hijos. Cada día, siguiendo tu consejo de Lourdes y Fátima, te invoco en el rosario. Ayúdame con poder de reina, con amor de madre, a seguir a tu lado los pasos de Jesús en la tierra y conseguir contigo su gloria en el cielo.
2: Padre nuestro que estás en el cielo, santificado sea tu nombre, venga a nosotros tu reino, hágase tu voluntad en la tierra como en el cielo.
3: Danos hoy nuestro pan de cada día. Perdona nuestras ofensas, como también nosotros perdonamos a los que nos ofenden. No nos dejes caer en la tentación y líbranos del mal. Amén.
2: Dios te salve María, llena eres de gracia, el Señor es contigo. Bendita tú eres entre todas las mujeres y bendito es el fruto de tu vientre Jesús.
3: Santa María, Madre de Dios, ruega por nosotros pecadores, ahora y en la hora de nuestra muerte. Amén.
2: Dios te salve María, llena eres de gracia, el Señor es contigo. Bendita tú eres entre todas las mujeres y bendito es el fruto de tu vientre, Jesús.
3: Santa María, Madre de Dios, ruega por nosotros pecadores, ahora y en la hora de nuestra muerte. Amén.
2: Dios te salve María, llena eres de gracia, el Señor es contigo. Bendita tú eres entre todas las mujeres y bendito es el fruto de tu vientre, Jesús.
3: Santa María, Madre de Dios, ruega por nosotros pecadores, ahora y en la hora de nuestra muerte. Amén.
2: Dios te salve María, llena eres de gracia, el Señor es contigo. Bendita tú eres entre todas las mujeres y bendito es el fruto de tu vientre Jesús.
3: Santa María, Madre de Dios, ruega por nosotros pecadores, ahora y en la hora de nuestra muerte. Amén.
2: Dios te salve María, llena eres de gracia, el Señor es contigo. Bendita tú eres entre todas las mujeres y bendito es el fruto de tu vientre Jesús.
3: Santa María, Madre de Dios, ruega por nosotros pecadores, ahora y en la hora de nuestra muerte. Amén.
2: Dios te salve María, llena eres de gracia, el Señor es contigo. Bendita tú eres entre todas las mujeres y bendito es el fruto de tu vientre Jesús.
3: Santa María, Madre de Dios, ruega por nosotros pecadores, ahora y en la hora de nuestra muerte. Amén.
2: Dios te salve María, llena eres de gracia, el Señor es contigo. Bendita tú eres entre todas las mujeres y bendito es el fruto de tu vientre Jesús.
3: Santa María, Madre de Dios, ruega por nosotros pecadores, ahora y en la hora de nuestra muerte. Amén.
2: Dios te salve María, llena eres de gracia, el Señor es contigo. Bendita tú eres entre todas las mujeres y bendito es el fruto de tu vientre Jesús.
3: Santa María, Madre de Dios, ruega por nosotros pecadores, ahora y en la hora de nuestra muerte. Amén.
2: Dios te salve María, llena eres de gracia, el Señor es contigo. Bendita tú eres entre todas las mujeres y bendito es el fruto de tu vientre Jesús.
3: Santa María, Madre de Dios, ruega por nosotros pecadores, ahora y en la hora de nuestra muerte. Amén.
2: Dios te salve María, llena eres de gracia, el Señor es contigo. Bendita tú eres entre todas las mujeres y bendito es el fruto de tu vientre Jesús.
3: Santa María, Madre de Dios, ruega por nosotros pecadores, ahora y en la hora de nuestra muerte. Amén.
2: Gloria al Padre y al Hijo y al Espíritu Santo.
3: Como era en el principio, ahora y siempre, por los siglos de los siglos. Amén.
2: Letanías de Nuestra Señora. Señor, ten piedad.
4: Señor, ten piedad.
2: Cristo, ten piedad.
4: Cristo, ten piedad.
2: Señor, ten piedad.
4: Señor, ten piedad.
2: Cristo, óyenos.
4: Cristo, óyenos.
2: Cristo, escúchanos.
4: Cristo, escúchanos.
2: Dios Padre Celestial,
4: ten misericordia de nosotros.
2: Dios Hijo Redentor del mundo,
4: ten misericordia de nosotros.
2: Dios Espíritu Santo,
4: ten misericordia de nosotros.
2: Trinidad Santa, un solo Dios,
4: ten misericordia de nosotros.
2: Santa María,
4: ruega por nosotros.
2: Santa Madre de Dios,
4: ruega por nosotros.
2: Santa Virgen de las Vírgenes,
4: ruega por nosotros.
2: Madre de Cristo,
4: ruega por nosotros.
2: Madre de la Iglesia,
4: ruega por nosotros.
2: Madre de la Divina Gracia,
4: ruega por nosotros.
2: Madre Purísima,
4: ruega por nosotros.
2: Madre Castísima,
4: ruega por nosotros.
2: Madre y Virgen,
4: ruega por nosotros.
2: Madre Santa,
4: ruega por nosotros.
2: Madre Inmaculada,
4: ruega por nosotros.
2: Madre Amable,
4: ruega por nosotros.
2: Madre Admirable,
4: ruega por nosotros.
2: Madre del buen consejo,
4: ruega por nosotros.
2: Madre del Creador,
4: ruega por nosotros.
2: Madre del Salvador,
4: ruega por nosotros.
2: Virgen prudentísima,
4: ruega por nosotros.
2: Virgen digna de veneración,
4: ruega por nosotros.
2: Virgen digna de alabanza,
4: ruega por nosotros.
2: Virgen poderosa,
4: ruega por nosotros.
2: Virgen clemente,
4: ruega por nosotros.
2: Virgen fiel,
4: ruega por nosotros.
2: Ideal de santidad,
4: ruega por nosotros.
2: Morada de la sabiduría,
4: ruega por nosotros.
2: Causa de nuestra alegría,
4: ruega por nosotros.
2: Templo del Espíritu Santo,
4: ruega por nosotros.
2: Honor de los pueblos,
4: ruega por nosotros.
2: Modelo de entrega a Dios,
4: ruega por nosotros.
2: Rosa escogida,
4: ruega por nosotros.
2: Fuerte como la Torre de David,
4: ruega por nosotros.
2: Hermosa como Torre de Marfil,
4: ruega por nosotros.
2: Casa de oro,
4: ruega por nosotros.
2: Arca de la Nueva Alianza,
4: ruega por nosotros.
2: Puerta del Cielo,
4: ruega por nosotros.
2: Estrella de la Mañana,
4: ruega por nosotros.
2: Salud de los enfermos,
4: ruega por nosotros.
2: Refugio de los pecadores,
4: ruega por nosotros.
2: Consoladora de los afligidos,
4: ruega por nosotros.
2: Auxilio de los cristianos,
4: ruega por nosotros.
2: Reina de los ángeles,
4: ruega por nosotros.
2: Reina de los patriarcas,
4: ruega por nosotros.
2: Reina de los profetas,
4: ruega por nosotros.
2: Reina de los apóstoles,
4: ruega por nosotros.
2: Reina de los mártires,
4: ruega por nosotros.
2: Reina de los que viven su fe,
4: ruega por nosotros.
2: Reina de las vírgenes,
4: ruega por nosotros.
2: Reina de todos los santos,
4: ruega por nosotros.
2: Reina concebida sin pecado original,
4: ruega por nosotros.
2: Reina elevada al cielo,
4: ruega por nosotros.
2: Reina del Santísimo Rosario,
4: ruega por nosotros.
2: Reina de la familia,
4: ruega por nosotros.
2: Reina de la paz,
4: ruega por nosotros.
2: Cordero de Dios que quitas el pecado del mundo,
5: perdónanos, Señor.
2: Cordero de Dios que quitas el pecado del mundo,
5: escúchanos, Señor.
2: Cordero de Dios que quitas el pecado del mundo,
5: ten misericordia de nosotros.
2: Ruega por nosotros, Santa Madre de Dios,
5: para que seamos dignos de las promesas de Cristo.
2: Te pedimos, Señor, que nosotros, tus siervos, gocemos siempre de salud de alma y cuerpo, y por la intercesión de Santa María la Virgen, líbranos de las tristezas de este mundo y concédenos las alegrías del cielo. Por Jesucristo nuestro Señor.
5: Amén.

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